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1: Quería verle una tremenda canción que se llama The Great Pretender de Dolly Parton.

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1: Son las 9 de la noche, 30 minutos.
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1: Son las 10 de la noche. Un minuto.
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3: Son las 10 de la noche, 30 minutos.
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1: Son las 10 de la noche, 57 minutos.
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1: Son las 11 de la noche, 30 minutos.
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1: Es medianoche.
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3: Son las 0 horas, 31 minutos.
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2: Es la una de la madrugada.
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2: Es la 1 de la madrugada. 30 minutos.
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1: Son las 2 de la madrugada. 2 minutos.
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1: Son las 2 de la madrugada. 30 minutos.
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0: Piensa en tu futuro. 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
1: ¿Por qué?
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3: Son las 2 de la madrugada. 59 minutos.
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0: Son las 3 de la madrugada, 28 minutos.
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1: Son las 3 de la madrugada, 59 minutos.
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1: Son las 4 de la madrugada. 31 minutos.
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1: Son las 4 de la madrugada. 57 minutos.
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2: Son las 5 de la madrugada, 28 minutos.
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2: Son las 5 de la madrugada. 29 minutos.
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1: Son las 5 de la madrugada, 57 minutos.
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1: Son las 6 de la mañana, 27 minutos.
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3: Son las 6 de la mañana, 57 minutos.

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2: Son las 7 de la mañana.
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9: Hay algo que hacemos todos los días, casi mecánicamente. Y también, obviamente, esto incluye a quienes quizá en algún momento lo hicieron, hoy día a lo mejor tienen otras formas. Sin embargo, todos hemos levantado la mano en un paradero para detener alguna vez una micro. Y otros lo hacen de manera constante, permanente, como parte de su cotidianidad. Levantar la mano, ¿cierto?, el dedo, y hacer parar una micro. Subimos, pagamos el pasaje y seguimos nuestro camino. Bueno, parece un acto cotidiano, pero cuando uno lo piensa con detención, hay algo mucho más profundo detrás. Porque cuando nos subimos a un bus de la locomoción colectiva, estamos entregando nuestra seguridad, literalmente las manos de nuestra vida también a otra persona. Y por eso es que lo ocurrido este fin de semana en Valparaíso vuelve a abrir una discusión, ya que no podemos seguir postergando esta necesidad de mejorar el sistema de transporte público. Una micro, este pasado viernes, que circulaba por Playa Ancha, terminó desbarrancándose y cayendo sobre una vivienda. Tres personas resultaron lesionadas, que eran la familia del conductor y el conductor, que quedó con algunas lesiones. En una primera evaluación, Bomberos informó que el vehículo habría presentado problemas en los frenos, pero posteriormente Carabineros confirmó que el conductor de la máquina dio positivo en un narcotest por cocaína. Y aquí hay que ser extremadamente responsables. La investigación, obviamente, será la que tendrá que determinar qué fue lo que realmente ocurrió. Si hubo una falla mecánica, deberá establecerse por qué ocurrió y si el vehículo estaba en condiciones de circular. Si existió consumo de drogas, deberá determinarse qué incidencia tuvo aquello en la conducción. Y si ambas circunstancias estuvieron presentes, entonces tendremos que preguntarnos cómo fue posible que una persona que transportaba pasajeros estuviera conduciendo en esas condiciones. Porque una falla mecánica y un conductor bajo los efectos de la sustancia no son problemas que compitan entre sí, son dos problemas de seguridad. Y lamentablemente en nuestra región ya hemos tenido demasiados ejemplos. En mayo del 2024, un estudiante de 14 años murió tras ser atropellado por una micro en el Cerro Cordillera. Posteriormente se estableció que el conductor había dado positivo a cocaína. En el 2025, en el mes de diciembre, una estudiante universitaria de 20 años, Paloma Ulloa, murió tras ser atropellada por un bus en Playa Ancha. Esto mientras cruzaba por un paso habilitado. El conductor dio positivo a cocaína y cannabis y quedó en prisión preventiva. En junio del año pasado, dos conductores de microbús murieron en una violenta colisión frontal en Avenida Altamirano, que dejó además más de una veintena de personas lesionadas. La fiscalía estableció posteriormente que uno de los conductores realizó un adelantamiento ilegal y cruzó el eje central de la calzada. Tres episodios distintos, tres dinámicas diferentes, pero una misma pregunta de fondo. ¿Estamos haciendo todo lo necesario para garantizar que quienes conducen el transporte público estén realmente en condiciones de hacerlo? Porque aquí no basta con fiscalizar cuando ocurre una tragedia y no basta con revisar los buses después del accidente. No basta con hacer un narcotest cuando hay una víctima. La prevención tiene que ocurrir antes. Y eso significa controles mecánicos rigurosos, fiscalización efectiva, revisión de las condiciones laborales y también, por cierto, controles preventivos sobre el consumo de alcohol y otras sustancias que puedan afectar la capacidad de conducción. Y quiero detenerme en esto último porque es un asunto delicado. No se trata de criminalizar a todos los conductores de la locomoción colectiva. Hay miles de trabajadores que cumplen diariamente una labor muchas veces bajo presión, enfrentando calles complejas, pendientes, congestión y extensas jornadas, y que lo hacen muy bien. Pero precisamente por eso la autoridad y las empresas tienen que asegurarse de que quienes transportan pasajeros estén en condiciones físicas y psicológicas adecuadas para hacerlo. Soy Gonzalo Gallardo y esto es Primera Vista. En UCB Radio.
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9: Hola, buenos días, bienvenidas, bienvenidos. Comenzamos Primera Vista en UCB Radio, jornada de lunes 7 de septiembre del año 2026. Cielo despejado en Viña del Mar y Valparaíso, con nuevo uso horario, esto es nueva hora, sí, estamos en el horario de verano. Para que no se confunda si no lo ha hecho, El día sábado a la medianoche se adelantó el reloj en una hora, por ende, ya no son las 6 de la mañana con 9 minutos, sino que son las 7 de la mañana con 9 minutos. Cielo parcial se espera para esta tarde en Viña del Mar y Valparaíso y una máxima que va a llegar hasta los 15 grados. Actualmente, 5 grados 6 décimas, fresca mañana en Viña del Mar y Valparaíso, en la zona costera, al menos. En la zona interior, provincias de Quillota y del Marga Marga, cielo despejado, 17 grados como máxima. San Felipe y Los Andes, el Valle de la Aconcagua, cielo despejado y 25 grados como máxima para hoy. Santiago, a esta hora con cielo despejado, 3 grados 6 décimas la temperatura de este momento. La máxima va a llegar hasta los 22 en la capital. Bien, saludamos de inmediato a Gerardo Terán, que está en los controles. Le saluda el periodista Gonzalo Gallardo. Tenemos variada información en esta jornada. Estaremos con el resumen de las informaciones de las últimas horas. Tenemos el debate interactivo y mucho más en esta primera vista.

7:14. Vamos a dar primera vista a los hechos de las últimas horas mediante el siguiente resumen. Anoche un voraz incendio afectó a una antigua casona ubicada en el Cerro Cordillera de Valparaíso. Dos bomberos resultaron lesionados en el combate a esta emergencia que tuvo peligro de propagación a viviendas colindantes. La emergencia se dio en las calles Villagrán y Espronceda, esto en el Cerro Cordillera de Valparaíso, colindante al Camino de Cintura. La emergencia se declaró a eso de las 8 de la noche. Bomberos desplegó carros y vehículos de apoyo logístico para combatir las llamas. Desde el inmueble se elevó una densa columna de humo en un entorno donde también se observaron otras construcciones cercanas. Para apoyar las labores de extinción se solicitó a la empresa sanitaria de Valparaíso Sval aumentar el caudal de agua en los grifos aledaños. A este requerimiento se sumó el envío de un camión aljibe municipal que en el trayecto al lugar reforzó el abastecimiento de agua durante el combate al incendio. Además, debió cortarse el suministro eléctrico en el perímetro aledaño para facilitar los trabajos. Bueno, tras horas de combate, a eso de las 22

0: eran que ingresaron al recinto con la intención clara de sustraer diversas especies. El accionar del personal de seguridad privada logró frustrar este robo masivo. Sin embargo, se generó un enfrentamiento en el que dos vigilantes resultaron con lesiones de diversa consideración. El incidente ocurrió luego del encuentro futbolístico entre Everton y Universidad Católica en el Estadio Sausalito. Los involucrados, presuntos hinchas asistentes al evento, provocaron daños en la infraestructura del recinto antes de la llegada del personal policial. Obviamente que llegó Carabineros. El teniente coronel Pedro Zapata, prefecto en servicio de la prefectura de Viña del Mar, confirmó que los involucrados se dieron a la fuga antes de la llegada del personal policial.
1: Son las 7 de la mañana, 17 minutos.
0: Una colisión con posterior volcamiento dejó a una persona lesionada en Avenida España, en Viña del Mar, en el sector Viña del Mar, cierto, de la Avenida España. Hablamos del sector colindante, cercano al reloj de Flores. La emergencia se produjo pasadas las 7:40 de la mañana, esto durante la jornada de ayer domingo. Involucró a dos vehículos menores en una colisión de alta energía que provocó el posterior volcamiento de uno de los automóviles a un costado de la vía. Hasta el lugar concurrieron dos unidades del Cuerpo de Bomberos de Viña del Mar, cuyos voluntarios debieron trabajar en la inmovilización del ocupante afectado. Tras ser estabilizado en el sitio del suceso, el paciente fue trasladado por personal del SAMU hasta un centro asistencial, mientras Carabineros adoptó el procedimiento correspondiente para regularizar el flujo vehicular en la Avenida España.
1: Son las 7 de la mañana, 18 minutos.
0: Se lo contábamos. El conductor del bus de la locomoción colectiva que desbarrancó en una calle del segundo sector de Playa Ancha y que quedó incrustado en una casa con la máquina durante la jornada del sábado, se dio cuenta 24 horas más tarde de este accidente de que se encontraba positivo a consumo de cocaína en el narcotest. El accidente vehicular involucró al microbús del transporte público. Se registró en el sector de la bajada Lautaro Barrientos, en el segundo sector de Playa Ancha. Desde Carabineros, Felipe Agurto, subcomisario de la primera comisaría de Valparaíso, afirmó que el bus estaba fuera de recorrido aún. Esto porque iba saliendo recién de la garita. Además, comentó sobre los resultados del narcotest y una vez que se traslada a la unidad, arroja positivo al narcotest de cocaína. De igual forma, se instruyó por parte de la Fiscalía Local de Valparaíso que no quedara en prisión preventiva, sino que apercibido por el artículo 26 y va a quedar a la espera de citación por parte de la Fiscalía respecto a este caso. Durante el fin de semana, de hecho, se trabajó intensamente en el retiro del bus de la locomoción colectiva que quedó incrustado en la casa. Fueron más de 5 horas con 2 grúas para lograr sacar el vehículo desde el lugar y posteriormente ya comenzará el trabajo para reconstruir la vivienda dañada, que según sus ocupantes, independiente de que no haya resultado toda la casa completamente afectada, claramente hay incluso descuadres en la construcción que podrían significar una pérdida total. El dueño de la máquina que resultó impactada contra esta casa señaló que asumirá todos los costos de reparación y recalcó que no tiene seguros involucrados.
1: Son las 7 de la mañana, 20 minutos.
0: Un hombre fue detenido en flagrancia durante la madrugada de este sábado luego de ser sorprendido intentando ingresar a diferentes domicilios en el sector sur de Villa Alemana. El procedimiento se inició cerca de las 23:20 horas luego de que los vecinos alertaran al número de emergencia municipal sobre la presencia de un sujeto que habría intentado ingresar a un condominio en el sector La Palma e Ignacio Carrera Pinto. Esta persona posteriormente fue captada por las cámaras municipales en las inmediaciones de una botillería presentando lesiones con sangre. Personal de seguridad municipal y Carabineros realizó una búsqueda, aunque inicialmente no lograron ubicarlo. Cerca de las 2 de la madrugada, nuevos llamados de vecinos alertaron sobre la presencia de esta misma persona y nuevos intentos de ingreso a viviendas del sector a partir de una denuncia efectuada desde un domicilio en calle Ignacio Carrera Pinto. Funcionarios municipales utilizaron la central de cámaras para realizar su seguimiento y determinar su ubicación y finalmente, cerca de las 2:30 de la madrugada, se logró localizar y detener a esta persona en situación

0: de flagrancia en calle Castellón quedó a disposición de la justicia.
1: Son las 7 de la mañana, 21 minutos.
0: Son las informaciones de las últimas horas en resumen en esta primera vista.

0: Ya son las 7 de la mañana con 25 minutos. Vamos a revisar los principales títulos que están publicados en nuestro sitio ucbradio.cl. Más de 50.000 personas entre 75 y 81 años serán beneficiadas con el aumento de la pensión garantizada universal en Valparaíso. Cifras que se dan luego del aumento anunciado ya para la pensión garantizada universal PG. Aduanas convoca a la DEA y al FBI para intercambiar experiencias sobre el crimen organizado, aparece también destacado dentro de nuestros títulos. Pago oportuno de seguros, codificación de exámenes médicos y fin a llamadas de cobranza. Bancada de la UDI anuncia agenda pro consumidor con 14 medidas. Valparaíso suma nuevo homenaje a Wanderers con mirador recuperado en Cerro La Cruz. El antiguo mirador El Vergel fue rebautizado como Santiago Wanderers tras una iniciativa que fue impulsada por los propios vecinos junto al municipio y el club Santiago Wanderers. Consejo de Quintero destaca legado de Jorge Catwell y aprueba millonarias inversiones comunales. La sesión encabezada por el alcalde Rolando Silva Fuentes contempló el cambio de nombre del CESFAM en memoria de Catwell. Irán reporta nuevos ataques en Hormuz, noticias del exterior tras ofensiva de Estados Unidos. La Guardia Revolucionaria afirmó haber atacado 6 embarcaciones y aseguró que también lanzó misiles contra un portaaviones y un destructor. Conductor de microbús que terminó sobre una vivienda en Playa Ancha dio positivo a cocaína. Carabineros informó que el chofer arrojó resultado positivo en un narcotest tras el accidente ocurrido en Lautaro Barrientos, segundo sector de Playa Ancha. Universidad Católica golpea en Sausalito y supera a Everton, manteniendo su lugar en la pelea por el Chile 2. Un cabezazo de Fernando Sampedri marcó la diferencia en Viña del Mar. Fiscalía de Valparaíso busca revertir absoluciones del caso SQM y apunta a fallas en la sentencia. El Ministerio Público presentó un recurso de nulidad en contra del fallo del Tercer Tribunal Oral en lo Penal de Santiago. Y Senapred pone a prueba coordinación de autoridades regionales en simulación de emergencia. El ejercicio convocado por la instancia reunió al Gabinete Regional, Fuerzas Armadas, Policías, Gobernación Regional y Servicios Públicos. Estas y otras informaciones están disponibles y permanentemente siendo actualizadas en nuestro sitio ucbradio.cl. Y vamos al debate interactivo en la plataforma X, @ucbradio. Tenemos la pregunta diaria para que usted vote y participe con nosotros de los temas que marcan la agenda informativa. Y Jorge Muñoz está listo y preparado para contarnos detalles del debate interactivo en esta nueva semana. Jorge, buenos días.
1: ¿Cómo están? Bienvenidos. Para iniciar el debate interactivo de esta semana, las palabras del alcalde de San Bernardo, Christopher White, abordando el plan para atentar contra su vida que fue revelado durante los últimos días, reaccionando y reconociendo que tras conocer los antecedentes llegó a cuestionarse si debía continuar al frente del municipio. Lo que busca el crimen organizado, señaló, es eso, hacer dudar, dejarte en blanco, y si no logra hacerlo, probablemente hace un atentado. Esto lo señaló en Mesa Central en Canal 3. Escuchemos sus declaraciones y su reflexión.
2: Y mi sector creo que no ha estado a la altura en la última década de entender el problema y no ha tenido la capacidad de involucrarse en la discusión de que la autoridad es distinto a ser autoritario. Tenemos que tener autoridad, tiene que haber persecución. Yo creo que hay prejuicios. Y creo que cuando uno también se involucra en las historias que ocurrieron en este país, incluso lo comprende. Pero también uno se da cuenta que lo que está pasando es tan grave que también nosotros tenemos que ocupar todas las herramientas que el Estado de Derecho y la democracia que hoy día existe lo permite. Donde, bueno, como éramos una mayoría circunstancial, íbamos a cambiar todo. Y mira los resultados. Y hoy día el péndulo que está acá, que también es una mayoría circunstancial, y que si no lo entiende también va a ir probablemente al mismo fracaso, y no solamente ellos, sino que todos nosotros. Por eso que a mí me importa que ojalá al presidente Carles le vaya bien, porque en el fondo logro darme cuenta que hoy día es más que izquierda-derecha, es crimen organizado versus democracia. Creo que tenemos que tener la capacidad de ponernos de acuerdo.
1: Palabras muy sentidas del alcalde de San Bernardo, Christopher White, recordemos que es del Partido Socialista, incluso desde su sector haciendo esta reflexión. Debate interactivo. Alcalde White, entonces amenazado de muerte por el crimen organizado, dijo: tenemos que ponernos de acuerdo para que le vaya bien al presidente Kast. ¿Cree usted que la derecha e izquierda pueden coordinarse para dar respuestas concretas a temas de seguridad? Alternativa 1, no, por la ultraizquierda. 2, sí, por la democracia. 3, no creo en sus acuerdos. Y 4, ojalá, lo necesitamos ya. Gracias por participar. Si usted busca en la plataforma X, UCB Radio, ahí está fijado, ¿no es cierto?, el debate interactivo de este inicio de semana. Muchas gracias.
0: Muchas gracias, Jorge. Vamos a revisar resultados parciales. Hasta el momento, ahí sí. Entre quienes votan con nosotros, un 33% dice no por la ultraizquierda. 25% dice no creo en sus acuerdos. 25% también señala ojalá, lo necesitamos ya. Y 17% señala sí por la democracia. Vote y participe con nosotros en el debate interactivo de UCB Radio a través de x@UCB Radio. Y con esta información cerramos esta primera vista en UCB Radio. Gracias por informarse con nosotros y los invitamos a quedarse en compañía de UCB. Ya viene Mariano Cerda y su equipo con Mercado Cereal al Día. Que tenga excelente jornada.
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4: Nos separamos brevemente.

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1: Son las 7 de la mañana, 32 minutos.
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2: Las empresas chilenas perciben una moderación de sus costos, aunque sus expectativas de inflación siguen sobre la meta. Chile inicia la semana atento al efecto conjunto del dólar y la energía sobre combustibles, transporte y precios internos. Por otro lado, la tensión marítima abre un nuevo foco global. Escasea el combustible de los barcos y aumenta el riesgo de fletes más caros. Por último, los mercados recalibran las tasas después de un empleo estadounidense mucho más fuerte que lo previsto. Estos son los titulares. Comencemos.
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2: Muy buenos días, soy Mariano Cerda y esto es El Mercado Cereal al Día. Mercados con contexto para decidir con criterio. Les cuento que hoy vamos a revisar las nuevas señales de precios que entregan las empresas chilenas y el efecto que pueden tener el dólar y la energía sobre nuestra economía. Vamos a explicar también por qué el problema energético ya no es solo en el barril de petróleo, sino también en el combustible que mueve justamente el comercio marítimo mundial. Y en el pulso bursátil tendremos el cierre completo del día viernes, los 9 puestos del ranking del Ipsa y los radares de analistas, por supuesto, de Wall Street y Chile. Y vamos a cerrar el programa de hoy aprendiendo qué es el volumen transado y por qué ayuda a interpretar una subida o una caída bursátil. Les recuerdo que esto es información general de mercado y no constituye ninguna recomendación personalizada de inversión. Ya son las 7 de la mañana con 36 minutos de este lunes 7 de septiembre, una mañana fría, y bueno, junto con este frío que tengo aquí sentado en la oficina, quiero saludar a cada uno de los auditores y auditoras que nos están escuchando y que recurrentemente nos escuchan en este horario en las mañanas, transitando por alguna zona de la ciudad o del país. Y algunos yendo a dejar a los niños al colegio, ¿no es cierto? Ya tuvimos el cambio de hora, adelantamos la hora el día sábado recientemente pasado, y está todavía aún de noche, todavía no salen los primeros rayitos de sol, así que bueno, lo más importante es que vamos a terminar parte de la jornada laboral, ¿no es cierto? Los niños también saliendo del colegio y teniendo más luz durante la tarde, lo cual anímicamente está demostrado que nos ayuda, ¿no es cierto?, a sostener un ánimo mayor teniendo un poquito de luz hasta más tarde. Así que todavía vamos a tener luz aún, ya siendo las 8 de la noche. Así que, bueno, a disfrutar el día, a disfrutar septiembre. Ya estamos en pleno mes de fiestas patrias. Seguimos iniciando con los tiquitiquití. Ya se viene en una semana más. Claro, en una semana más ya estamos... Vamos a estar en la semana de fiestas patrias, ¿cierto? Ya comenzando a celebrar esa semana que va... Vamos a ver qué va a pasar con el día 17 también, ¿no es cierto? Si es que lo van a dar feriado o no, para tener un día más para disfrutar de jueves a domingo y tener ahí 4 días concentrados de festejo en todos estos recintos autorizados, ¿cierto? De fondas, algo tan tradicional de Chile, y esperar que haya muchos recintos fonderos, ¿no es cierto?, que que tengan harta cueca, folclor nacional, y no yéndonos como siempre solamente a la cumbia, para qué decir que ya algunos ya tienen fondas con reggaetón y esas cosas. Así que recordemos que este mes es para recordar nuestras fiestas patrias y por ende también traer a la mesa nuestras tradiciones. Así que bueno, les cuento que bueno, nuestra panelista Daniela Recabal está con algunos problemas técnicos de su fibra de internet, así que vamos a ver si en el camino se nos puede unir, y si no, desde ya le mandamos muchos saludos y esperando que ya solucione esto, mañana nos vuelve a acompañar como cada día nuestra asesora financiera acreditada por la CMB, Daniela Recabal. Así que le dejamos un saludito y esperamos a ver si se puede conectar. Así que, pero mientras, tenemos que avanzar, así que vamos con la primera sección del día de hoy, que es el radar serial.
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2: Les cuento nuestro termómetro local. Aquí en Chile tenemos un UF hoy que se ubica en los 40.883 pesos, junto con un OTM fijada por el mes de septiembre, ¿cierto?, es los 71.721 pesos. Recordarles también que la tasa de política monetaria permanece en 4,5%. Tenemos un dólar observado para este lunes, para hoy, de 934,35 pesos, levemente por encima de los 933,47 informados para el día viernes. También tenemos un euro oficial que se ubica al alza, ¿cierto?, en los 1.084,81 pesos. Y esta referencia cambiaria, ojo, es muy relevante porque Chile compra en dólares gran parte de los combustibles que consume. Ya, así que hagamos esa relación. Petróleo de costo caro más un alto tipo de cambio nos hace encarecer, obviamente, nuestro precio de los combustibles para cada uno de nosotros que consumimos, ¿no es cierto?, esto para poder desplazarnos. Les cuento que el viernes el Brent cerró justamente en 92.68 dólares por barril y acumuló un alza semanal de 7,6%, y el WTI por su lado 91,48 dólares por barril, ganando casi un 10% en la semana. Y este petróleo más caro eleva el valor internacional de la energía, por supuesto, antes de impuestos, mecanismos de estabilización y costos locales de distribución. Y por eso, para Chile, ¿por qué menciono esto, este tema del petróleo en nuestro termómetro local? Porque en Chile el efecto puede llegar por dos vías, ¿ya? La primera es directa, sube la factura de importar crudos y derivados, pero la segunda es cambiaria, lo que les comentaba. Si al mismo tiempo el peso se debilita, cada dólar necesario para pagar estas compras cuesta más pesos. Por ende, el traslado no es instantáneo ni idéntico para todos los productos, ¿okay? En combustibles intervienen los inventarios, los contratos, las referencias internacionales y, por supuesto, el MEPCO. Después aparecen efectos indirectos sobre transporte, distribución y costos de empresas, ¿okay? Así que la señal que seguiremos esta semana es si el dólar y el petróleo continúan ambos sincronizados, ¿no es cierto?, correlacionados al alza, avanzando juntos, porque esta combinación sería más exigente, por supuesto, para la inflación chilena, que un alza aislada de una sola variable, que tuviésemos un dólar elevado o un petróleo elevado. Por ejemplo, un petróleo elevado con un dólar más bajo no nos impactaría tan fuerte en nuestros bolsillos, así que por eso hablamos que esta combinación sería más exigente. ¿Ya? Y les cuento también que la bolsa local, nuestro MSCI IPSA, cerró el viernes en 11.452,94 puntos, con una baja diaria de un 0,23%. Aún así, la semana, el IPSA cerró el día viernes con un promedio semanal levemente al alza. Fue una semana de movimiento de nuestro índice relativamente plano. Así que bueno, eso tenemos en nuestro termómetro local. Y ahora vamos a avanzar al segmento del contexto más internacional, ¿no es cierto?, geopolítico. Por eso vamos con el radar global. Y justamente este radar global de hoy no se queda solo en cuánto vale el petróleo, ¿ok? El nuevo foco está en el fuel oil, el combustible utilizado por barcos y algunas centrales eléctricas, cuya oferta se está estrechando con rapidez. Las guerras obviamente han afectado refinerías en Rusia y Medio Oriente y también han reducido el tránsito de buques. y al mismo tiempo las refinerías prefieren fabricar diésel, gasolina y combustible de aviación, que hoy ofrecen mejores márgenes, dejando menos disponibilidad para el transporte marítimo. Esta estrechez ya se puede medir. Por ejemplo, Energy Aspects proyecta que para el tercer trimestre un déficit mundial de fuel oil de 218 mil barriles diarios frente a apenas 6 mil barriles diarios hace un año antes. Tremenda diferencia, 218 mil barriles frente a 6 mil barriles un año antes. En los grandes centros de almacenamiento de Singapur, Ámsterdam, Rotterdam, Amberes y Fujairá, las existencias están cerca de 30% bajo sus promedios estacionales de 3 años. En Singapur, el principal combustible naval de bajo azufre ha subido 76% desde el inicio de la guerra con Irán, bastante más que el aumento de 40% del Brent en el mismo periodo. El estrecho de Hormuz sigue siendo parte del problema, pero no lo explica todo. En estos últimos 10 días cruzaron en promedio solo 10 buques de materias primas por jornada, el menor flujo desde mayo. Y a eso se suman los desvíos para evitar el Mar Rojo, que por supuesto alargan, extienden los viajes y aumentan el consumo del combustible. También nos pesa Rusia, porque los ataques ucranianos contra refinerías llevaron sus exportaciones de fuel oil a un mínimo histórico de 591 mil barriles diarios en agosto, frente a un promedio superior a 860 mil durante 2025. ¿Okay? En Medio Oriente, las exportaciones del producto cayeron un 45% interanual entre marzo y agosto. Aquí el mecanismo económico es sencillo. Si el combustible representa una parte mayor del costo de navegar, las navieras intentarán trasladarlo a sus tarifas, y eso puede encarecer contenedores, seguros y rutas largas, incluso cuando el precio del producto transportado no haya cambiado. El impacto no será igual para todos, por supuesto. Asia es especialmente sensible por su dependencia de los flujos del Golfo y por el peso de Singapur como centro de abastecimiento. Economías importadoras y alejadas de los grandes mercados también pueden enfrentar mayores costos logísticos. Y para Chile, la transmisión puede verse en bienes importados y en exportaciones que recorren largas distancias. No implica, obviamente, que todos los precios suban de inmediato, pero si se agrega una nueva presión a cadenas logísticas que ya operan con energía cara y rutas geopolíticamente riesgosas. Así que la conclusión aquí es que el riesgo energético se está desplazando. Ya no basta con mirar solamente el barril del crudo, ¿no es cierto? Sino que también hay que observar qué combustibles están produciendo las refinerías por conveniencia económica, obviamente, cuánto inventario existe y cuánto cuesta mover justamente cada barco, ¿okay? Así que eso les traemos en el radar global. Y ahora vamos con el dato del día, ya cayendo en nuestro sector, en nuestra tierra. Les cuento que proviene de la encuesta de determinantes y expectativas de precios publicada el viernes por el Banco Central. Las empresas mantienen una expectativa mediana de inflación de 4% a 12 meses y de 3,5% a 24 meses. Ambas cifras están sobre la meta del 3% del Banco Central. Aquí la diferencia entre los dos horizontes sugiere que las empresas esperan una moderación gradual, pero todavía no una convergencia completa dentro de los próximos 2 años. Esta encuesta también muestra que se modera el aumento de costos observado en meses anteriores y disminuye la proporción de empresas que espera encarecer sus insumos o subir sus precios de venta durante los próximos 12 meses. Sin embargo, no todo mejora. Las empresas reportan menores niveles de ventas y márgenes de ganancia más débiles. Además, mientras la mayoría de las presiones sobre los precios pierde fuerza, el tipo de cambio vuelve a ganar importancia. Así que aquí la lectura es mixta. Hay menos intención de reajustar precios, pero las expectativas inflacionarias siguen elevadas y el dólar reaparece como otro riesgo. Esto ayuda a entender por qué una menor presión de costos no garantiza automáticamente una inflación del margen del 3%. Bueno, con esto ya cerramos parte del programa que es el radar cereal y ahora vamos con la siguiente sección que es el pulso bursátil.
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2: Siendo de las 7 de la mañana con 48 minutos de hoy lunes 7 de septiembre, vamos a comenzar con el pulso bursátil, entregándoles todas las informaciones de los mercados financieros internacionales y por supuesto con la bajada de nuestro mercado local de Chile. Les cuento que en Wall Street terminó a la baja después de que Estados Unidos creara 162 mil empleos en agosto. Esto estoy hablando de la baja que terminó el día viernes, ¿ya? Bueno, y con respecto a estos 162 mil empleos que se crearon en agosto en Estados Unidos, son casi tres veces los 56 mil esperados por el consenso, mientras la tasa de desempleo se mantuvo estable en un 4,1%. En índices, el Dow Jones cayó 0,51%, el S&P 500 perdió un 0,38% y el Nasdaq Composite bajó un 0,29%. El informe reforzó la posibilidad de un alza de tasas de la Reserva Federal. Ya el rendimiento del Treasury, el bono a dos años, terminó cerca de un 4,37% y el de 10 años alrededor de un 4,78%. Por lo que el mercado ya asigna una probabilidad cercana a un 58% a un alza en septiembre. Y estamos hablando que en tan solo 10 días más aproximadamente, porque la reunión de la Fed es, si no me equivoco, el 16 de septiembre y ahí se van a definir los ajustes de las tasas, ¿no es cierto?, de la Fed. Bueno, les cuento también que para hoy lunes Wall Street permanecerá cerrado por el feriado del Día del Trabajo. Y los futuros estadounidenses continúan operando, pero sin una sesión normal en acciones y con menor liquidez. Por otro lado, Asia cerró mixta con un claro liderazgo de los semiconductores. El Nikkei japonés subió un 2,1% y el Kospi surcoreano saltó un 4,6%. Tenemos a Samsung Electronics que gana un 5,7% en este día, ¿no es cierto?, asiático, y SK Hynix ganó un 8,1%. En contraste, el Hang Seng de Hong Kong cayó un 0,9%, mientras el Shanghai Composite terminó prácticamente plano. Europa abrió con cautela, el Stoxx 600 cede un 0,1%, el DAX alemán baja un 0,2% y el FETSE, el FTSE 100, retrocede un 0,2%. Y el CAC 40 francés se mantiene prácticamente sin cambios. Energía avanza cerca de un 1,2%, pero el petróleo caro vuelve a presionar las expectativas de inflación y tasas. Como referencia, les cuento que el futuro del Dow Jones cae alrededor de un 0,34%. El futuro del S&P 500 se mantiene plano con un menos 0,03 y el Nasdaq 100 sube cerca de un 0,24%, siendo estos movimientos de carácter indicativos en una jornada de feriado estadounidense. En monedas y materias primas, el índice dólar opera cerca de 99,1 puntos. El oro contado baja un 0,2% hasta aproximadamente $4,421 por onza, presionado por las expectativas de tasas más altas en Estados Unidos. El cobre, por su lado, avanza cerca de 0,4% hasta $14,439 por tonelada. Miren, $14,439 por tonelada, lo cual, obviamente, para saber la referencia en libra, equivale a unos $6,55 por libra, apoyado por señales de menor oferta mundial. El Brent, por su parte, opera cerca en estos minutos de $96,19 por barril y el WTI alrededor de $91,03 por barril. El Brent llegó durante la madrugada incluso hasta los $97,93 por barril, su mayor nivel desde fines del mes de julio. En Chile, les cuento que el IPSA retrocedió en 0,23% y cerró en 11.452,94 puntos. Las tres principales alzas fueron Quinienco con un 1,89%, Mall Plaza con un 1,76% y LATAM Airlines con un 1,24%. Las tres principales bajas fueron Sokimich B con un menos 2,96%, Falabella con un menos 1,25% y CMPC con un menos 1,15%. Por otro lado, tenemos que las acciones más transadas, los top 3 por monto, fueron Sokimich B, también con cerca de 28.400 millones de pesos, LATAM Airlines con aproximadamente 13.500 millones de pesos y Banco de Chile cerca de 11.800 millones de pesos. Bueno, en el radar de analistas de Wall Street, les cuento que UBS modificó esta mañana su escenario para la Reserva Federal. El banco ahora espera dos alzas de 25 puntos base durante 2026, una en septiembre y otra al terminar el año en diciembre. Hasta antes del informe laboral, UBS proyectaba que la tasa se mantendría sin cambios, pero ahora ya cambió su perspectiva este banco UBS. El giro se explica por los 162 mil empleos creados en agosto, la estabilidad del desempleo en 4,1% y los riesgos inflacionarios asociados a cuellos de botella y energía. Citigroup y Macquarie también revisaron sus expectativas justamente después del dato. Así que la próxima prueba será la inflación estadounidense. El IPC de Estados Unidos se publica este viernes y puede confirmar el endurecimiento esperado o volver a mover las probabilidades antes de la decisión de la Fed del día justamente 16 de septiembre. En otro radar de analistas local, Banchile elevó recientemente su precio objetivo a 12 meses para el IPSA, desde 11.200 puntos hasta los 13.000 puntos, apoyado en mejores perspectivas para el litio, el sector inmobiliario y las empresas financieras. Frente justamente al cierre del día viernes en 11.452,94 puntos. Ese objetivo, ¿no es cierto?, de los 13.000 puntos por Banchile, representa un potencial cercano del 13,5% de upside. La corredora también aumentó su proyección agregada de utilidades por acción del índice desde 850 hasta 930 puntos. Aquí la tesis depende de dos factores, ¿ya? Que las utilidades efectivamente mejoren y que el mercado esté dispuesto a pagar una valoración más alta por ellas. Petróleo, dólar, tasas y resultados empresariales podrían cambiar, por supuesto, ese escenario. Así que bueno, la semana comienza con una combinación poco habitual. Wall Street cerrado, las tasas estadounidenses elevadas, energía cara y menor tránsito marítimo. Y esto puede reducir, por supuesto, la liquidez y amplificar movimientos en otros mercados. En Chile la atención estará en si el IPSA logra estabilizarse sobre los 11.400 puntos y en qué acciones concentran el dinero. No basta con mirar el índice, importa saber dónde se negocia realmente. Así que eso tenemos el día de hoy en el Pulso Bursátil. Y a continuación nos vamos con la última sección del día de hoy para entender un poquito más algunos conceptos. Así que nos vamos con el concepto cereal del día.
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2: Siendo las 7 de la mañana con 57 minutos, ya 3 minutos del término de nuestro programa, les cuento que el concepto cereal del día es el volumen transado. Y esto tiene que ver, está de la mano justamente con temas conversados en el Pulso Bursátil, ¿ya? El volumen transado indica cuánta actividad tuvo una acción durante una sesión. Puede medirse por el número de acciones negociadas o por el monto de dinero intercambiado. Ambas medidas responden preguntas distintas. El número de acciones muestra cuántas unidades cambiaron de dueño. El monto transado, por su lado, considera además el precio de cada papel y permite comparar mejor cuánto dinero movilizó cada empresa. Aquí vamos con un ejemplo. Si se negocian 1 millón de acciones a 100 pesos o a 100 dólares, el monto transado es 100, no, perdón, vamos a repetir el ejemplo. Si se negocian 1 millón de acciones a 100 pesos, no dólares, ya 100 pesos, el monto transado es de 100 millones. Si otra empresa mueve 100.000 acciones a 10.000 pesos, su número de acciones es menor, pero el monto llega a 1.000 millones de pesos. Entonces aquí el volumen entrega contexto al movimiento del precio. Una subida acompañada por mucha negociación muestra una participación amplia de compradores y vendedores. Por otro lado, una variación grande con poco volumen puede depender de pocas operaciones. Y aquí tenemos que mucho volumen no significa automáticamente que una acción sea buena ni que vaya a seguir subiendo. También puede aparecer durante una caída, una entrega de resultados, un rebalanceo de índices o una noticia inesperada. Además, cada acción tiene su propio nivel habitual. Para saber si la actividad fue realmente extraordinaria, aquí conviene comparar el volumen del día con su promedio de varias semanas, ¿ok? Ojo con ese dato, y no solo con otras empresas. Es bueno compararla con su mismo volumen, ¿no es cierto?, de varias semanas de la misma empresa que estamos revisando. Por eso nuestro ranking de las más transadas se ordena por monto y se restringe exclusivamente a los componentes del IPSA, ¿ya? Así identificamos dónde se concentró el dinero dentro de nuestro principal índice chileno. Así que el precio nos dice hacia dónde se movió una acción y el volumen nos muestra cuánta actividad acompañó ese movimiento. Así que este es el concepto muy interesante de volumen transado que les traigo el día de hoy en nuestro concepto serial del día. Ya son las 8 de la mañana de hoy jueves, de hoy lunes 7 de septiembre, perdón, y hemos llegado al término de nuestro programa, así que me entero por interno que Daniela ya logró solucionar su problema de fibra, así que ya mañana nos va a poder acompañar nuevamente en nuestro programa del Mercado Cereal. Así que les quiero desear una excelente semana, que tengan un exitoso día lunes, que sigamos con este buen tiempo porque ya aparecieron los rayitos de sol, ¿cierto?, con esta hora que tuvimos que adelantar, y que, bueno, empezar a disfrutar este mes de fiestas patrias con optimismo, con muchas ganas, y que tengan, como les digo, una excelente semana. Así que nos vemos mañana a eso de las 7:35, 7:30 de la mañana con más de El Mercado Cereal al Día, mercados con contexto para decidir con criterio. Nos vemos. Chao, chao.
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2: Son las 8 de la mañana, 3 minutos.
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8: Amigas, amigos, ya estamos en nuestro espacio de música. Días felices en UCB Radio. Acompáñanos a compartir una hora de canciones, grandes canciones, con su historia, curiosidades, anécdotas. 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Chicago es una de esas bandas de numerosos integrantes, por lo que se les llamó una de las big band del rock. En el año 1970 ellos lanzan el tema 25-64, un tema que... en donde se especuló que la letra de la canción estaba relacionada con las drogas, pero este rumor fue categóricamente rechazado por la banda. Robert Plant, autor de la canción, integrante también de Chicago, dice que el título es solo una referencia a la hora del día y que su letra es acerca de lo que significa un duro proceso de escribir una canción en una noche de mucho sueño y lo difícil que es en esas circunstancias encontrar la inspiración necesaria. Con Chicago comienza Días Felices en UCB Radio.

Por esa misma época en que Chicago aparecía con 25-64, otras bandas aparecían con lo suyo. Creedence Clearwater Revival, por ejemplo, se encontraba en plenitud. Estaban ellos convertidos en una máquina de hacer canciones, la gran mayoría muy exitosas, casi todas creadas por su líder, John Fogerty. Looking Out My Back Door es una de esas canciones que Creedence lanza en 1970 y la incluye en su álbum Cosmos Factory. Es Días Felices en UCB Radio.

Avanzando en la década de los años 70, se hace notoria la figura de David Bowie, el camaleón del rock, un innovador, un intelectual de la música. Su canción Starman es del año 1972 y es uno de sus más emblemáticos éxitos, incorporado en el álbum, su quinto álbum conceptual, Ziggy Stardust. Y la letra describe justamente a Ziggy Stardust, este personaje que David Bowie encarna en el álbum, enviando él un mensaje de esperanza a la juventud de la Tierra, y todo esto a través de la radio. Escuchemos al camaleón del rock, David Bowie, en Días Felices, UCB Radio. Es el tema, Starman.

Si seguimos recorriendo la ruta musical de los años 70, nos encontramos con Slade, una banda británica de glam rock, de hard rock, que se formó en el año 1966 y es una de las de mayor éxito comercial durante la primera mitad de los años 70. Son los que hicieron además famosas las faltas de ortografía deliberadas en los títulos de sus canciones. Come on, Feel the Noise es una canción de rock originalmente lanzada por Slade en el año 1973.

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1: Ya a mediados de los años 70, 1975 para ser más exactos, aparece Queen con dos canciones que resultaron emblemáticas con el tiempo, canciones que formaron parte de lo más apreciado de su discografía. La canción Love of My Life es particularmente sensible, bonita canción. Es una canción compuesta por Freddie Mercury y cuentan que la escribió además para la novia que tenía para ese entonces, Mary Austin. Y en el año 1975 también aparece la famosa canción Bohemian Rhapsody. Fue compuesta por Freddie Mercury. Este tema, Bohemian Rhapsody, es uno de los mayores éxitos de Queen, uno quizás de los más elaborados también en toda la historia del rock. Y del significado de la letra hubo opiniones, hubo especulaciones, pero solo Freddie Mercury lo supo. Hoy traemos estas canciones en vivo, extraídas desde una presentación histórica que realizó Queen en el año 1981. Esto fue en Montreal, en Canadá. Días Felices en UCB Radio.

0: 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No se desprenda de la sintonía, ya regresamos con más canciones, con más Días Felices en UCB Radio.
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2: Son las 8 de la mañana, 35 minutos.
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0: De vuelta en Días Felices en UCB Radio. Estamos cada día de 8 a 9 horas y con repetición a las 21 horas a través del 103.5 FM para la región de Valparaíso y también estamos en nuestra señal online que usted ubica en el sitio ucbradio.cl. Desde ahí usted puede descargar los programas de Días Felices para que los pueda escuchar cuando quiera, cuando pueda. La banda británica Coldplay lanza en el año 2008 el tema Viva la Vida, canción muy exitosa, ganadora de un Grammy y muy utilizada también en eventos, en publicidad. El nombre de esta canción, Viva la Vida, fue tomado desde la pintura de la artista mexicana Frida Kahlo, en lo que fue su última pintura firmada. Y esto llamó la atención de Chris Martin para llevar este nombre a su próximo trabajo en Coldplay. La letra de la canción habla del rey Luis XVI de Francia y relata en primera persona lo que le sucedió a este monarca antes y durante la Revolución Francesa. Va narrando lo que vivió desde el inicio de su reinado hasta su propia muerte en 1793, decapitado en la guillotina por los revolucionarios frente al pueblo en París, en la que por entonces era la Plaza de la Revolución, actualmente llamada Plaza de la Concordia. Es la temática de esta canción, Viva la Vida. Coldplay, en Días Felices, UCB Radio.

Spandau Ballet en 1986 lanza el tema Through the Barricades, a través de las barricadas. Y la historia de esta canción cuenta que hay una inspiración en la muerte a manos de la policía de Belfast, capital de Irlanda del Norte, del joven católico Thomas Riley, que era amigo personal de los miembros de esta banda, Spandau Ballet. Y la canción describe la difícil relación sentimental entre un católico y una protestante en pleno conflicto de Irlanda del Norte. Es una canción inspirada en una historia real, Through the Barricades, a través de las barricadas. Es Spandau Ballet, Días Felices, UCB Radio.

El tema de Bon Jovi, Living on a Prayer, es considerado una de las canciones más populares durante la década de los años 80. Viviendo en una oración, dice el título de la canción. Es una canción con temática que nunca pasará de moda, tiene temática que resulta siempre vigente. Trata sobre una pareja que sufre las dificultades de sus trabajos, afectados por la crisis social y económica. Tommy y Gina es el nombre de ellos. Él trabaja en el muelle, Tommy, con las complejidades de sindicatos en huelga, y ella, Gina, trabaja en un restaurante. Y ambos llevan sus escasos dineros a un hogar que se sostiene solo por el amor mutuo. La canción se escribió durante la etapa de Ronald Reagan como presidente de Estados Unidos, esto es entre 1981 y 1989, una década de crisis, con inflación alta y por lo mismo la clase obrera vivía años difíciles, tensos. En ese contexto se crea esta canción. Tommy y Gina, los protagonistas, para mantener la esperanza, viven en una oración.

El blues es sin duda el género musical de mayor influencia. Desde ahí surge el rock, el jazz, la música popular, el rhythm and blues, el heavy metal y otros igualmente importantes en la música. Escuchemos al gran Muddy Waters, el padre del Chicago Blues, con el tema Baby Please Don't Go.

0: y nos atrapó el tiempo. 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Gracias Gerardo Terán por los controles y por el buen sonido. Cuídense mucho, abracen la música. Lo mejor está por venir. Chau.
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1: Son las 9 de la mañana.
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0: les va? Gusto de saludarles, bienvenidas, bienvenidos. Comenzamos la mañana en tu región, nueva semana, día lunes 7 de septiembre. La verdad, esa canción, ¿no? El 7 de septiembre es nuestro aniversario. Me salió como Pablo Aguilera. 7 de septiembre del año 2026. Jornada con cielo despejado en Viña del Mar y Valparaíso, ¿eh? Acercándonos
1: sí.
0: Paso a pasito a las fiestas patrias. Sí, pues. Oye, vamos a tener una programación espectacular para que usted no se la pierda acá en UCB Radio, porque vamos a estar con cuecas, con música chilena. Oye, que vamos a zapatear lindo, ¿ah? ¿Eh? Vamos a zapatear, pero de lo lindo. Oye, quiero mandar un saludo, iniciando este programa, a un amigo más conocido como Hola, ¿cierto? Que, fíjate que...
2: Hola.
0: Se llama Carlos. Y este fin de semana que me tocó estar ahí en el segundo sector de Playa Ancha por el tema de la micro esta que se le atravesó una casa. Claro, se le atravesó una casa. Bueno, la cosa es que estábamos cubriendo el tema de esa micro y todo el operativo. Oye, 2 días para sacar la micro, ¿eh? Tremendo, fue bien complejo. Y estaba ahí en tiempo muerto recibiendo los rayos del sol que me dejaron rojo como pancora cuando se me acerca Carlos, que vive por ahí cerca. Me mandó ahí y quedé a la espera ahí de que por WhatsApp me mande el detalle, una situación bien compleja que le está tocando vivir ahí en una casa que él le arrendó. Bueno, ahí vamos a entrar después en detalle, pero quiero mandarle saludos a él y también a toda la gente de la Armada de Chile que sintoniza nuestro programa, que eso fue lo que me comentó. Así que un abrazo gigante. Hay varios contingentes ahí que están pendientes de nuestra transmisión y de nuestro programa. Así que un abrazo gigante, me paro en posición firme y rindo honores a Carlos Hola. Ahí está. ¡Ah! ¡Mano al cinto! ¡Párate derecho! ¡Párate derecho, te dije! Ahí sí. Sí. ¡Hombros para atrás! ¡Levanta mentón! ¡Levanta mentón, te estoy diciendo! ¡Vaya a formar papada! Así como va ahí. ¡No, pues! ¡Levanta mentón! Eso. ¿Y el cuello dónde quedó? Ahí sí, pues. Ahí sí. ¡Honores a Carlos Hola! ¡Hola! ¡Mano a la cintura! No, no, perdón, a la cintura no. ¡Mano al cinto! ¡A mano al cinto! ¡Eso! Un abrazo, Carlitos. Gracias a la gente que cariñosamente se me acerca. Se me acerca, perdón. Grité muy fuerte, casi me atrapé, me atragarto. Que amorosamente se me acerca cada vez que me encuentran en la calle, cuando estamos ahí haciendo trabajos periodísticos, se acercan con mucho cariño. He recibido mucho, mucho cariño de mucha gente, así que les quiero agradecer de todo corazón. Algunos me hacen sugerencias también, ¿eh? Sí, pues. Algunos me hacen sugerencias, así que todo lo tomamos en cuenta. Abrazo gigante y gracias por estar con nosotros. Comenzando esta semana, oye, una jornada despejada, como decíamos. Oye, ayer, una de las cosas lindas que me tocó ver en medio del operativo para sacar la micro de la casa, los volantines. Ayer el cielo de Playa Ancha estaba lleno de volantines. ¡Qué bonito! ¡Qué bonito! Ya estamos como en un ambiente de fiestas patrias. Y eso da gusto. El cielo se llena de volantines. Se ve también esta organización de la familia. Oye, vamos a hacer un asadito, ¿ah? Juntémonos. La gente empieza a coordinarse, es cierto, para lo que van a hacer unas fiestas patrias celebradas y zapateadas, pues. ¿Ah? Así que un abrazo gigante a toda la gente que está preparándose ya para estas fiestas patrias. Hermoso mes de septiembre que estamos viviendo y que obviamente compartimos con ustedes en esta mañana en tu región. Oye, y la próxima semana vamos a tener ahí también varias sorpresas. Sí, varias sorpresas. Quiero contarles que vamos a estar esta semana regalando otra, no, más bien dicho, otro par de medias docenas de empanadas de La Zaragoza. Esto lo vamos a hacer el día jueves junto a Alexis Sarmiento, el psicólogo de todos. Así que para que usted también participe con nosotros.
1: Empanadas calientitas.
0: Este jueves vamos a estar regalando empanadas calentitas. Sí, pues. Ya la semana pasada, en el viernes de todos, tuvimos dos ganadores. Y obviamente vamos a tener más ganadores, por mi alma. Para que usted haya ahí a disfrutar de las empanadas, oiga. Oye, para la gente que... sí, antes de partir con el programa ya con la música, voy a reiterar, porque me preguntaban quiénes habían ganado. De repente, si a lo mejor no escuchó, si hay gente que de repente a lo mejor se perdió el pedacito donde anunciamos quién ganaba la empanada, pues, oiga. Tenemos a América Castillo y a Viviana Collado. Ambas son las ganadoras del viernes recién pasado. Ya entiendo que le traspasaron la información a la gente de La Zaragoza, así que ya pueden ir hoy día en la tarde, mañana, a buscar sus empanaditas. Oye, saludamos a Chiche Cuadra Parrilla, saludamos también a Pistacho Kids, saludamos a DJ Jordan y damos inicio con este día lunes especial a la fiesta que ya estamos viviendo hoy en Zapateá. Uyuy, uyuy,
2: uyuy.
0: Eso, sí. Lo que pasa es que no quiero gritar tanto porque se me insoló hasta la lengua. Sí, durante el fin de semana quedé rojo, pero rígido. Pero para que la fiesta no sea solamente el fin de semana, la extendemos. Y aquí tenemos el bonus track del fin de semana en este día lunes. Junto al tremendo DJ Jordan, reiteramos. Por acá Gonzalo Gallardo, uno como usted. Más quemado que Álvaro Scaramelli. Aquí estamos. Listos y dispuestos para Fiebre de Lunes por la mañana.
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1: Oye, les recuerdo que tenemos más adelante el momento Tagadá, tenemos también la media hora del dance, del Eurodance, claro que sí. Vamos a tener hoy día minuto de confianza, ¿no? También. Así que para que usted participe con nosotros en esta mañana en tu región. Buenos días, Gonzalo, Jordan, que sea un buen comienzo de semana. Con ustedes, qué mejor, nos entregan la buena energía para la vida. Gracias por entrar en mi casa, dice. Mira qué bonito. Y la música, que es parte de mí, dice. Qué bonito. La Vivi ahí, entonces, compartiendo con nosotros también el inicio de esta semana. Por supuesto. 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
1: Oye, ¿qué irá a pasar con el feriado que se quiere proponer para el 17 de septiembre? ¿Qué irá a pasar? A la vuelta les voy a estar contando detalles adicionales respecto a este tema. Por lo pronto, quedémonos con nuestra cueca. Nuestra cueca de la mañana en tu región, para empezar el ambiente con la mejor opción. UCB Radio y esta canción de la mañana en tu región.

Ya, oye, la cueca de la mañana en tu región. Oye, me manda acá la Vivi, como para dar esperanza a la cosa. Claro, lo que dice la inteligencia artificial, en este caso de Google, perdón, estoy muy fuerte, ¿eh? No fuerte de ese tipo, estoy bañado, ¿eh? No estaba como que muy fuerte el micrófono, perdónenme. Ahora sí, no quedó nadie sordo, ¿no? ¿Todo bien? Perfecto. Oye, está complejo el tema, lo destaca también nuestro sitio web ucbradio.cl. A menos de 2 semanas,

0: de las celebraciones de fiestas patrias, la posibilidad de sumar el jueves 17 de septiembre como feriado continúa abierta en el Congreso, aunque, seamos bien claros, las posibilidades de que la medida alcance a convertirse en ley se reducen principalmente debido al ajustado calendario legislativo. Está complicado. Sí. Actualmente existen tres iniciativas relacionadas con la materia. Todas lograron ser declaradas admisibles por la sala de la Cámara de Diputados. Pese a la postura contraria que ya manifestó el gobierno, que dijo, no, el día 17 de septiembre se trabaja, puñetón. Trabaja, China, y, ¿ah? Algo así. Bueno, la cosa es que una de las iniciativas que se está tramitando corresponde al diputado Javier Olivares, del Partido de la Gente, más conocido como ¡Tremendo choque! ¡Tremendo choque! ¡Y tremendo combo en el A! ¿No se llamaba Tremendo Combo el de la radio? Ah, no, no se llamaba así. En fin, Tremendo Combo fue el que... En fin, tampoco vamos a hablar de eso, pero... Bueno, la cosa es que el diputado Olivares, que es muy cercano a la gente del campo, ¿ah? Sí, pues lo reciben muy bien cada vez que va ahí en el distrito. Pues recordemos que él es diputado por la zona interior. Entonces, él plantea establecer el día 17 de septiembre como feriado permanente, no solamente para este año, no, sino que permanente. Además de incorporar un reconocimiento como danza nacional a la cueca. O sea, la propuesta que busca establecer este día, así como que todos los años sea 17 de septiembre feriado, recibió 64 votos favorables, 43 en contra y 3 abstenciones. Está también el proyecto presentado por la diputada Sandra Parisi, también en el PDG, ¿cierto?, que propone establecer excepcionalmente como feriado el 17 de septiembre del 2026, en una iniciativa que también se declaró admisible con 62 votos a favor, 44 en contra, muy similar a la votación del proyecto de el diputado Olivares. ¡Tremendo proyecto! Claro. ¡Hay dolor, no hay dolor! Claro, eso decía Javier Olivares en alguna época, sí. Eso le preguntaron también después de que fue una fiestecita ahí en un club amateur. Sí, en un club amateur le preguntaron, ¿hay dolor o no hay dolor?, le dijeron. Y así nomás fue. Oye, la tercera propuesta fue impulsada por diputados del Partido Comunista. Tiene como objetivo establecer el feriado para este año. Y también tuvo éxito, aunque con menos votos, ¿eh? 57 a favor, 50 en contra y 2 abstenciones. De las tres iniciativas impulsadas por parlamentarios comunistas, en este caso, esa fue la que presentó mayor grado de avance. La Comisión de Gobierno Interior, de hecho, ya aprobó la idea de legislar por 9 votos contra 4. Sin embargo, la discusión del artículo por artículo es la que queda pendiente para mañana martes, ya a una semana de que empecemos con la celebración, pues, ¿ah? ¿Esto por qué? Porque no existía unanimidad entre los integrantes de la comisión para continuar al tiro con la revisión, en el caso de las indicaciones. El diputado Barraza criticó que no se haya podido avanzar en esa misma jornada. De hecho, responsabilizó al Partido Republicano por no entregar la unanimidad requerida. Pese a defender la iniciativa, el parlamentario reconoció que el proyecto enfrenta serias dificultades para cumplir con los tiempos legislativos. Es muy difícil que se alcancen los plazos porque requiere nuevamente volver a la sala, requiere después pasar al Senado y es un trámite que demora más de una semana. Aún así, aseguró que sus impulsores continuarán buscando alternativas para intentar que la propuesta pueda concretarse antes del 17 de septiembre. Ahora, el principal problema se encuentra en los tiempos. Si la Comisión de Gobierno Interior logra votar las indicaciones durante la sesión de mañana martes, el proyecto todavía tendría que entrar a completar su primer trámite constitucional en la Cámara de Diputadas y Diputados. Posteriormente, deberá ser enviado al Senado tendrá que cumplir con las etapas correspondientes de discusión y votación. O sea, habría que ponerle suma urgencia y eso lo hace solamente el Ejecutivo. El calendario entrega una dificultad adicional. Durante la semana del 14 de septiembre, tanto la Cámara como el Senado tendrán una agenda legislativa muy especial debido a la semana regional. En la práctica, quedarían solo las jornadas de martes y miércoles de esta semana para intentar completar la tramitación antes de la fecha propuesta para el nuevo feriado. Por esta razón, tanto sectores oficialistas como de oposición consultados sobre el avance del proyecto consideran que resulta prácticamente imposible que la iniciativa logre completar todo el proceso legislativo en el plazo que queda. El escenario también se complica por la posición del Ejecutivo, que no respalda la incorporación de un nuevo feriado en septiembre. De hecho, el biministro del Interior y Secretaría General de Gobierno, Claudio Alvarado, que no debe cachar cómo se baila cueca, pero bueno, sostuvo que la definición respecto de los feriados adicionales de fiestas patrias ya habría sido acordada previamente. Y desde la perspectiva del gobierno, no existe espacio para modificarla. Claro, ¿qué es lo que dice la normativa? Que cada vez que caiga martes, miércoles, jueves, viernes, o sea, martes, miércoles principalmente, ¿no? O miércoles, jueves, inmediatamente se agrega un feriado. Es como automático. Bueno, la cosa es que se ordenó, dice, hace mucho tiempo atrás, la forma de abordar estos feriados en el mes de septiembre. Y se estableció un acuerdo transversal. Por ende, Alvarado cuestionó que además de la iniciativa que haya sido impulsada desde el Congreso, a juicio del Ejecutivo señala es una propuesta que corresponde al Poder Ejecutivo y no a iniciativa parlamentaria, la autoridad manifiesta así su expectativa de que el proyecto no continúe avanzando, dejando la iniciativa con un doble desafío: conseguir los votos necesarios en ambas cámaras y al mismo tiempo completar una tramitación normalmente que requiere más tiempo del que queda antes del jueves 17 de septiembre. Tapelúo. Hay que ver cómo avanza, si es que avanza más la iniciativa en el Congreso Nacional, pero seamos bien sensatos, bien honestos. Está difícil. Yo creo que muchos saben, o por lo menos piensan, de que está peludo, de que pueda darse esta iniciativa. Pero la semana de fiestas patrias en el trabajo también es distinto. Se hacen convivencias, ¿cierto? El ambiente es distinto. Compartís con los compañeros de trabajo una empanadita. Y el 17 de septiembre ya estáis con zapatilla y clavo pensando en irte para la casa. Entonces, el ambiente también es distinto. Y aparte las lucas, a ver, ya, está bien. 3 días, ¿cierto? Fin de semana largo normal a la larga, ¿cierto? Viernes, sábado, domingo. Pero seamos bien honestos. Después de eso, ¿qué? Un día más para este año, ¿tenéis lucas para financiarte un día más de...? Sería para descansar nomás, ¿no? Más que para celebrar, yo creo que para descansar, porque la propuesta parlamentaria, todas, plantean el impulso al tema del turismo, al tema de la celebración. Oye, pero estamos... Sí, pues estamos apretaditos. ¿Ah? Sí, pues. Estamos con las lucas justas, entonces...
1: No tengo ni uno.
0: Hay que ver si podemos financiar también una jarana de tantos días, ¿eh? Yo creo que no. Entonces yo creo que por eso es que también como que la gente no ha manifestado mucho su opinión respecto al tema del feriado adicional, ¿eh? ¿Qué opina usted, mijo? ¿Bueno un feriado adicional o no? Aparte acá tenemos fiebre de lunes por la mañana. Vamos a tener al psicólogo el jueves 17, celebrando con empaná. Y así vamos a estar felices y contentos. ¿Cierto? Entonces no, pues. Si usted me dice que no, entonces no. Pues si ya decís, no, no. Pausa comercial. Ya regresamos.
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3: Son las 9 de la mañana, 32 minutos.
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2: En UCB Radio, la temperatura actual en Peña Blanca.
3: 6 grados.
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1: Yo conversaba, porque dijo que le faltaban mucho, igual que lo que decía la canción. ¿Sí? Le faltaban minas, minas, minas, eso dijo. Así que igual espero que la haya conseguido, porque Carol Dance igual.
2: Ah, estamos al aire. Ahí pasaba entonces el mix del rock latino, ¿ah? Sí, aquí en UCB Radio. En este día lunes, fiebre de lunes. Por la mañana vamos con mensajes en nuestro WhatsApp.
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4: Gonzalito, te encuentro toda la razón. Y la semana de las fiestas patrias se celebra y harto buen ambiente en la oficina, en los trabajos. Nosotros aquí también, pues en Caleta Portales, hacemos actividades. Entonces, yo creo que no influye en nada que el 17 no sea feriado. De hecho, es más entretenido ir a trabajar, po. Te encontráis con la gente, lo pasáis bien, te comés tu empanada. El 17 compartí ahí incluso una convivencia de repente en la oficina, por ejemplo, oficina donde trabaja mi sobrino. Todos los años hacen ahí su momento para compartir. Así que no creo que sea tan terrible. Aparte, todos salís más temprano. Normalmente los jefes dejan salir más temprano.
2: Cierto.
4: Así que hay gente que se sacrifica más por el transporte público, por ejemplo. Que la gente, bueno, que estamos trabajando acá en la Caleta. La gente que está, bueno, ustedes los periodistas, que también les toca trabajar ahí.
2: Cierto.
4: En los días feriados también.
2: Exacto.
4: Entonces, ya como que hay costumbre, ya hay que celebrarlo como se pueda nomás, y punto. Oiga, Gonzalito, quería aprovechar de pedirle la canción Hijos de la Tierra, de los Jaiba, por favor. Que tenga lindo día.
2: Un abrazo, nuestro querido Juanito ahí, desde Caleta Portales. Un saludo grande a toda la gente que nos escucha ahí, en Caleta Portales, en Valparaíso. Nos pide los Jaibas, ¿ah? Hijos de la Tierra. Vamos a Doca Fiestas Patrias. ¡Vamos con eso! 14 minutos nos separan ya de las 10 de la mañana. Hoy estamos con horario de verano ya. No adelantó el reloj todavía. Llegó tarde. Oh, no te puedo creer. O llegó temprano. No, llegó temprano. ¿O no? Claro. Sí. Se despertó medio corrido en el horario, ¿eh? Vamos que se puede. Hoy oscurece más tarde, ¿eh? De hecho, sí, pues ya 7 de la tarde todavía está con sol. Los Jaibas, Hijos de la Tierra.
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1: Hola, hola, Gonzalito. Buenos días, saludos ahí también a Jordan. Oiga, con respecto al tema del día 17, la verdad, yo creo que sí, si al final acá hay países donde celebran una semana entera. Acuérdense que en La Pampilla, bueno, ahora creo que se suspendió, pero en La Pampilla también están una semana entera. Porque acá no vamos a tener un día más. Por último, va a descansar. A los que no les gusta salir tanto, podemos descansar, pasar un tiempo más en familia. No es necesario salir a la ramada y hacer tanta parafernalia. Así que eso, yo creo que sí, que debieran darlo, ¿ya? Y que no tienen tiempo, que eso, nada, es para ellos, para subirse los sueldos, en 5 minutos están listos. Así que eso, oiga, que ha hecho frío hoy día, compadrito, ¿ah? Se pasó, habían como 4 grados en la mañana, y más encima del cambio de hora, todos muertos de sueño, atrasados, pidiendo Uber para todos lados. ¿Cierto? Oiga, también lo vi ahí en el programa de Chilevisión, ¿ah? Y le recomiendo una cosita, hay que andar con un gorrito, ¿ah? Con un jockey, porque usted sabe que ahí después el casco cómo duele, cómo pica, cuando se quema. Así que eso, compadrito, un gran abrazo. Ah, quiero pedirle un temita de sucesos para lamas de suceso. Un abrazo, chau.
2: Oye, vale, muchas gracias, ¿sí? Oye, ¿sabes qué? Me quemé el cuero cabelludo, fíjate. Sí, me quemé. Justo en la franciscana más encima, ¿no? En el remolino gigante que tengo acá, que es como el triángulo de las Bermudas de mi cabeza, ahí. Oye, me arde, ¿ah? ¿Eh? Sí, tengo que... Voy a tomar su consejo, ¿ah? Lo que sí, necesito un gorro 6XL, ¿eh? Porque soy medio cabezón, entonces cuesta encontrar una chupalla que uno le entre. Oye, respecto a La Pampilla, claro, estuvo suspendida, pero ahora decidieron que va igual. Sí. Por la emergencia climática, el alcalde Ari Manucheri había confirmado que se iba a suspender, qué sé yo. Sin embargo, ahora hay un evento solidario que se va a hacer en alianza con el desafío Levantemos Chile. Banco de Chile va a ser transmitido por Mega 18, 19 y 20 de septiembre y se va a enfocar en recaudación de recursos, de fondos y de ayuda para la reconstrucción de las familias afectadas de la región de Coquimbo. Y por primera vez en la historia va a ser transmitido por televisión abierta por Mega Mega 2, la plataforma Mega Go también, de 22 horas a 2 de la mañana. Conducido por Julio César Rodríguez. Saludito ahí a Julio, ¿eh? Y Tomka Tomisic, que dijo que iba a llegar a la hora porque él... Ya, córtale a molestarla con la cuestión del... Sí, pues basta, sí. La Tomka ahí siempre es puntual. ¿Ah? No, es puntual. Ya, veis que soy pesado. Es puntual porque siempre tiene la hora bien clara, entonces sabe cómo eso. Así nomás. Ya, 6 minutos nos separan ya de las 10 de la mañana. Vamos a la música, alcanzamos un temita más. Luego, pausa comercial. Y a la vuelta, a la media hora del Eurodance. Para Lamas, dos sucesos.

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4: Son las 9 de la mañana, 58 minutos.
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Comenzamos la media hora del Eurodance con I Love to Love. Tremendo temazo para conocedores. I Tell You a Secret. Y en una gran versión, por lo demás. Sí, pues. Junto a DJ Jordan en los controles, La Butch, I Love to Love. Iniciamos la media hora del dance.

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1: Carito, oye, del Eurodance, por favor, programese la canción de Counter Beat, que se llama Mr. Vain, por favor.
2: Mira, Culture Beat con Mr. Vain. Es uno de los grandes clásicos también del Eurodance. Es una media hora completita de Eurodance para ti, noventeros, en la mañana en tu región. Y aquí está, Culture Beat, Mr. Vain.
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1: 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Como decía eso. ¡Aló! ¡Aló! Oh, se me quedó pegado el WhatsApp. No te puedo creer. Cambio computador usado por botella de vino vacía. Sí. Vamos a la música.

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1: Gonzalito, quiero escuchar Barbie Girl de Aqua.
2: Cáchate. Sí. Eurodance, que también trascendió más allá de los 90. Sí, por supuesto. Gonzalo por acá me dice Cher con Believe, un recuerdo del Cookie, ¿eh? Está en otra dimensión. Mira, ahí tenemos ya dos pedidos más.

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1: Oye, ¿tú sabías que esa canción Barbie Girl de Aqua, muchos dicen, no, homenaje a la Barbie? No, la verdad es que es una crítica súper profunda que hizo Aqua al mundo que se les daba a conocer a las niñas mediante la muñeca Barbie. ¿Sabías tú? Y a regañadientes, Mattel metió a Barbie Girl por su popularidad en la película de Barbie. Las reivindicaciones en la historia, para que te des cuenta cómo son las cosas. ¡Aló!
2: Gonzalito, por aquí, el Pablo. Oye, quería pedirle en la media hora del dance a Two Brothers, pero no con el mismo de siempre, porque quiero pedirle otra canción. Se llama Fly, de Two Brothers, los dos hermanos en el cuarto piso. No me voy a meter en el inglés mejor, usted lo pronuncia mejor, Gonzalito.
1: Está bien.
2: A ver si la pueden programar, po. Abrazos para todos los que nos va a tocar trabajar para el 17.
1: Perfecto. Sí, oye, sí, gente que le toca trabajar el 17. Ya, del principio, ahora sí, nos quedamos con el tema que nos pidió Vivi. Aquí está Cher, Believe, en el formato del Eurodance. Cher saca esta gran canción que se convirtió en todo un hit. Seguimos en la media hora del dance.

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1: Aquí está Two Brothers on the Fourth Floor. Esto es Fly.

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1: Buenos días, don Gonzalito. Saludos a todos los auditores. A ver si alcanzas a meter ahí Field the Bay de África Bambata. Sería genial. Gracias.
2: Me la bailo enterita esta. Me encanta. Ejercicio.
3: Hola, Gonzaleque, hola, DJ. Oye, muchachos, oye, ganamos el sábado, le ganamos al Audax por segunda vez. Así que.
4: Eso.
3: Gracias por difundir, porque fue harta gente a verlo. Así que un abrazo y póngase un temita de o cualquiera, lo que sea. Chao, que tengan buen día. Y como corresponde su tercer tiempo. Lo mejor fue el tercer tiempo, sí. Chao.
4: Vale.
5: Hola, Gonzalito, por acá el Byron. Oye, desafío para DJ Jordan. Era tan de moda el Eurodance en los 90 que Jovanotti, la canción Penso Positivo, que es del año 98, también la sacó en versión dance. A ver si encuentra el remix dance de Jovanotti, bro. A ver si la hace.
4: Desafío para Jordan, ¿eh?
6: Hola, Gonzalo, buenos días. Y al DJ y a toda la comunidad, inclusive Diana del Matinal, Oscar por acá. Me gustaría escuchar Baby de Corona. Saludos.
4: 10:26. No es esta, vos. Yo sé cuál es la que me está pidiendo. ¿Quién era? Byron. Es una que era dance. Sí. Me acuerdo que era dance. Taranana, tan, tan. Taranana, sí. Algo así era. Sí. Si es la misma, no sé si estará hablando de la misma versión. Media hora del Eurodance en la mañana en tu región.

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1: No esa, no esa. Villal Jordan, no es esa. Es justamente la que estaba tarareando usted, Gonzalito.
2: ¿Cuánto hay?
1: Era dance, era versión dance. Parece que pillamos, parece que se va a equivocar. A DJ Jordan lo vamos a pillar.
3: Lo pillaron.
4: Allá

Oye, cerramos la media hora del dance, pero hay más dance que vamos a poder ir tirando, ¿ah? Sí, por supuesto. Así que a no frustrarse y a seguir pidiendo música luego de esto la pausa. Y regresamos.

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3: Son las 10 de la mañana, 31 minutos.
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0: En UCB Radio, es la temperatura de este momento, en Zapallar.
3: 11 grados.
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0: bendiga. Buenas noches.
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2: ¿Cómo que buenas noches? Buenos días, po. Buenos días, Joe. Ahí estaba entonces Joe Vasconcelos, hijo del sol luminoso. Gran canción. Oye, el gran Joe Vasconcelos, ¿ah? Que bajo mi... Ya, está bien, puede ser gusto personal, qué sé yo, perspectiva particular, etcétera. Pero yo creo que debería estar en el Festival de Viña. ¿Recordáis el año pasado? Este año. Estuve en el Festival de las Condes. Tremendo show el que hace Joe Vasconcelos. Creo que debería ser parte del Festival Internacional de la Canción de Viña del Mar. Pero bueno, como no manda uno en eso, ¿cierto? Sí, pues si uno no manda en eso, ¿quién manda? ¡Merino! Y el gran Alfredo Alonso. Sí, pues sí, ellos mandan. Así que ellos deciden quién va al Festival de Viña y quién no va. De hecho, le han dicho no a María José Quintanilla. ¿Cuántas veces? ¿Cuántas veces le han dicho que no? 2 años ya que lleva el Mega y todavía no está la Cote Quintanilla. Sí, tirón de orejillas, ¿ah? Tirón de orejillas. Más encima trabaja en el mismo canal, pues, o sea, es como que... ¿no? Pero bueno, insisto, uno no manda. ¿Quién manda? ¡Merino! Y Alfredo Alonso, que siempre dice, mira, el número que viene es buenísimo. Y quizás que te va a traer, pues. ¿Ah? Y ahí no voy a seguir hablando más porque si no... Capaz que no nos acrediten para el próximo festival, así que mejor no. Vamos con más mensajes en nuestro WhatsApp.
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2: Hola, ¿qué tal? Buena música, Gonzalo Temita, por favor. Boom Shaka de Dagon, si alcanza, saludos. Claudio, oye, queda ahí dentro del itinerario de música, del playlist de esta jornada. En un ratito se nos viene también el momento Tagadá. ¿A quién postula usted para que se instale en la mitad del disco y en una de esas termine sacándose la de Ozzy? Hola, Gonzalo, ¿cómo está? Quería pedirles en Fiebre de Lunes a Black Box con Strike It Up. O bien puede ser Salta de King Africa. A Juan Carlos, que nunca pidió estas canciones.
4: No.
2: Nunca pide estas canciones. Estas canciones son nuevas, ¿eh? Del itinerario de música. Saludos a DJ Mansky, DJ Jordan. Queda poco para el 18, dice, ¿eh? Creo que va a estar caro todo. Eso dicen, ¿eh? Oye, estaba viendo el otro día, decían que un terremoto iba a salir 6 lucas.
5: Mejor no.
2: Sí, con pipeño real traído del, ¿eh? del Palacio de Buckingham. Sí, 6 lucas el pipeño. Hay que buscar lo económico. Un abrazo, que tengan buen comienzo de semana y de lunes. Ojalá que no, esperemos que no. Ya, vamos con más música. 18 para las 11. A la música, entonces.
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1: Ya, está lista la máquina, ¿no? ¿Sí? ¿Está lista? A ver. Está mea dura, ¿eh? Es ahí, eso. Refírela bien porque tenemos varios candidatos a sacársela. Claro. Así que, espérate, ahí está listo. Las luces también, los parlantes. Están medio reventados los parlantes, ¿eh? Sí. Son medio kuma los parlantes, sí. Más kuma que el cagüín de el mago Jiménez. Así de kuma. ¡Momento! ¡Momento, tagada! En la mañana en tu región.
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2: Doctor.

dentro del disco. Mande su candidato, mande su mensaje cortito de audio, más 569-6666-7160. Y al más 5632-276-8561.

0: Gonzalito depositó a Sebastián con el auspicio de la mamá, que le está ayudando, pero solamente depositó 50 mil y está debiendo más de 600.
1: Depositó el hombre, ¿eh? Bien. Algo depositó el hombre. Lo ponemos al centro del disco, ¿no? A Sebastiancito. 50 lucas, te pasa. No te desangrar, ¿eh?

Gonzalito, oye, un saludo y poner al centro el disco a la gente que está vendiendo los remedios de los laboratorios, de que pasan los precios a las farmacias y los remedios están súper caros y los bioequivalentes también están saliendo caros, así que los que están detrás de eso, al centro el disco.

0: Solo Centro del Disco los que no quieren dar el feriado al 17, como si a ellos les costara mucho, pues. Distinto es pensar las cosas con las cuentas llenitas de hartos ceritos, pues, ¿ah? Hartos ceritos mientras uno está en cero pesos y necesita el día libre para poder trabajarlo en las fondas y poder ayudarse, pues, Gonzalito. Centro del Disco, los puños guagua.
1: Los puños guagua. Oye, me dicen acá, al Centro del Disco, el ministro de Hacienda, ¿eh? Volantín de cuero, dice, ¿eh? Inyecta plata para la salud, dice acá.
2: Gonzalito, a los empleadores que no quieren dar aguinaldo a los trabajadores y le sacan el jugo y lo imprimen.
1: Oh. Ya. Yeah. Eso también son los puños guagua, dicen, ¿no? Los que no quieren dar aguinaldo. Oh.
3: ¿Ah?
1: Afírmate, hay harto en el Centro del Disco, ¿ah? ¿Eh? Sí, hartos.
4: Préndete, es el Tagadá de la mañana en tu región.

0: Gonzalito, como alguien dijo por ahí, el que hace pichí, que ahora puso su cara en una moneda, así en Estados Unidos. Más encima está cobrando unos aranceles, está haciéndole la cara a todo el mundo y nos sube los precios a todo el resto del mundo por su culpa. Así que cállese, pichí.
1: Oh. Bien serio puso su cara en una moneda. Ahí me pillaste, no sabía esa. Me golpeaste.

0: A los que quieren dudar que Magallanes es chileno y que las Islas Malvinas son de Argentina. A eso, al centro del disco.
1: Cáchate. ¿Y el pisco es chileno, no? ¿O es peruano?
2: Oh, oh.
1: ¿Y la empanada de quién es? Sí, bueno, están cuestionando todo, ¿ah? Cuestionando todo, ¿sí? ¿Y el anticucho? ¿Ah? ¿De quién es el anticucho? ¿Cómo que del Mago Jiménez? Córtala, no sé, así, ¿ah? ¡Córtala!

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1: Los salitos para los mermelados micreros que echan a perder todo el gremio de que andan conduciendo con cocaína. Usted estuvo cubriendo eso el fin de semana con televisión. Así que ellos al centro del disco se van a caer al tiro.
2: Sí, hay algunos que andan más duros que turrón congelado, pero no son todos, ¿ah? No son todos, sí. Hay que dejar eso claro, hay gente de la locomoción colectiva que lo hace muy, muy bien y se sacrifican harto. Así que para ellos, lo mejor del mundo. Y vean ahí cómo se caen del centro del disco los que echan a perder el gremio, tal como dice nuestro amigo Kevin. A ver, a nuestro presi que no hace valer nuestra soberanía, me dice acá Ian. Ah, y se arrepintió Sebastián. Si le pueden reembolsar la mitad del depósito, ¿eh? Se quedó sin plata para el 18.
3: Gonzalito, los dueños de las empresas de buses que nos suban los pasajes para los que viajamos para la fiesta.
2: Eso, centro del disco fue, sería condicional. Eso.
4: ¡Ay, caramba!
2: Cerramos así el momento Tagadá. ¿Hay resúmenes o no? ¿Hay resúmenes? No, perfecto. Entonces, Novo. Viene la pausa.
5: Gonzalito depositó Sebastián con el auspicio de la mamá.
4: ¡A vos no te toca!
6: A la gente que está vendiendo los remedios.
7: Así que cállese, bichi.
8: Son los centros del disco los que no quieren dar el feriado al 17.
9: Que las Islas Malvinas son de Argentina.
2: Resumen de los que estaban en el centro del disco, ¿eh? ¿Se habrán caído todos o quedó alguno de pie? ¡Ah! Pause y ya volvemos.

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1: Son las 11 de la mañana, 3 minutos.
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0: ¡Muchas gracias!
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1: Claro que sí, y dándole ritmo al inicio de semana, en la semana previa a la semana de fiestas patrias. Estamos en la mañana en tu región, en este día lunes 7 de septiembre. 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
1: Hoy aquí tenemos nuestra cueca de fondo, sí. Hola, buenos días.
2: El disco, los choferes de las micro, que andan más duro que pata de muerto. Que la pata de un muerto, ahí andan más duro. Y que por culpa de él tiene accidente, se caen las micro, así que al centro del disco.
1: No todos sí, po. Hay algunos que lo hacen bien y que no andan falopeados, pero hay algunos que andan, sí, más duros que el talón de Robocop. Sí, cierto. Hay algunos que están más duros que patada de Transformer. Sí, exactamente. Y eso hay que erradicarlo, ¿eh? Hay que sacar las manzanas podridas del cajón. Sí, pues. Al centro del disco, me dicen los que no saben que en el puerto el choripán se come con pan batido. Sí, señor. Nada que la marraqueta, no. Pan batido. Sí. Choripán acá es con pan batido. Y pucha que queda rico. Sí. Queda rico con pan batido. Y con un buen pebre, de ese pebre. Ese pebre que es con ese picantito así, pero suave, ¿eh? Y con un buen aliño. ¡Uy, Jordan! Y que cae después. Con el tufo, una semana. Pero bueno, parte de los sacrificios, ¿eh? Sí. Familia, aquí siempre al pie del cañón, fiel a vuestro programa en mi día de descanso, ¿eh? Sueño pasando cambios, dice Elian. Dejo un temita para esta mañana con tono primaveral y

Desperté triste, ha partido, dice mi hermana Lola. Hoy te escucharé para sentirme acompañada con ustedes. Hoy no voy a participar con payas. No, pero ya no son las payas, no se preocupe. Y el minuto de confianza, pero aquí estoy con ustedes igual, dice Clarita, del Cerro Yungay. Un abrazo, Clarita. Mucha fuerza, nuestro sentido pésame en este momento difícil y esperamos estar acompañándote con el programa de hoy y en cada jornada, entregándote un granito de alegría y sobre todo alegría porque, a pesar de lo triste que es una partida terrenal de alguien que uno ama, ganaste una estrellita en el cielo. 11 de la mañana, 19 minutos.

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1: Y nos quedamos con Joel Luciano y el baile de la botella.

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1: Y cerramos este bloque con nuestra cueca, la cueca de la mañana en tu región. Luego pausa y regresamos.

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4: Son las 11 de la mañana, 29 minutos.
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0: En UCB Radio, es la temperatura de este momento en Villa Alemana.
4: 11 grados.
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atención a todos los chicos. El choripán se está vendiendo solo un besito. Un besito al choripán, la nieve del Rey Moreno.

0: corren, por favor. Porque los chicos con el rombo por ahí lo pueden lastimar. Corriéndose, chicos, para un costadito, por favor.
1: Oye, ya, po, corre, Debo. Oye, corre, Debo. Ah, estamos al aire, ya. Sí, ahí pasaba, entonces, los auténticos decadentes. Tuta, tuta, tuta, tuta. Oye, me estaban pidiendo por acá Gitana de los Fabulosos Cadillacs. Camilo, en sintonía con nosotros. Preparando, dice ya. Ah, y me manda foto. Preparando, dice ya, los comestibles y bebestibles de Fiestas Patrias. A congelarse. Aprovechando que todavía los precios están dignos. Oye, está, me manda una foto ahí del congelador que tiene. Está bueno. Y no sé qué cortes de carne son, no alcanzo a ver, ¿eh? Pero se ve bueno. Para la parrillita ahí de la próxima semana. Oh, oh. Aquí están los Cadillacs. Gitana. Faltan ya 22 para el mediodía.

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1: María José por acá nos saluda. Qué bueno, dice, el programa de hoy, pero nos faltaron las cuecas. Aparte de la hermosa de La Mañana en tu región, podrían tirar tres patitas de cueca, ya que estamos en... Sí, oye, toda la razón. Ya que estamos en fiestas patrias, nos dice la Coté. Saludos para ustedes, gigantes, desde Quilpué, en sintonía de UCB, dice. Y Postdata me dice, ¿cuándo el concurso de payas? Oye, vamos a hacer el viernes de todos con concurso de payas. Sí, pues. Ya hicimos uno con premio incluso, Sí. Pero vamos a hacer más payas, vamos a hablar de juegos típicos. Tenemos harto para compartir en este mes. Y todavía estamos recién a 7. Que llegue el 16 luego, por favor. Oye, sí. Saludo grande, por supuesto, a toda la gente que está esperando mediados de mes. De modo muy contundente, ¿eh? Sí. Vamos que se puede. Vamos que se puede. Hola, Gonzalo, por acá dice la Ale Torres. Un saludo para Ale Torres. Primera vez que les escribo. Quiero preguntar si es verdad que va a llover para fiestas patrias. No. Mira, hasta el momento estuve escuchando a algunos meteorólogos el fin de semana y dicen que no va a llover nada. Que tendríamos quizá una probabilidad de unas gotas muy dispersas para la zona interior, pero muy poquitito. ¿Cómo se llama? Margen anticiclónico. O inestabilidad, no sé cuántito, tiene un nombre técnico. Pero no debería llover para el 18. No debería. Habrá que esperar, ¿cierto? Porque esto es tan dinámico. A veces dicen que va a llover así, pero contundente, y al final cae una gota así como... Y punto. Así que, pero bueno, estamos pendientes. Estamos pendientes. Hola, Gonzalo, por acá Patricio, desde Villa Alemana. Un saludo gigante, dice, para la gente que estamos preparando, dice, lo que van a hacer las fondas y ramadas. A mí me toca en Viña del Mar, voy a trabajar en una fonda en el Sporting. ¡Mira! No voy a decir el nombre todavía porque es mala suerte, pero va a ser de las mejores, dice. ¡Mira! ¡Qué buena! Oye, los nombres de fondas, también vamos a hacer un programa dedicado a hablar de eso, De los nombres de fondas. ¿Cómo le pondría usted una fonda? Pero sí, un nombre digno, sí, pues no se ponga Kuma. Sí, es que una vez nos tocó... ¿Puedo contar el anécdota, no? Sí. Ya. Sí, estábamos haciendo el móvil clásico para la tele, ahí en el Alejo Barrio, fue. Y empezamos a mostrar nombres de fonda, y había una fonda que igual tenían unos nombres así como... medio subido de tono. Entonces, nos costó un poquito, pero hay creatividad, ¿sí o no? Hay creatividad. O sea, por ejemplo, yo propongo la gran fonda El Refugio, atendida por el Chino y sus párvulos. O sea, esa es una buena fonda, ¿no? ¿Sí? ¿Cuál más? La fonda de los magos. De los magos, ¿cachai? Mago Jiménez. Mago Valdivia, todos tienen tejado vidrio, la fonda también. Oye, oye, me tocó ver ayer también, a propósito de temas creativos, los diseños de volantines en Playa Ancha, qué bonito. Lo único malo, sí, es que estaban muchos ahí, por lo que vi, con hilo curado, Sí, pues no al hilo curado en estas fiestas patrias. No al hilo curado. Curados van a haber varios, así que con eso basta. Así que no al hilo curado, Por favorcito. Por acá nuestro querido Manolito Concha. ¿Cómo está, Manolito?
2: Sí, claro, buen día. Yo le pondría a mi fonda mi hilo que quería la Michelle, nada.
1: Está buena. Mire lo que quería la Michelle Lava. De Michelle. Claro. Me imagino la imagen corporativa de esa fonda. Así con las manitos para arriba, así como. ¡Me resultó! Claro. Ya, son mal. Ya, córtala. Ya. Oye, mira la hora que es, por Dios. 15 minutos nos separan ya del mediodía en la mañana en tu región. Tres patitas de cueca, ¿no? Lo que nos estaban pidiendo. No puede faltar. Luego se nos viene el minuto de confianza.

0: y no hay primera sin segunda. ¡Uy!
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2: ¡Uy!

0: y no hay segunda sin tercera. Jordan zapatea y nosotros nos vamos con la cueca.
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0: 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Oye, nombres de fonda, me dice por acá Luis Spencer. La fonda del Magua, en un minuto la atendemos. A ver, por acá, nuestro amigo, hola, Carlitos, que me saludó el otro día ahí. Ayer estuvimos conversando ahí en Playa Ancha. ¿Cómo está? Buenos días. Saludos a todos. Si te acuerdas lo que hablamos ayer, porfa, podrías ayudarme con lo de Chilecta, para que fuera a arreglar el corte de luz, por favor. Mándame, por favor, por escrito o en un mensaje de audio también, como tú quieras, la situación puntual para reenviarla al contacto que tenemos nosotros con Chilquinta para poder solucionar eso lo antes posible. Carlitos, un abrazo, y a todos los contingentes. Cuádrese, Jordan. Cuadrado. Eso, firme, firme. Vista a la de re. Mano al cinto. Listo, ahí está. Eso. Honores ahí a todos los amigos contingentes también de Carlitos, a nuestros amigos de la Armada que nos están escuchando. Un abrazo gigante, amigo. Gracias por estar ahí. Oye, por acá, nombre de la fonda, Sebastián Paga. No, no sé si paga, sí. Claro. Tendría que ser Sebastián. Te tenemos fonda. Pero si no pagáis la pensión, te la vamos a hacer corta. Y te la vamos a hacer corta, y sí, porque si estáis debiendo la pensión, te vamos a seguir molestando en la mañana en tu región. ¡Uy, uy! Voy ando creativo, ¿eh? Anda mi mente rápida. Y eso que se me cocinó el cerebro. La cabeza se me cocinó ayer y anteayer arriba en el segundo sector de Playa Ancha. Oye, que estaba fuerte el sol, qué, pero rojo, rojo. Mira, casi, casi al nivel de Camila Vallejo, pero no tanto. No, por el bronceado, pero ya, córtala. Bueno, rojo como jaiba, que, ¿eh? Sí. De hecho, como que me entré a insolar, me dio después dolor de cabeza, está hecho bolsa. Pero no, aquí estamos, felices y contentos, no estoy ni alucinando ni nada, yo me siento muy bien. Ahora la jirafa con sombrero de copa que está al lado mío, no sé, pero sí, me siento muy bien y no estoy alucinando. ¿O no? Jordan, ¿por qué tienes tentáculos? Ah, sí, no estoy bien, sí, estoy bien, no se preocupe. Oye, nombre, todo caso, quedé así, como Kane, ¿eh? Quemadito, ¿ah? ¿Eh? Oye, Kane es más blanco que ni te explico, ¿ah? ¿Eh? Pero igual, sí. Oye, qué buen tema ese, ¿eh? Show Chemical se llama. Sí. Finger Eleven. Sí. Jordan, que es fan de la lucha libre. Sí, pues dijo que él tenía un ring particular. No vamos a entrar en detalle qué tipo de luchas tiene, pero sí, está siempre contento. Nombre de fonda, el minuto mágico, me dicen acá, ¿eh? Sandra Silva. Ya, Y faltan 4 para las 11. Vamos rápidamente al minuto de confianza.
1: Es el minuto de confianza en la mañana en tu región.
0: Mensajitos cortitos, más 569-6666-7160 y el más 5632-276-8561. Aquí vamos.

0: Gonzalo, para las fiestas patrias, la empanada con o sin pasa.
1: Buena pregunta. Mira, a mí no me desagradan las pasas, pero yo le prefiero sin pasa. No sé si estará muy mal eso, ¿no? Minuto de confianza. Más 569-6666-7160 y más 5632-276-8561. Saluda Shao Kahn. Yeah. Seguimos. Shao Kahn. Yeah.

Gonzalito. Oye, córtenla con la tostera de la lluvia, po. Si ya sabemos que si llueve o no llueve, se nos va a echar el agua al bote igual, po.

0: Gonzalo, un paipazo a los amermelados que fueron a hacer un turbazo al supermercado después del partido de Everton con la Católica. O sea, si soy mal perdedor tenéis que ir a asaltar un supermercado, nada que ir, pues, un paipazo para ellos.
1: Cierto, cierto. No son delincuentes, no son hinchas. Minuto de confianza en la mañana en tu región.
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1: ¡Ah!

0: Gonzalo, repitan el resumen de los que se cayeron de hocico al piso en el tacata.
1: Yo digo de hocico nomás.
2: Gonzalito depositó a Sebastián con el auspicio de la mamá.
3: ¡A vos no te toca!
0: A la gente que está vendiendo los remedios.
4: Así que cállese, bici.
5: Son los centros del disco los que no quieren dar el feriado al 17.
6: Las Islas Malvinas son de Argentina.
1: ¡Ya! 12 en punto. Gracias por los mensajes en el minuto de confianza. Mediodía en Chile. Gracias por la sintonía. Siga junto a UCB. Tenemos un septiembre junto a ustedes que va a ser inolvidable. Que estén muy bien. Será con la mañana en tu región. Si Dios lo quiere, hasta mañana. Siempre a las 9 de la mañana. Sean buenas y buenos. Chao.

0: Rosalito no alcancé, pero quería criticar ahí a los que todavía no tienen el arreglo en Altamirano. Hace años que venían los socavones ahí, nunca lo arreglaron. Y ahora van a pagar el pato los colegas ahí de la caleta del Membrillo y también el Alejo Barrio. También deberían estar al centro del disco y caerse.
1: Se alcanzó, ¿ves?

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1: Son las 12 horas, 5 minutos.
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2: Son las 12 horas, 29 minutos.
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2: Son las 12 horas 57 minutos.
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1: Es la 1:00 p.m, 27 minutos.
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1: Son las 2 de la tarde. 3 minutos.
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10: 19:08. Titulares.
12: Por más de 5 horas se llevó a cabo el operativo ayer para retirar, luego de 48 horas, el bus de la locomoción colectiva que quedó incrustado en una casa en Playa Ancha. El accidente se registró el día viernes y el conductor dio positivo en el narcotest a cocaína. 40 años de cárcel fue lo que se dictó para los dos hermanos condenados por robo de fusiles de guerra desde el Fuerte Aguayo de la Armada de Chile. 8 unidades del Cuerpo de Bomberos de Valparaíso combatieron anoche un violento incendio estructural en el Cerro Cordillera de Valparaíso. Hubo 2 bomberos lesionados. 2 detenidos y 5 vehículos retirados de circulación fueron el resultado de fiscalizaciones durante el fin de semana en Zapallar. CONAF y las autoridades dan cuenta de los detalles de preparación para la temporada de incendios forestales 2026-2027, que podría comenzar un poco más tarde debido a las precipitaciones que se extenderían hasta octubre. Se hizo un llamado también a las personas a colaborar con el cuidado previo. Personal de la Dirección de Seguridad Pública de Villa Alemana detuvo en flagrancia a un sujeto que estaba robando en diversas viviendas en la comuna. Y en el deporte, de dulce y a grasa, el fin de semana para Everton de Viña del Mar. Por un lado, el equipo femenino Auricielo se consagró campeón de la categoría de ascenso tras vencer en la final a Deportes Antofagasta por 2-1 en Sausalito en un emotivo partido. La decepción corrió por cuenta del equipo masculino, que en un débil partido cayó por la cuenta mínima en Viña del Mar ante un pragmático elenco de Universidad Católica, perdiendo una buena oportunidad de mantenerse en la lucha por el cupo a la Copa Libertadores. En la vereda del frente, Wanderers, por su parte, se mantuvo ahora como solitario líder tras ganar 1-0 a Deportes Iquique en un sufrido partido, aprovechando además la caída de Cobreloa en Quillota ante San Luis. Los Caturros salen a defender el liderato mañana a las 20:30 horas ante Deportes Temuco en el sur.
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12: Hola, buenas tardes, bienvenidas, bienvenidos. Comenzamos la revisión de las informaciones en UCB Radio, Infonoticias, en esta jornada de día lunes 7 de septiembre del año 2026. Con cielo despejado en Viña del Mar y Valparaíso, en estos días las temperaturas serán bajas a inicio de jornada, pero las máximas llegarán a oscilar entre los 15 y los 20 grados, esto por lo menos durante esta semana. ¿Qué pasará para fiestas patrias? ¿Habrá precipitaciones? De momento, todos los pronósticos indican de que no sería así, de que tendremos días con cielo parcial, un par de días con nubes dispersas, pero no debiese haber precipitaciones. Eso indican una serie de meteorólogos y también la Dirección Meteorológica de Chile, que no proyecta precipitaciones para los próximos días. Actualmente Viña del Mar y Valparaíso con 14 grados 6 décimas, la máxima llegaría hasta los 15, cielo parcial en la zona costera de la región. En la zona interior, provincias de Quillota y del Mar Camargue, cielo completamente despejado y 17 grados como máxima. San Felipe y los Andes, el Valle de la Aconcagua, cielo despejado, 25 grados esperan como máxima para hoy en la cordillera. Y Santiago, a esta hora, con cielo despejado, 18 grados 2 décimas es la temperatura del momento, 20 se esperan como máxima en la capital con cielo parcial. Tenemos variada información, como siempre, el trabajo del Departamento de Prensa de UCB Radio. Saludamos a Renato Sagredo en los controles. Les saluda el periodista Gonzalo Gallardo. Vamos de inmediato junto a ustedes a revisar el detalle de las noticias.
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12: Bien, comenzamos revisando las informaciones policiales de las últimas horas. Más de 5 horas fue la duración del operativo para poder retirar el bus de la locomoción colectiva que impactó contra una casa en el segundo sector de Playa Ancha este pasado viernes, a eso de las 16 horas, y luego de 48 horas de estar incrustado en esta vivienda que quedó prácticamente destruida, afortunadamente sin lesionados, sí, tanto en la vivienda como en el bus, que tuvo solamente una persona lesionada, que fue el conductor de esta máquina. Bueno, este operativo se llevó a cabo largamente con un par de grúas de alto tonelaje para poder retirar de esta vivienda que está ubicada en una bajada de ladera, y fue, claro, una situación bastante compleja, pero se suma también a que el conductor de este bus dio positivo a cocaína. Esto en el narcotest practicado por parte, practicado por parte de carabineros una vez que se le constató lesiones. Bueno, por ahora el dueño de la máquina señala que será a cargo de los gastos totales que se vayan a generar por la reconstrucción de la vivienda, que quedó en un 50% destruida, pero que la familia dueña de la vivienda señala que por las afectaciones al restante de la estructura es prácticamente una pérdida total. Bueno, la máquina, ante la expectación de vecinas y vecinos del sector, fue retirada cerca de las 6 de la tarde en la jornada de ayer. Hecho afortunado que con el cambio de hora había luz de día, por ende se permitió realizar este operativo con mayor holgura en cuanto al tema también de luminosidad, porque además quedaron varios servicios interrumpidos en el lugar, tanto de telecomunicaciones como de suministro eléctrico y suministro de agua, servicios básicos que están buscando ser repuestos dentro de estas próximas horas de modo total. Por ahora, la indagatoria por parte de personal policial va de la mano con saber cuál fue la razón que derivó en que este bus perdiera el control y tuviera, primeramente, lo que dice el chofer, un desperfecto mecánico y cayera a esa casa, quedando incrustado en la casa. Pero por otro lado también, cuánto hay de responsabilidad en el conductor luego de haber dado positivo a consumo de cocaína, esto corroborado ya por carabineros. El conductor no quedó detenido, pero sí apercibido a la espera de citación desde la fiscalía. Durante el mediodía de este lunes, el Tribunal Oral, el Penal de Viña del Mar, entregó sentencia en contra de los hermanos Lorenzo y Alejandro Rojas Amigo, condenados por su responsabilidad en el robo de fusiles de guerra desde el Fuerte Aguayo en Concón, hecho ocurrido el 27 de febrero del año pasado, el 2025, en el recinto naval ubicado en dicha comuna. La jueza Daniela Herrera Faúndez entregó el fallo que confirma un cumplimiento efectivo de 20 años de cárcel para estos sujetos. Ambos fueron condenados como autores de delitos consumados de robo calificado y robo con violencia de material de guerra, con una pena única de 15 años y un día de presidio mayor en su grado máximo, y a la pena accesoria de inhabilitación absoluta perpetua para cargos y oficios públicos, derechos políticos y la inhabilitación absoluta para profesiones titulares mientras dure la condena. También fueron condenados como autores de los delitos consumados de tenencia ilegal de arma de fuego y tenencia de arma prohibida, a sufrir cada uno de ellos la pena única de 5 años y un día de presidio mayor en su grado mínimo. Por ende, se suman 20 años para cada uno de cárcel. Ambos deberán cumplir la condena corporal impuesta de manera real y efectiva, debiendo comenzar su cumplimiento por la pena más grave, descontándose un poco más de 500 días por el cumplimiento de presidio preventivo. Se absolvió a los acusados como autores de delitos de robo con violencia y de tenencia ilegal de municiones. Sin embargo, quedaron con esta pena a firme, que deberá ser cumplida efectivamente en centros penitenciarios. Un voraz incendio estructural afectó anoche a una casona ubicada en el sector Alto de Valparaíso, en el Cerro Cordillera, y donde bomberos se desplegó con 8 unidades y un vehículo de apoyo para combatir esta emergencia que afectó a esta casona de varias viviendas colindantes. El fuego fue visible desde distintos puntos de la ciudad puerto, amenazando con propagarse a viviendas vecinas. Fue un trabajo bastante contundente del Cuerpo de Bomberos de Valparaíso, que en todo caso tuvo a voluntarios que resultaron lesionados debido a este combate. Fueron 2 bomberos los que resultaron heridos. Y bueno, la emergencia se decretó a eso de las 8 de la noche de ayer domingo. Desplegó a carros y vehículos de apoyo logístico para combatir las llamas. Desde el inmueble comenzó un siniestro que elevó una densa columna de humo. Una casa que estaba compuesta por material de construcción entre adobe y madera, lo que significó una rápida propagación. Las labores de extinción fueron apoyadas con el también trabajo de los equipos municipales, con camiones aljibe y también con Sval, que aumentó el caudal de agua de los grifos aledaños. Esto por un requerimiento que se sumó justamente al envío de este camión municipal antes mencionado. Bueno, cabe mencionar que en el marco de las labores para apagar las llamas, es que bomberos solicitó la presencia de carabineros en la zona a raíz de problemas con personas del sector con los voluntarios. Tras el incendio se dio a conocer que 2 bomberos de la 9ª compañía sufrieron lesiones y se espera que durante estas próximas horas se esclarezca si esta situación fue producto del combate a las llamas o por otras razones. Estaremos pendientes al desarrollo de esta información. La Fiscalía de San Antonio atribuyó a una madre haber permitido que su conviviente agrediera sexualmente y de manera reiterada a su hija de 11 años. La mujer imputada tiene 41 años, fue
14: fue formalizada y permanece en prisión preventiva. Así lo confirmó la delegada presidencial provincial de San Antonio, Soledad Loyola. De acuerdo a los antecedentes que fueron consignados en torno a este caso por el medio El Líder de San Antonio, el fiscal Fernando Márquez le imputó los delitos de violación reiterada y favorecimiento de explotación sexual infantil, hechos investigados que habrían ocurrido durante los años 2025 y 2026, cuando la mujer tenía a su cargo el cuidado de la menor. En esta línea, la delegada presidencial Soledad Loyola explicó que el caso fue detectado gracias a la oportuna activación de los protocolos en el establecimiento educacional de la menor, lo que permitió a la BRISEX de la PDI y al Ministerio Público iniciar de inmediato diligencias investigativas. Y entre estas, las que adoptó el Tribunal de Familia, figura la prohibición de acercamiento de la madre. Loyola también comprometió la coordinación de redes de apoyo para la reparación psicológica, en este caso, de la menor. Por otro lado, parlamentarios ya han declarado sus reacciones frente a este aberrante hecho. De hecho, Chiara Barchesi, diputada, presentó hace unos días un proyecto de ley que propone modificar las herramientas para investigar delitos sexuales y las condiciones en que las víctimas participan de los procesos judiciales. La parlamentaria sostuvo que existen desajustes entre distintas normas que dificultan las investigaciones. Una de sus propuestas apunta a que el Ministerio Público pueda perseguir directamente los delitos relacionados con la producción y difusión de material de explotación sexual infantil. La iniciativa también buscaría permitir la declaración anticipada de personas que sufren estos delitos durante su infancia, aunque ya sean adultas. Además, contempla que los niños y niñas puedan contar con un familiar o tutor cuando necesiten apoyo emocional durante una entrevista o declaración. En cuanto a la causa de San Antonio, sigue pendiente.

antecedentes que serán entregados a las autoridades fiscalizadoras para determinar si existen eventuales infracciones. Según indicó la Armada, las embarcaciones operan fuera de la zona económica exclusiva chilena, aunque dentro del área donde el país tiene responsabilidades de vigilancia marítima. El teniente primero, Francisco Azócar, explicó que en las fiscalizaciones aéreas, los sensores de las aeronaves permitieron establecer la ubicación de las embarcaciones y conocer qué actividad estaban desarrollando. Según recalcó, se efectuó una operación de fiscalización pesquera oceánica, donde gracias a los sensores fueron capaces de determinar la posición de 21 embarcaciones pesqueras de bandera extranjera, que están dedicadas a la extracción del atún. Esta información va a ser recopilada y entregada a las autoridades pertinentes para su proceso, afirmó Azócar. El avión P-3 Orión sobrevoló el sector al norte de Rapa Nui, a unos 200 metros sobre el nivel del mar. Durante el operativo, la tripulación realizó llamados por radio a los pesqueros y registró sus matrículas y otros antecedentes, aunque la información entregada no precisó si las embarcaciones respondieron. Sobre la planificación del despliegue, el capitán de fragata Eduardo de la Cerda detalló que la misión contemplaba revisar un perímetro específico y un grupo de aproximadamente 47 embarcaciones en esa zona, con una duración prevista de 8 horas de vuelo. Según recalcó, se va a hacer un vuelo de exploración aeromarítima adicional para fiscalizar embarcaciones menores que se encuentran aproximadamente entre 1,000 millas en adelante, algo así como 2 kilómetros al oeste de nuestro territorio nacional, embarcándose en todas las áreas de fiscalización marítima a dichas embarcaciones. En este sentido, los registros obtenidos serán remitidos a las autoridades correspondientes para su procesamiento. La Armada, además, explicó que si se detecta alguna infracción, se informará a las unidades navales de superficie para que efectúen los controles que correspondan. El municipio de Zapallar inició un despliegue especial de fiscalizaciones vehiculares que se extenderá durante todo el mes de septiembre como parte de las medidas preventivas adoptadas para enfrentar el aumento de desplazamientos asociados a fiestas patrias y también reforzar las condiciones de seguridad vial en distintos puntos de la comuna. Los primeros operativos dejaron un balance de 117 controles vehiculares realizados en 2 puntos de fiscalización. En el primero de ellos, la ruta que une Catapilco con otras zonas aledañas, entregaron algunos antecedentes en cuanto a fiscalizaciones por los equipos a cargo de los procedimientos. Operativos que también dejaron personas detenidas por delitos asociados a la conducción bajo los efectos del alcohol, una por conducir bajo los efectos del alcohol y otra por conducción en estado directamente de ebriedad. Paralelamente, un segundo despliegue efectuado en el cruce de la laguna permitió fiscalizar otros 52 vehículos y retirar de circulación también un automóvil que mantenía su documentación vencida. El alcalde de Zapallar, Gustavo Alessandri, señaló que el despliegue busca anticiparse a uno de los periodos con mayor movimiento vehicular en la comuna, septiembre, que exige reforzar la capacidad preventiva, especialmente en un año en que se ha debido enfrentar condiciones especiales de conectividad. Estos controles no buscan complicar a quienes se desplazan por la comuna, sino sacar de circulación a quienes representan un riesgo para los demás. Encontrar conductores bajo los efectos del alcohol confirma que fiscalizar es necesario y que este trabajo debe mantenerse durante todo el mes, señaló. Por su parte, el director de Seguridad Pública de Zapallar, Max Jiménez, destacó el componente preventivo de los procedimientos y argumentó que el resultado de estas primeras fiscalizaciones demuestra que el control en terreno tiene efectos concretos. Y no se está hablando solamente de revisar la documentación, sino que detectar vehículos que no cumplen con las condiciones para circular y, más importante aún, conductores que ponen en riesgo su vida y la de terceros al manejar después de consumir alcohol. Por eso se va a mantener una presencia activa y coordinada durante todo el mes de septiembre, señaló. Vamos a Catapilco porque un incendio estructural registrado durante la tarde de ayer, día domingo, en una vivienda del sector de Las Castillas, movilizó a distintas unidades de emergencia de Zapallar y comunas cercanas, logrando controlar el siniestro sin que se registraran personas lesionadas. La emergencia fue reportada en una primera instancia como un posible incendio forestal en las inmediaciones del sector La Hacienda. De hecho, una patrulla mixta que se encontraba desplegada en Catapilco concurrió al lugar, constatando que se trataba de un incendio que afecta a una vivienda particular. Hasta el sector llegó inicialmente personal de la segunda compañía de bomberos de Zapallar, sumándose posteriormente voluntarios de la primera compañía y unidades de abastecimiento, además del apoyo del cuerpo de bomberos de Nogales y también el de La Ligua. El trabajo coordinado con las distintas unidades permitió

0: controlar el fuego y evitar que la emergencia continuara propagándose hacia otros sectores de la vivienda. Y un procedimiento de la Dirección de Seguridad Pública del municipio de Villa Alemana permitió detener en flagrancia durante la madrugada a un hombre adulto que habría intentado ingresar a distintos domicilios en el sector La Palma e Ignacio Carrera Pinto. El operativo se inició tras reiterados llamados de vecinos al número único de emergencias 1211 y contó con el apoyo de la central de cámaras y la coordinación con carabineros de la Sexta Comisaría de Villa Alemana. De acuerdo con los antecedentes entregados por Claudio Mendiburn, director de Seguridad Pública del municipio Villa Alemanino, el primer requerimiento fue a las 23:20 horas, luego de que vecinos alertaran sobre la presencia de un sujeto que habría intentado ingresar a un condominio para luego huir del lugar. Pocos minutos después, el individuo fue observado en las inmediaciones de una botillería presentando lesiones sangrantes, situación registrada por las cámaras municipales. Bueno, el personal de seguridad municipal y carabineros realizó la búsqueda del sector sin lograr ubicarlo inicialmente. Sin embargo, cerca de las 2 de la mañana se recibieron nuevos avisos de vecinos que alertaban sobre su presencia e intentos de ingreso a otros domicilios del sector. Minutos más tarde, se recibió un nuevo llamado desde un domicilio ubicado en Ignacio Carrera Pinto, donde una moradora resultó afectada por el actuar del sujeto. A partir de este antecedente, el personal municipal revisó las cámaras de seguridad, realizó un seguimiento, estableció su ubicación, coordinación que permitió finalmente darle alcance y detenerlo cerca de las 2:30 de la mañana. El detenido es un hombre adulto de iniciales PAG, quedó a disposición de la justicia. Informaciones policiales de las últimas horas en Infonoticias Central.
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0: Por más de 5 horas se llevó a cabo el operativo ayer para retirar, luego de 48 horas, el bus de la locomoción colectiva que quedó incrustado en una casa en Playa Ancha. El accidente se registró el día viernes y el conductor dio positivo en el narcotest a cocaína. 40 años de cárcel fue lo que se dictó para los dos hermanos condenados por robo de fusiles de guerra desde el Fuerte Aguayo de la Armada de Chile. 8 unidades del Cuerpo de Bomberos de Valparaíso combatieron anoche un violento incendio estructural en el Cerro Cordillera de Valparaíso. Hubo 2 bomberos lesionados. 2 detenidos y 5 vehículos retirados de circulación fueron el resultado de fiscalizaciones durante el fin de semana en Zapallar. CONAF y las autoridades dan cuenta de los detalles de preparación para la temporada de incendios forestales 2026-2027, que podría comenzar un poco más tarde debido a las precipitaciones que se extenderían hasta octubre. Se hizo un llamado también a las personas a colaborar con el cuidado previo. Personal de la Dirección de Seguridad Pública de Villa Alemana detuvo en flagrancia a un sujeto que estaba robando en diversas viviendas en la comuna. Y en el deporte, de dulce y a gras el fin de semana para Everton de Viña del Mar. Por un lado, el equipo femenino Auricielo se consagró campeón de la categoría de ascenso tras vencer en la final a Deportes Antofagasta por 2-1 en Sausalito en un emotivo partido. La decepción corrió por cuenta del equipo masculino, que en un débil partido cayó por la cuenta mínima en Viña del Mar ante un pragmático elenco de Universidad Católica, perdiendo una buena oportunidad de mantenerse en la lucha por el cupo a la Copa Libertadores. En la vereda del frente, Wanderers, por su parte, se mantuvo ahora como solitario líder tras ganar 1-0 a Deportes Iquique en un sufrido partido, aprovechando además la caída de Cobreloa en Quillota ante San Luis. Los Caturros salen a defender el liderato mañana a las 20:30 horas ante Deportes Temuco en el sur.
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2: Son las 2 de la tarde... ...30 minutos... 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
0: Bien, ya estamos de regreso con más de Info Noticias y vamos a nuestra área web porque ahí tenemos nuestro debate interactivo. La pregunta diaria para que usted vote y participe con nosotros de los temas que marcan la agenda informativa. Y quien nos cuenta detalles de la pregunta en este inicio de semana y las alternativas también de nuestro debate es Jorge Muñoz. Jorge, buenas tardes.
12: ¿Cómo están? Bienvenidos. Para iniciar el debate interactivo de esta semana, las palabras del alcalde de San Bernardo, Christopher White, abordando el plan para atentar contra su vida que fue revelado durante los últimos días, reaccionando y reconociendo que tras conocer los antecedentes llegó a cuestionarse si debía continuar al frente del municipio. Lo que busca el crimen organizado, señaló, es eso, hacer dudar, dejarte en blanco, y si no logra hacerlo, probablemente hace un atentado. Esto lo señaló en Mesa Central en Canal 13. Escuchemos sus declaraciones y su reflexión.
13: Y mi sector creo que no ha estado a la altura en la última década de entender el problema y no ha tenido la capacidad de involucrarse en la discusión de que la autoridad es distinto a ser autoritario. Tenemos que tener autoridad, tiene que haber persecución. Yo creo que hay prejuicios y creo que cuando uno también se involucra en las historias que ocurrieron en este país, incluso lo comprende. Pero también uno se da cuenta que lo que está pasando es tan grave que también nosotros tenemos que ocupar todas las herramientas que el Estado de Derecho y la democracia que hoy día existe lo permite. Donde, bueno, como éramos una mayoría circunstancial íbamos a cambiar todo, y mira los resultados. Y hoy día el péndulo que está acá, que también es una mayoría circunstancial, y que si no lo entiende también va a ir probablemente al mismo fracaso, y no solamente ellos, sino que todos nosotros. Por eso que a mí me importa que ojalá al presidente Carles le vaya bien, porque en el fondo logro darme cuenta que hoy día es más que izquierda-derecha, es crimen organizado versus democracia. Creo que tenemos que tener la capacidad de ponernos de acuerdo.
12: Palabras muy sentidas del alcalde de San Bernardo, Christopher White. Recordemos que es del Partido Socialista, incluso desde su sector, haciendo esta reflexión. Debate interactivo. Alcalde White, entonces, amenazado de muerte por el crimen organizado, dijo: tenemos que ponernos de acuerdo para que le vaya bien al presidente Kast. ¿Cree usted que la derecha e izquierda pueden coordinarse para dar respuestas concretas a temas de seguridad? Alternativa 1, no por la ultraizquierda. 2, sí por la democracia. 3, no creo en sus acuerdos. Y 4, ojalá, lo necesitamos ya. Gracias por participar. Si usted busca en la plataforma X, UCB Radio, ahí está fijado, ¿no es cierto?, el debate interactivo de este inicio de semana. Muchas gracias.
14: Bien, muchas gracias, Jorge. Vamos a revisar de inmediato los resultados parciales de nuestro debate interactivo en esta jornada de día lunes. Hasta el momento la encuesta está todo el día instalada ahí en X, ex Twitter, arroba UCB Radio. Entre quienes votan con nosotros, 28% empatadas, dos opciones, no por la ultraizquierda y ojalá lo necesitemos ya. Y otras dos opciones empatadas también en un 22%, sí por la democracia y no creo en sus acuerdos. Vote y participe con nosotros en el debate interactivo de Infonoticias de UCB Radio en X, arroba UCB Radio.
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14: Bien, vamos con otras informaciones. Polémica está generando ya una situación en el Palacio de la Moneda. Hace muy poco tiempo supimos de la salida de la ministra, ahora ex ministra del Deporte, Natalia Duco, del cargo. Sin embargo, ahora se supo que vuelve a la Moneda, a menos de un mes de su salida del gabinete. Vamos al Palacio de la Moneda. Carolina Andrea Lara, buenas tardes.
16: ¿Qué tal, Gonzalo? Buenas tardes. Sí, bien polémica la situación de la ex ministra del Deporte, Natalia Duco, que vuelve a la Moneda a menos de un mes de su salida del gabinete. No vuelve como ministra, pero se integrará al equipo de asesores del denominado segundo piso del Palacio, liderado por Alejandro Irrazábal. Esto en funciones de asesoría en materias deportivas, pasando a formar parte del equipo más cercano al presidente José Antonio Kast. Bueno, hay que recordar que la exsecretaria de Estado dejó el Ministerio del Deporte el pasado 14 de agosto, esto en medio de una polémica por el uso irregular de un vehículo fiscal para asistir a una fiesta particular. Situación que continúa siendo revisada por la Contraloría, pero a pesar de esta revisión, Duco ha permanecido fuera de la Moneda solo 24 días antes de concretar su regreso al Ejecutivo en una incorporación que se produce luego que en el último cambio de gabinete, Francisco Riveros, quien hasta entonces integraba el segundo piso, asumiera como nuevo ministro del Deporte y Natalia Duco pasara al segundo piso. Es como que hubiera habido un cambio de roles entre ambos. Pero la salida de Duco estuvo precedida por cuestionamientos relacionados con el uso de este automóvil fiscal para una actividad que inicialmente había sido informada como una reunión de trabajo. Sin embargo, era una fiesta particular. Bueno, la posterior difusión de un video en torno a estos temas generó críticas y había un flanco ante la Contraloría, controversia que termina con la salida tanto de la exministra como del entonces subsecretario del Deporte, Andrés Otero. El retorno de Duco ahora al segundo piso no sería un hecho aislado dentro de la actual administración. De hecho, previamente, Andrés Joanet, quien dejó la subsecretaría de Seguridad Pública tras el denominado reseteo de la cartera, también se incorporó al equipo de asesores de Alejandro Irrazábal para entregar asesoría directa al presidente en materias de seguridad. Esto también considerando la tramitación que se está dando en el Congreso Nacional de la mega reforma de seguridad que también ha tenido múltiples críticas. Sin duda esto está generando ya reacciones, sobre todo desde la oposición, que cuestionan el regreso de Natalia Ducó a La Moneda en medio de todavía un proceso que está en investigación en su rol como ministra y ahora que se reintegre en otro rol, claramente, pero a las actividades del gobierno, obviamente que está generando críticas y reacciones que estaremos monitoreando de cerca. Desde el Palacio de La Moneda para Infonoticias, Carolina Andrea Lara, UCB Radio.
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14: Ya es un hecho, ya está dicho, el próximo miércoles 7 de octubre se llevará a cabo el desalojo del asentamiento precario Tomás Llévide en la comuna de San Felipe, en un operativo que contempla la salida de alrededor de 2.000 personas que actualmente ocupan este terreno. Marcelo Tapia, buenas tardes.
17: Hola Gonzalo, buenas tardes. Sí, efectivamente durante estas últimas jornadas se ha estado trabajando en la coordinación para lo que va a ser este desalojo, un procedimiento que se va a desarrollar el próximo 7 de octubre, ya fecha definitiva para el cumplimiento de una resolución judicial emanada en julio del 2025, en el caso de esta causa por el delito de usurpación de inmuebles. Para su ejecución se han establecido trabajos coordinados entre la Delegación Presidencial Provincial de San Felipe de la Aconcagua, la Ilustre Municipalidad de San Felipe y Carabineros de Chile junto a los propietarios del terreno donde está esta toma, que se trata de la empresa sanitaria de Valparaíso Sval, además de otros organismos públicos competentes. Ahora, como parte de las acciones previas al operativo, desde este día lunes ya comenzó el proceso de notificación de las familias, hoy, que deberán abandonar el lugar, en una labor que está siendo desarrollada por personal de carabineros y funcionarios municipales, quienes se encuentran informando directamente a los residentes respecto a la fecha establecida para este desalojo, y obviamente tomando como experiencia importante lo que ocurrió, ¿cierto?, con la toma y la mega toma, más bien conocida así como tal, de San Antonio. Las autoridades hicieron un llamado a las personas que permanecen en el asentamiento a informarse y colaborar con el proceso, con el objetivo también de que el procedimiento pueda desarrollarse de modo ordenado y especialmente de la forma más pacífica posible, resguardando en todo momento la seguridad de las personas y de los funcionarios que participen en el operativo. El delegado presidencial provincial de San Felipe, Sebastián Caldera, se refirió justamente a cómo se va a desarrollar este operativo.
18: Sí, esta es la reunión, diría yo, la reunión número 10 que hemos llevado a efecto, digamos, para el tema de la coordinación, tanto con Carabineros, con el propietario de Val, por supuesto con el municipio de San Felipe, que ha hecho toda la labor de acompañamiento para ya poner fecha a este desalojo que va a realizar el Val en coordinación con Carabineros, con la delegación presidencial, con el municipio, con los distintos servicios, autoridad sanitaria, nos acompañó hoy día también. Este se realizará el día 7 de octubre, se está notificando ya en terreno por parte de carabinero y personal municipal. Esperamos que sea pacífico, un desalojo en donde se encuentre el diálogo, en donde las personas se priorice, digamos que es la voluntad nuestra, la parte humanitaria por supuesto, y para eso se está trabajando ya hace bastante tiempo, digamos, a eso se refiere.
17: Bueno, durante las próximas semanas continúan las labores de coordinación entre las instituciones involucradas con el propósito de disponer las condiciones necesarias para la ejecución del procedimiento judicial programado entonces para el próximo miércoles 7 de octubre. Para Infonoticias, Marcelo Tapia, UCB Radio.
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14: El inicio de la temporada de incendios forestales podría retrasarse, esto debido a que se anuncian precipitaciones por lo menos hasta noviembre, octubre o noviembre, según indican los principales especialistas en el tema, considerando lo que pasa con el fenómeno del Niño y la Niña. Pero la prevención no tiene freno, y esto se está dando también mediante los cortafuegos, lo que está también previniéndose al respecto. Se harán 200 kilómetros, de hecho, de cortafuegos a cargo de CONAF y el Ministerio de Obras Públicas. Maribel Soto nos cuenta los detalles. Maribel, buenas tardes.
19: Claro, y sin duda, Gonzalo, los cortafuegos son importantes, pero también toda la preparación que involucra también el tener a los brigadistas, el saber cómo va a ser el objetivo de los combates a incendios forestales. De hecho, el delegado presidencial regional Manuel Millones fue el que entregó detalles respecto de la preparación en la región en materia de equipamiento y logística para prevenir y combatir también eventuales incendios durante los meses de mayor calor. Bueno, respecto a las obras de cortafuegos. El delegado Millones explicó que CONAF y el Ministerio de Obras Públicas se van a hacer cargo de tener una cobertura de 200 kilómetros para cortafuegos. De hecho, CONAF ya presentó la brecha de cuánto es lo que faltaría para cubrir toda la zona, el perímetro, y tener una protección que sea óptima. Esa tarea le va a corresponder también a los municipios y al sector privado en la generación de estos kilómetros de cortafuegos. Estamos hablando de más de 1000 kilómetros que falta por cubrir todavía en ciudades que tienen que quedar protegidas ante la llegada de los incendios. Ahora, el periodo más crítico de riesgo de generación de incendios por parte de la autoridad señaló que podía retrasarse, que la temporada podía empezar un poco después comparada a años anteriores, porque va a seguir lloviendo durante estos próximos meses, y por lo mismo, dijo el delegado, el pasto seco va a partir en noviembre, diciembre, y el mapa de calor muestra que la fuerza de temperatura estaría concentrada principalmente entre enero y febrero. Bueno, con esto mismo, Millones explica que el trabajo va a ser reforzar con una campaña de información concentrada en la prevención también para las personas, el limpiar el entorno de las casas, la fuerza comunitaria, que los mismos vecinos puedan hacer cuadrillas y limpiar los alrededores de las viviendas, sumado también al esfuerzo del municipio, o los municipios en este caso, y de las obras de mitigación que también va a realizar CONAF a través de programas de empleo, entre los cuales estarán algunas limpiezas de quebradas consideradas. Ahora, por último, el delegado presidencial también indicó que ya tuvo reuniones con la directora nacional de CONAF y con SENAPREV para ver si es posible que se presente un programa con el gobierno regional para construir y reducir también la brecha de cortafuegos. Y también se está viendo si a través del Ministerio del Interior se puede generar un recurso especial para, en este caso, mediante la Subdere, apoyar a los municipios y aumentar la cobertura de los cortafuegos en una medida que haga más viable la prevención y poder tener también menos riesgos de incendios forestales. Por su parte, la directora regional de CONAF, Jenny Prieto, dio a conocer los recursos con los que la corporación ya se proyecta para operar durante el periodo de mayor riesgo de incendios forestales. 520 clientes. Se conformarían 30 brigadas distribuidas en la región. Además, 6 aviones, de ellos 3 serían dromedarios y 3 air tractor. Junto con ello, se sumarían también 4 helicópteros distribuidos entre Olmué, Santo Domingo y Rodelillo, y 10 camiones aljibe, 6 PC Code, además de 2 Skyder. Además, si se requiere, se podría solicitar, dijo, el apoyo a otras regiones cuando las situaciones de emergencia e incendios forestales así lo ameriten, para contar, por ejemplo, con el Global Tanker, que es uno de los aviones más vistosos y también de mayor capacidad de combate con retardantes, que permite un mejor combate a los incendios. Toda esta reparación va de la mano también con lo que haga la ciudadanía, por eso mismo también el llamado es a prevenir antes que tener que lamentar. Para Infonoticias, Maribel Soto, UCB Radio.
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14: Vamos al Congreso Nacional. Durante esta jornada en tabla en la Cámara de Diputadas y Diputados está un proyecto que abordará este día de hoy la responsabilidad de las matronas en poder colaborar en la prevención de infertilidad en edades tempranas. ¿Qué es lo que busca generarse mediante esta actualización de normativa? Permitir a las matronas que en caso de infertilidad en personas, en mujeres jóvenes, por ejemplo, que se puedan hacer exámenes preventivos dictados por ellas. Vamos con los detalles en el siguiente informe.
20: El primer proyecto, que se abordará en sala el próximo lunes 7 de septiembre, se abocará a la moción que dispone que los servicios profesionales de la matrona comprendan la atención del embarazo, parto y puerperio normales y la atención del recién nacido, como asimismo actividades relacionadas con la lactancia materna, la planificación familiar y paternidad responsable, la salud sexual y reproductiva, la fertilidad e infertilidad y la ejecución de acciones derivadas del diagnóstico y tratamiento médico y el deber de velar el mejor acompañamiento y administración de los recursos de asistencia para el paciente. En el ejercicio de estas funciones podrán indicar exámenes destinados a evaluar la fertilidad y a pesquisar oportunamente condiciones asociadas a la infertilidad respecto de personas que presenten factores de riesgo o antecedentes clínicos que lo ameriten, conforme a los protocolos y orientaciones técnicas vigentes. Como segundo punto en sala, se abordará el mensaje que crea la Comisión de Comercio Estratégico, cuya función será regular las exportaciones, el corretaje internacional, la salida temporal, el tránsito, el cambio de usuario final y el cambio de país o territorio de destino. Esta ley se aplica a personas naturales y jurídicas, así como a entidades públicas y privadas. La tabla del lunes 7 de septiembre también contempla los proyectos que limitan la facultad presidencial para conceder indultos particulares y protegen los neuroderechos y la integridad mental y que abordan el cobro de deudas del CAE. Los últimos puntos incluyen las mociones que fomentan la detección temprana del cáncer de tiroides, que obligan a garantizar una adecuada visibilidad en conciertos y espectáculos masivos y que restringen las causales de reconocimiento de la calidad de indígena.
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14: Y vamos al deporte porque de dulce y a gras fue este fin de semana para Everton de Viña del Mar. El equipo femenino Oricielo se consagró campeón de la categoría de ascenso tras vencer en la final a Deportes Antofagasta por 2-1 en Sausalito en un emotivo partido. Ahora, ¿dónde estuvo la decepción? El Agraz, ¿cierto? Por cuenta del equipo masculino, que en una débil presentación cayó por la cuenta mínima en Viña del Mar ante un pragmático elenco de Universidad Católica, perdiendo una buena oportunidad de mantenerse en la lucha por el cupo a la Copa Libertadores. En la vereda del frente, Wanderers, por su parte, se mantuvo ahora como solitario líder tras ganar 1-0 a Deportes Iquique en un sufrido partido, aprovechando además la caída de Cobreloa en Quillota ante San Luis. Los Caturros salen a defender el liderato mañana a las 20:30 horas ante Deportes Temuco en el sur. Vamos con los detalles de esta y otras informaciones deportivas junto a Eduardo Poblete en Infonoticias Deportes. Eduardo, buenas tardes.
22: ¿Qué tal? Muy buenas tardes, Gonzalo. Vamos con lo más importante en materia deportiva. Abrimos con Everton y su disímil fin de semana, pues la nota alegre la puso una vez más el plantel femenino, que tras conseguir el ascenso a la primera división, ayer se consagró campeón de la categoría, tras vencer 2-1 en Deportes Antofagasta con goles de Gaby Gómez y Rosy Rodríguez, con descuento de Valentina Colteras para las nortinas, en un partido jugado ante cerca de 1 millar de espectadores en Sausalito. Gianfranco Vera, responsable técnico del plantel femenino de Everton, reveló las claves del triunfo de sus dirigidas.
23: Nunca le tomamos importancia al invicto, para que no nos nublara. Sabíamos que al final era trabajo día a día nomás. No había que negociar eso. Trabajar, el ser humilde, el ser receptivo. Le dije a la chica en la semana que yo lo que más rescataba del grupo también era la tolerancia. La tolerancia, recibir la crítica constructiva siempre, al reto, al llamado de atención, al ahí mechonearlo un poquito cuando había que hacerlo, porque el fútbol también, cuando tenés buenos resultados, te termina relajando. Tratamos de que no fuera así, nos dio resultado. Estamos coronando una campaña, yo creo que cuando comenzamos a principios de año, no lo imaginamos que fuera tan bonita, con momentos muy lindos, triunfos de visita emocionantes, ver jugadoras que hoy día se reencantan con esto, entendieron que no hay solamente una forma de dirigir, de educar, sino que están abiertas a escuchar siempre. Entonces yo creo que al final las conclusiones son siempre positivas cuando salís campeón.
22: La capitana de la escuadra evertoniana, Francisca Espinosa, sumó su segundo ascenso consecutivo. El 2025 subió con Wanderers, pero no pudo jugar el partido definitorio. Pero ahora sí lo pudo celebrar con las jinetas de capitana y en la cancha, con un plantel que a su juicio fue ejemplo de profesionalismo de comienzo a fin.
24: En lo personal, emociones, estoy al mil, estoy muy feliz, demasiado feliz, no tengo palabras de verdad para describir. Bueno, el año pasado estuve jugando en primera, esperé esto, esperé esta medalla dorada del ascenso, esperé levantar la copa. Y perseverancia, las cosas se dan, hay que seguir luchando siempre por lo que uno quiere. Estoy demasiado feliz, yo empecé a jugar muy grande al fútbol, nunca pensé que podía llegar a esta instancia, a disputar una final. La vez pasada también que me quedé con ganas de disputar una final, así que muy feliz. Como dijiste, capitana, pero eso lo veo secundario, la verdad. Como digo siempre, lo tomo con el respeto que merece. Estoy muy contenta de representar a este club, pero el trabajo es de todas, ni una más que la otra. Como siempre decimos, somos un camarín extraordinario y el equipo se merecía.
22: El plantel femenino de Everton tendrá un receso a la espera de la programación de la temporada 2027 y en el intertanto se conversará con las jugadoras para sus renovaciones de contrato, continuidad, eventuales préstamos y partidas y la necesidad de reforzar algunos puestos de acuerdo a lo programado por el cuerpo técnico que encabeza Gianfranco Vera. Vamos a la decepción aportada por el plantel masculino profesional de Everton, que perdió una ocasión propicia de afianzarse en la lucha por un cupo en la Copa Libertadores, cayendo por la cuenta mínima ante Universidad Católica con gol del infaltable Fernando Sampedri. Un cuadro evertoniano que, si bien contó con un par de oportunidades en la portería cruzada, fue incapaz de superar a un rival que apostó al pragmatismo para quedarse con los puntos. A juicio del técnico de los cruzados, Daniel Garnero, sus dirigidos superaron a un rival directo en la lucha por el Chile 2.
25: Sabíamos de antemano que esta etapa del
2: torneo íbamos a tener un calendario muy exigente por los rivales que nos tocan, que son muy directos. Todavía nos queda uno antes de este pequeño receso que también está en ese combo de equipos que no nos sacamos mucha diferencia. Y ganar ayuda en todo sentido. No tuvimos grandes contratiempos, el equipo se defendió, no nos generaron prácticamente situaciones claras de gol y nosotros desaprovechamos alguna que otra salida, así que me voy más que conforme y estamos en un momento del torneo que teníamos que hacer ese clic y sumar 9-9 nos viene muy bien.
22: En la vereda de Auricielo, muy poco autocrítico y sí muy autocomplaciente, Walter Rigoneto tuvo una especial mirada de la derrota, valorando los hechos por sus dirigidos que, desde su punto de vista, fueron muy competitivos ante la Universidad Católica.
3: Le jugamos de igual a igual a un equipo que está peleando arriba, que tiene jugadores, que tiene un plantel interesante, que no sufrimos en ningún momento el partido. Creo que estuvimos a la altura, es más, tuvimos las situaciones como para convertir nosotros, y son los pequeños detalles que te hacen ganar o perder los partidos. Entonces nosotros siempre estuvimos en partido a la altura de las circunstancias, a la altura del partido que merecíamos y que habíamos planificado el plan de partido. Entonces felicitar y orgulloso de este grupo de jugadores, porque yo creo que hicimos mérito como para por lo menos empatar el partido, no del resultado sino de la forma. Y después todos los partidos son distintos, hay partidos que puede estar más fino que otro, que las situaciones que creamos a lo mejor en otro partido, a lo mejor habrán sido algunas más, pero tuvimos situaciones como para empatar el partido.
22: Rigoneto insistió en que Everton fue más desde lo futbolístico que los cruzados, pero como prevalece el resultado, la mirada de los hinchas y críticos será más negativa.
3: No nos crearon esas situaciones claras que tuvieron quizás en otros partidos, o los goles que nos convirtieron en otro partido. Seguir trabajando, Eduardo, no hay otra. Yo creo que estuvimos a la altura del partido. Duele el resultado porque te vas a quedar con el resultado, pero no de la forma. Entonces, muchas veces el resultado no lo podés manejar y la forma sí. Nosotros creo que estuvimos en partido constantemente, nunca nos llevaron por delante ni nos generaron 10 situaciones de gol. Un gol de pelota parada, de acción a balón parado, y que duele porque es el resultado del partido con esa acción.
22: El próximo desafío de Everton será el próximo sábado a las 12:30 del día ante Ñublense en el estadio Nelson Oyarzún Arenas de Chillán. Wander, por su parte, en un duelo muy trabajado, venció por la cuenta mínima Deportes Iquique en Quillota, gracias a la anotación de Joaquín Silva promediando el primer tiempo. Un triunfo que le permitió al decano quedar en solitario en la tabla de la primera B, aprovechando el duro traspié de Cubo ante San Luis, cayendo por 2-4 ante los canarios. Los caturros lograron superar una serie de problemas, como las ausencias del capitán Leandro Navarro por lesión y de Christopher Valenzuela suspendido por acumulación de tarjetas, y además la lesión durante el pleito con los nortinos del lateral izquierdo Pedro Navarro, aspectos que fueron resaltados por el adiestrador de Wanderers, Francisco Paladino.
4: Nos venimos acostumbrando a afrontar situaciones adversas en cada uno de los partidos. Tuvimos la lesión de Pedro, ya con Alexander Dubó afuera de la cancha, que hacía pocos minutos que había salido, sino lógicamente el cambio natural hubiese sido ese. No obstante, yo rescato el carácter, la valentía y el sacrificio de todo el plantel para poder anteponerse a situaciones adversas que nos presenta el torneo, que nos presentan los rivales, que nos presenta el entorno quizás, pero miramos para adelante, sin excusas, mirando para adelante y yendo con pasos firmes, con los pies muy sobre la tierra, la mirada puesta en el objetivo que es ascender.
22: Wanderers tuvo poco tiempo para el descanso, pues mañana tendrá una dura salida hasta la región de la Araucanía para enfrentar a Deportes Temuco en fecha adelantada de la primera B. Un partido complejo de acuerdo a la óptica de Francisco Paladino.
4: Hablar de Temuco es hablar de un equipo con jugadores con jerarquía, que seguramente no refleja la jerarquía del plantel, la posición en la tabla en la que está, con un entrenador que hace poco que llegó, pero ya se ve su impronta y que es un entrenador que conoce muy bien la divisional, quizás como pocos. Así que va a ser una empresa compleja, pero confiamos en nuestro equipo, confiamos en nuestro plantel y confiamos en poder seguir dando pasos firmes en nuestro objetivo, que bueno, estamos muy ilusionados al igual que la gente.
22: El partido de Deportes Temuco con Wander se juega mañana a contar de las 20:30 horas en el estadio Germán Becker y será dirigido por Franco Jiménez. Y en el fútbol internacional destacó el triunfo por 1-0 de Betis sobre Real Madrid en Sevilla, duelo estelar de la cuarta fecha de la Liga Española de Fútbol de la Primera División. Un partido que estuvo además marcado por el penal fallado por Kylian Mbappé en el minuto final, lo que pudo ser la igualdad para los merengues, dirigidos por José Mourinho. Para Manuel Pellegrini, el técnico chileno que por séptima temporada consecutiva dirige al Betis, la victoria de su cuadro fue en líneas generales merecido.
5: Creo que el equipo salió a ganar desde el primer minuto del partido, intentar buscar la portería contraria ante un gran rival como es el Real Madrid. Por supuesto, es difícil
6: difícil. Creo que en términos generales, el primer tiempo tuvimos un rato cada uno. Nosotros también tuvimos una ocasión de gol muy clara, ellos también tuvieron alguna. El segundo tiempo, creo que incluso colectivamente tuvimos más el balón, tuvimos más en campo contrario. Ellos tuvieron llegadas muy peligrosas a los balones parados. Tío Álvaro Valle hizo tres paradas muy buenas, pero al final el gol lo hicimos nosotros y nos llevamos los tres puntos ante un gran rival en un partido muy disputado, que seguramente si se empata también puede ser un resultado justo. Así que en ese aspecto muchas veces pasa en el fútbol eso, nosotros concretamos la que tuvimos y ellos no.
22: El elenco de Pellegrini redebutará después de 21 años de ausencia en la Champions League, enfrentando mañana como visita al Lille a contar de las 16 horas de nuestro país, un partido a jugarse en el Stade Pierre Maury, ubicado en la ciudad de Lille, en Francia. Vamos al polideportivo y comenzamos con el rugby. Tras la victoria de Chile 15, ganador del título del America's Rugby Championship, al vencer en una dramática final a Argentina 15 por 28-27 en el Estadio Elías Figueroa Brander en Valparaíso. El 15 nacional se llevó este mini torneo que incluía a las escuadras alternativas de Argentina y Uruguay y a los titulares de Paraguay, con una definición espectacular que reflejó el crecimiento de una escuadra chilena que ya está clasificada para el Mundial 2027. Chile presentó además una formación con varias alternativas y algunos nombres estelares de los cóndores, como Santiago Videla, el capitán, Rodrigo Fernández, Salvador Lúez y Matías Garafulich, para medirse a un conjunto argentino que llegaba con varias promesas. Un try del alero Ernesto Chimino y la posterior conversión de Matías Garafulich posibilitó la histórica victoria del 15 chileno sobre sus pares trasandinos. Al término del partido, Chimino habló de la perseverancia del elenco nacional para luchar por el triunfo.
7: La verdad, buenísimo. Partido construido desde el primer minuto. Tuvimos muchas oportunidades que no aprovechamos hasta que se nos abrió, no bajamos los brazos hasta que se nos abrió el final, así que nada, muy emocionante y nada mejor que ganar, así que muy bien.
22: Por su parte, el capitán del 15 chileno, Santiago Videla, agradeció el respaldo del público que se dio cita en el Estadio Elías Figueroa Brander, un recinto que ha permitido triunfos históricos para el rugby nacional.
8: Creo que lo pudimos sacar adelante, tal vez estos partidos hace un año o año y medio no lo sacábamos adelante, ahora lo pudimos sacar adelante. Nos ha dado mucha alegría. Canadá, la primera clasificación acá. Creo que agradecer a la gente de Viña y la de Quinta, creo que siempre nos apoya, así que muy feliz.
22: El título logrado por la escuadra chilena permitió ver a varios jugadores promisores del rugby nacional que podrían estar en la nómina definitiva de los Cóndores de cara a su participación en el Mundial del 2027. En otro plano, más de 4.000 participantes compitieron en una nueva edición del Medio Maratón TPS, prueba disputada en Valparaíso, la distancia de 17 y 10 kilómetros, incluyendo categorías adultas e infantiles en un circuito que consideró desde Plaza Aduana y Sotomayor con retorno desde Caleta Portales. En la distancia de 17 kilómetros, en la categoría femenina, el primer lugar fue para Francisca Mena, segundo puesto para Heilen Chamorro y el tercer lugar recayó en Francisca Villarroel. En los varones, el ganador en los 17 kilómetros fue Luis Alarcón, mientras que en segundo lugar arribó Ignacio García y Cristian Sánchez ocupó la tercera posición. En los 10 kilómetros, la distancia con más personas inscritas, cerca de 2.700 participantes, en mujeres ganó Loreto Gaete, segunda posición para Margarita Marchán y Tiana Ceballos se quedó con la medalla de bronce. En varones, Francisco Barros cruzó la meta en primer lugar, Pedro Toro llegó segundo y Rodrigo Araya en el tercer puesto. El circuito infantil tuvo alrededor de 300 participantes y ganaron Leonora Zapata, Asimar López y Amanda Galvez en damas, mientras que en varones los tres primeros lugares fueron para Gianfranco Briones, León Arancibia y Vincenzo Caimi. Y en una noticia ocurrida en las últimas horas, apenas 24 días después de dejar el gabinete, Natalia Ducó regresará a La Moneda para incorporarse al segundo piso, el equipo de asesores más cercano a José Antonio Kast. La ex ministra de Deportes pasará a formar parte del equipo encabezado por el ingeniero Alejandro Irarrázaval, uno de los colaboradores más cercanos al mandatario. El movimiento marca el rápido retorno de Ducó al Ejecutivo luego que el pasado 14 de agosto dejara el Ministerio del Deporte por el uso de un vehículo fiscal y por haber enviado un falso informe a Contraloría sobre este hecho, junto a otras polémicas que marcaron su cuestionable gestión como secretaria de Estado. Esto en materia deportiva para Infonoticias en UCB Radio. Somos tu región. Gracias. Muy buenas tardes.
14: Bien, cerramos de esta manera la edición central de Infonoticias. Muchas gracias por informarse con nosotros. Siga en la compañía de UCB Radio. Muchas gracias. Buenas tardes.
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26: Son las 3 de la tarde, 4 minutos.
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3: Son las 3 de la tarde, 28 minutos.
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3: Son las 3 de la tarde, 59 minutos.
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2: Son las 4 de la tarde, 29 minutos.
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2: Son las 4 de la tarde, 56 minutos.
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10: Bienvenidas, bienvenidos aquí a Ciudad de las Artes. Hoy vamos a hablar de teatro, pero también de algo que está detrás de cada obra que finalmente vemos sobre un escenario. Cómo se crea una escena, cómo se generan oportunidades para actores, directores, diseñadores, técnicos y estudiantes. Y qué rol pueden tener las universidades en mantener vivo este ecosistema. Nos vamos hasta Playa Ancha, porque durante estos meses la Sala UPLA está desarrollando una nueva etapa de escena. Un ciclo que reúne creación teatral, formación y circulación de obras dentro y fuera del país. Y justamente ayer terminó en Sala UPLA la temporada de La Señorita Julia, el primero de los tres montajes que forman parte de esta etapa. Para conversar sobre esto, no estamos en el centro de Viña, por si acaso. Nos acompaña Andrés Hernández Hidalgo, académico y actual director de la carrera de teatro de la Universidad de Playa Ancha, además de director teatral. Es integrante de Núcleo Creativo, que impulsa el proyecto, y es coordinador general de la escena UPLA, ciclo que busca fortalecer la creación, producción y circulación teatral, vinculando a estudiantes, egresados, académicos y profesionales de las artes escénicas. Andrés, bienvenido aquí al centro de Viña, al frente del Hotel O'Higgins, al frente de la Plaza Ciudad de las Artes, este espacio que armamos con UCB, este espacio en donde nosotros hablamos de las artes, especialmente porque creemos mucho en las redes. Entonces, cuéntanos cómo llegas hoy día a este programa. Cuéntanos cómo estás.
11: Bien. Bueno, estoy acá para principalmente contarles lo que ha sido esta iniciativa de parte del MINCAP, que comenzó el año 2025, y que actualmente está en su segunda versión, una importante y fundamental iniciativa para las universidades públicas y específicamente para las universidades que cuentan con carreras de teatro,
10: ¿ya?,
11: salas de teatro, y que de alguna manera permiten, como tú resumías muy bien, el tema de la exhibición, formación del repertorio nacional e internacional cruzado con todo lo que es nuestro ecosistema, en este caso local, porque de acá somos la UPLA, la Valparaíso, de Santiago es la Universidad de Chile, y de Antofagasta la Universidad de Antofagasta.
10: ¿Esas son las cuatro universidades que qué?
11: Tienen una asignación directa de parte del Ministerio en esta iniciativa de apoyo a los teatros universitarios.
10: ¡Ay, qué buenísimo!
11: No, es una iniciativa única.
10: ¿Y eso está hace 2 años?
11: Partió el 2024 con iniciativa de la ministra Carolina Redondo. En el Día del Teatro ella anuncia que va a venir un fondo. No da más especificaciones del apoyo a los teatros universitarios.
10: Está toda la gente de teatro esperando.
11: Todo muy pendiente. Yo era uno de ellos, me acuerdo, porque estaba muy esperanzado de esta oportunidad que no habíamos tenido, mucho menos en una región distinta a la metropolitana.
10: Sí.
11: Y en el día de la cuenta pública se da el anuncio que va a estar el apoyo a los teatros universitarios, y así en septiembre del 2024 nos llega la notificación a la universidad de que habíamos sido asignados, teníamos una asignación directa para poder hacer una serie de obras.
10: Y es para hacer obras y montajes.
11: Claro, específicamente ese año, para lo que era el 2025, venía una pauta de mínimo 3 montajes escénicos de repertorio de autores nacionales, de los clásicos del Teatro Universal, algo muy similar a lo este de 2026. Nosotros el 2025 en la UPLA nos fuimos con todo, hicimos 6 montajes, o sea, dijimos, veamos de qué manera poder abrir la oportunidad que no habíamos tenido nunca, de que profesora, académico, etcétera, personas que egresaron de la carrera pudieran estar ahí activamente participando. Entonces fue como un impulso bastante...
10: Antes de eso, me gustaría que tú comentaras dónde está la sala, para que las personas
11: para
10: sepan...
11: Para poder ubicarnos.
10: Para que las personas sepan dónde está, dónde estamos, dónde la gente se tiene que imaginar en este minuto.
11: Bueno, la UPLA está ubicada en Playa Ancha, en Valparaíso, allá en la punta sur. Esto es donde está el Parque Alejo Barrio, ahí está emplazada la Universidad de Playa Ancha, el ex pedagógico.
10: Si alguien va a la fonda, puede
11: ir al lado, al lado se va a encontrar con el edificio de la Casa Central de la UPLA. Y anexado a esta casa central está el teatro, la sala de arte escénico, una sala que ahora en agosto cumplió 16 años.
10: Wow.
11: Una gran cantidad de años y que de alguna manera vino a celebrar estos 16 años con el estreno que fue de La Señorita Julia, una de las primeras obras del
10: excelente
11: 2016.
10: Obra. Ya, y ahí está, entonces sigamos ahora, entonces nosotros estamos ya.
11: Entonces tuvimos la oportunidad de llevar adelante 6 montajes, 6 obras, en donde decidimos un conjunto de académicos de la carrera cómo llevar adelante estas obras de acuerdo al repertorio nacional e internacional, e invitamos también a personas egresadas de la carrera a dirigir. Y ahí buscamos de la manera más amplia y diversa poder considerar la mayor cantidad de personas que egresaron de nuestra carrera y que estaban activas en el teatro local de forma casi ininterrumpida. Y también con la oportunidad de buscar estudiantes que pudieran estar en alguno de estos montajes.
10: ¿Qué significa ser un teatro universitario? ¿Cómo?
11: O sea, en la esencia de los teatros universitarios parte de alguna manera con lo que es el Teatro Experimental de la Universidad de Chile, después el Teatro de Ensayo de la Católica, a 1941, antes de mediados del siglo pasado, y que poco a poco se van forjando esta suerte de compañía que estaban compuestas por actores profesionales, pero... proveniente de las casas de formación universitaria, principalmente la Chile y la Católica.
10: Eran las únicas que había.
11: Las únicas que existían
10: 40,
11: en ese tiempo.
10: Ya.
11: Y que de alguna manera, por ejemplo, la Chile, con lo que es el Teatro Nacional, que hasta el día de hoy sigue presente, vigente.
10: Marca agenda.
11: Claro, definía de alguna manera esta búsqueda de los repertorios que estuvieran en boga o los más importantes, clásicos, etcétera, donde la participación era conjunta, donde el ente universitario era clave en este polo de creación. Y de alguna manera el subsecretario del periodo anterior de gobierno decide impulsar este proyecto para de alguna manera revitalizar o permitir potenciar más la escena desde las universidades y en el caso nuestro de región poder buscar aún más la salida a lo que es siempre la necesidad de espectadores. Gente que se forme como espectadora, que puede asistir al teatro como quien asiste a cualquier otra actividad cultural o no necesariamente cultural.
10: ¿Y este año qué se piensa para este año?
11: Bueno, pasamos esa primera versión.
10: Y primero, ¿cuáles fueron las obras más destacadas del año pasado?
11: Las obras ahí, tuvimos obra de Isidora Aguirre, quien tuvo la culpa de la María González, La pequeña historia de Chile.
10: Esa la vi yo. Muy buena. ¿Y justo actuabas tú?
11: Me tocó actuar en La reposición, Sí.
10: Increíblemente buena la obra.
11: Las Troyanas, estuvo también El delantal blanco, Per Gynt, y una obra de una dramaturga local, ex alumna de la UPLA, que se llamaba Calle.
10: Ya.
11: Entonces nosotros de alguna manera buscamos cruzar como por la mayor cantidad de obras de texto, partiendo desde clásicos griegos, a esta obra de una autora local, con una mirada incluso porteña, que era lo que relataba. Esa fue la primera intención, lo llevamos adelante. Era complejo porque el primer convenio consideraba mínimo 3 funciones. Y nosotros consideramos...
10: Por obra.
11: Por obra. Y la verdad consideramos ese mínimo y no mucho más. Algo que de alguna manera atentaba contra ese periodo de creación. Pero aprendimos varias cosas de la primera edición o la primera temporada. Y en esta segunda versión todo cambió de acuerdo a lo que solicitaba el ministerio. Cada obra tiene que tener 12 funciones. En la comuna de Valparaíso, que es donde queda nuestro teatro, y en otras comunas diferentes.
10: Entonces, o sea, van a itinerar.
11: Claro, vamos a La Calera, Villa Alemana, San Antonio.
10: Buenísimo.
11: Y cada obra tiene 12 funciones, 10 en el teatro, 2 a estudiantes a 10, 2 en comuna. Entonces, como se arma un diseño de programación, digamos, de circulación mucho más interesante para la comunidad, para los artistas y para nosotros que participamos de un núcleo o grupo creativo y que también producimos todo lo que ideamos para este año.
10: ¿Y eso es Escena UPLA?
11: Escena UPLA, de alguna manera, es lo que nosotros definimos en la primera versión como esta posibilidad que nos daba el Ministerio de crear, montar obras teatrales y presentarlas en el teatro y en algunas comunas de la región. Y este grupo de personas que somos desde funcionarios de la UPLA, académicos, exestudiantes, conformamos un grupo bastante nutrido y súper muy destacable, yo creo, porque no sé, participa la periodista del teatro, la productora del teatro, 2 ex estudiantes, otro profesional del área de la escritura y de la producción que no es UPLA, es de la Católica, el personal técnico de la sala de la UPLA, más un personal extra. O sea, somos un grupo súper diverso, generacional, también desde nuestra formación, y que se complementa con diseñador gráfico, audiovisual, etcétera, y que nos permite de alguna manera llevar adelante todo este, llamémoslo, oferta teatral que necesitábamos en la universidad.
10: Sí.
11: Y que nos ha dado bastante sentido en la retroalimentación de la primera versión y lo que fue por lo menos en estas 10 funciones que hicimos de la señorita Julia.
10: Además que pensando en que carreras de teatro en Valparaíso, lugares donde estudiar, uh-huh. Entiendo que hay uno que se va a cerrar también, ¿cierto?
11: Claro.
10: Que es el dúo que se va a cerrar. Es realmente importante lo que ustedes están generando desde Valparaíso con tener una sala, lo primero, tener una sala súper activa, como tú hablabas, también esta idea de fomentar, ¿cierto? Que hayan espectadores, porque eso se fomenta. Entonces, ¿cómo ven todo eso? ¿Cómo se ve esto 2026 en relación a esto? Son 12 obras. O sea, 12 funciones por obra,
11: claro.
10: O sea, un reto salir,
11: sí.
10: Estudiantes, universidad,
11: o sea,
10: universidad estatal, todo
11: sí.
10: Lo que...
11: Yo creo que esta versión, la actual, fue una gran oportunidad para nosotros como equipo Escena UPLA, porque nos permitió tal vez esta suerte de demo, de prueba que tuvimos el 2025, poder comprender mejor las necesidades, por un lado, de quienes estaban trabajando en la obra, el equipo artístico, directamente, los potenciales espectadores, público general, público específico, como son los estudiantes, y el público de comuna. Entonces, de alguna manera, el diseño que hicimos de producción y cómo estamos llevando adelante esta nueva temporada, fue pensado desde los distintos escenarios. Y también, otra área muy importante para nosotros es las personas que están en formación. Porque algunas de ellas en la carrera de teatro participan directamente como actrices, actores en algunas de las obras. Hay otros estudiantes que participan en colaboración en equipos de trabajo de producción. Entonces hay un cruce muy importante, yo creo, como en participación o incluso en ser estudiante de primer año que va a visionar las obras y es una materia de estudio inmediata que tiene en su propia sala, la oportunidad de ir más de una vez. Entonces, hay como muchas áreas que nos permiten, insisto, buscar esta solución a la suerte de crisis o a veces precarización en que se encuentra el teatro y que para un centro de formación público es muy importante. Porque, no sé, acá estamos la Valparaíso, la UPLA, formando personas para el teatro con mirada un poco diferente en cuanto, no sé, a una malla de estudio o al enfoque, pero que de alguna manera necesitamos mutuamente de estos escenarios. O sea, para nosotros es muy importante que ambas universidades estén en distintas comunas llevando estas obras de teatro porque de alguna manera le están dando sentido a lo que estamos generando nosotros desde el lugar de la formación de pregrado.
10: Y una pregunta, Andrés, ¿tú sabes cuánto teatro se muestra en general en la región? Yo sé que nosotros tenemos ahora la bendición que estamos con el Teatro Municipal de Viña, ¿cierto? Acá que hace un aporte increíble a nivel de lo que se muestra ahí en teatro. Ahora, el Teatro Municipal de Viña es grande, entonces, ¿cómo se ve cuántas salas hay, dónde se va? Hay varias salas que están, no sé, la sala de la IPA, está el Parque Cultural, etcétera. Hay varias salas. ¿Cómo lo ves tú? Un poco, ¿cómo ves la escena del teatro en la actualidad?
11: O sea, finalmente, yo creo desde el 2012 más o menos, cuando se abre el Parque Cultural, o 2010, cuando parte también la sala UPLA, como tal, lo que en Valparaíso sala es muy importante en cuanto a infraestructura, ficha técnica y también programación, creo que se permite empezar a validar lo que eran los centros de formación teatral. Y teniendo espacios paralelos muy importantes como era Sala Pascal u otros de características muy diferentes. Yo creo que de alguna manera ha evolucionado, se ha perfeccionado la capacidad de lo que es la existencia de una sala como un lugar de exhibición, pero también con las dificultades permanentes. O sea, un ejemplo de Pascal, cuando hace 3 años, 2 años, se incendia esa sala, desaparece, pero permite que quienes estaban a cargo de ese espacio mantengan una permanencia en lo que es Valparaíso en organización teatral. No sé, y ahí aparecen las versiones de Ciudad Teatro para el mes del teatro. Y yo creo que avanzamos, pero estamos siempre en un límite con cierta complejidad que tiene que ver con los recursos para sostener una programación de forma más robusta, más sólida, que un grupo de artistas, no sé, en una compañía, no solamente dependa del corte de entrada, sino que exista otro recurso que permita, no sé, que quienes lo componen este grupo se vayan con una remuneración acorde a lo que es el mercado y lo que van a necesitar para su subsistencia.
10: Obvio, que en el fondo no sea ese es el tema, al final de cuentas. ¿Y cómo ves ahora, bueno, con este inicio de temporada, con las señoritas Julia, lo primero, ¿por qué eligieron esa obra?
11: Bueno, la modalidad que nosotros hicimos con quienes conformamos el grupo 2025, la escena UPLA, el núcleo creativo, decidimos, esto partió en el mes de diciembre, cuando nos notifican que está el nuevo año, la nueva iniciativa del Ministerio, el apoyo con los recursos, y decidimos, de acuerdo a lo que nos indicaron, 3 montajes. Y separamos en una convocatoria para algún docente académico de la carrera de teatro que no hubiese dirigido el 2025, para algún egresado, que no hubiese dirigido también el año anterior, y para alguna directora, director de la región que residiera en Valparaíso y que tuviera un mínimo de obra realizada acá. Y ahí aparecen, ellos tenían que postular con una propuesta de teatro universal o regional, perdón, nacional.
10: Nacional.
11: Y ahí aparece la propuesta de Fabiola Ruiz de la señorita Julia. Una mirada a este texto que tiene más de 100 años, que igual es como bien vigente en cuanto a este tema social, también de género, pero que ofrecía una mirada bien, bien lejana. Y ahí la propuesta a ella lo pone en tensión un poco de cómo mirarlo un poquito más de cerca.
10: ¿Y cómo fue la respuesta de la gente estos días?
11: Yo creo que fue estas 8 funciones, 10 funciones que tuvimos, bien interesante ver cómo distintos públicos se encontraban con este texto, desde el público general, llamemos un público mayor, entender todo este juego de poderes que se va dando en la pasión, en el amor a lo largo de la obra, hasta estudiantes de cuarto medio que asistieron a 2 funciones que hicimos 2 viernes seguidos en la mañana en el teatro. Era re interesante ver cómo estos jóvenes se involucraban con este texto súper antiguo, en el fondo validando la vigencia de lo que está puesto ahí por Strindberg, que más que mal igual estaba a la par con Ibsen, que es como conocido por Casa de Muñeca.
10: Sí.
11: Entonces, como uno percibe esta suerte de la revalidación de los clásicos. Y ahí yo creo que destaca, por un lado, el tema de dirección, actuaciones, y lo que es el diseño teatral de la Andrea Contreras. Elementos como que se conjugaron, yo creo, bastante bien para permitir que...
10: Un éxito, ¿no?
11: En esta sala, como esta caja negra que es la sala arte escénico, encontrarse con un ambiente, como lo hablábamos, este dispositivo escénico, de una cocina grande, de muchas dimensiones, que nos evocaba, no sé, lugares como desde la cinematografía universal, literatura, espacio ominoso, onírico, bastante diverso y entretenido.
10: Ya, y ahora siguen, nuevamente ahora hay una obra de Marco Antonio de la Parra, ¿cierto? Igual
11: sí,
10: que la pequeña
11: historia de Chile. Al igual que
10: lo
11: el año
10: cocido,
11: anterior.
10: No. Sí, lo crudo, lo cocido, lo podrido.
11: Lo podrido, de Marco Antonio de la Parra. Que, claro, aquí en este caso fue Gabriel Contreras,
10: ¿ya?,
11: que postuló o que presentó su propuesta a la convocatoria de directora, director regional. Presentó esta propuesta de Marco Antonio de la Parra, que de alguna manera, claro, seguimos en esta línea de mirar hacia atrás la memoria, como lo ofrece en su dramaturgia Marco Antonio de la Parra, pero acá nos vamos hacia otro lugar, esta suerte como de anécdota de estos personajes encerrados, ya no en un liceo, sino que en una fuente de soda junto a una cajera, estos garzones, y que nos hacen poder confrontar esta mirada de lo político, los políticos, de una determinada época setentera de un Chile que ya prácticamente no existe, pero que se vuelve a reiterar, que de alguna manera vuelve a validar este título de la obra y que nos vuelve a poner en situación de complejidad, yo creo, que es como lo que estamos viviendo actualmente.
10: Y interesante, ahí, en el fondo son temáticas que siempre, como esta historia que siempre...
11: Es como cíclico.
10: El eterno retorno, que claro, siempre estamos volviendo.
11: Como lo inevitable de lo que socialmente estamos. Y en este caso es interesante la propuesta que hicimos como de curatoría, porque la idea es que quien era directora, director regional, su elenco estuviese conformado completamente por personas suplas. Y ahí aparece Bueno, se me había olvidado comentarte que el Ministerio pide que existan audiciones, una modalidad muy poco habitual en lo teatral, pero que se fue revalidando con esto de los elencos, en donde parte de quienes conforman los elencos asistían a audiciones, desde excelente, profesionales, egresados.
10: Pero todos UPLA, o
11: dependiendo del caso. Por ejemplo, el Señorita Julia era 50 y 50 UPLA, 50 elenco externo. El caso de Lo Crudo, Lo Cocido, Lo Podrido era 100% UPLA. En el fondo íbamos poniendo ciertas condiciones para permitir que quienes están vinculados a nuestra carrera, a nuestra universidad, está de vuelta de mano un poco, porque muchas veces han estado vinculados a nuestros trabajos creativos, y era permitir un soporte laboral, digamos, mucho más sólido comparado a otras circunstancias en donde lo teatral prácticamente queda sujeto a un bordero que no siempre
10: es lo
11: adecuado.
10: Entonces
11: ahí, en este montaje, nos encontramos con un elenco UPLA bien, yo creo que bien destacado, aunque no sé si decir repetido, pero emblemático de la UPLA. La Cristina Alcaide, la Daniela Alcaide, Daniel Benítez y el Braulio Verdejo. Un cuarteto como, yo creo que de alguna manera resume varias generaciones que han salido de UPLA y que representan a personas que prácticamente se han dedicado al teatro en el caso,
10: que no, muchas veces puede ser que no sea lo común, porque
11: claro,
10: muchas veces gente estudia teatro que
11: replica, pero no logra por una u otra circunstancia continuar en la actividad. En el caso de ellos es bien emblemático como
10: excelente,
11: prácticamente por 20 años en algunos casos han permanecido
10: menor
11: ahí como una constante vinculado a la actividad.
10: Oye, André, y la obra Páramo, esa es la última, ¿cierto? De esta...
11: Sí. Páramo es la obra que cierra, que está a cargo de una egresada, en este caso, de nuestra carrera, Karina Espillaga. Páramo, paisaje desértico en altura, de Mauricio Barría. Ella propone este texto de un autor nacional, porque también nosotros fuimos proponiéndoles que en el caso de el segmento que postulaba Fabiola, era de la dramaturgia universal. El caso que postuló Gabriel, y Karina era dramaturgia nacional. Y fue entretenido porque, sin buscarlo, Gabriel nos plantea una propuesta de un autor ya consagrado. Mauricio Barría también lo es, pero es un autor, un dramaturgo un poco más cercano que lo que Marco Antonio La Parra representa. Y ahí nos ofrece un texto que principalmente se cruza por el tema de la inmigración, reinteresante, como otro gran tema que nos ponen, que nos proponen estas direcciones, y que a su vez Karina busca resituarlo, porque es un texto que habla de la migración en lo que es Santiago, región metropolitana, y ella lo vuelve a situar en lo que es el desierto, y con una estética, un dispositivo escénico que tiene que ver con el abandono, la chatarra. No doy más detalle porque eso lo podrán ver después. Escénicamente. Qué pero hay un dispositivo bien interesante que es como de alguna manera lo que cruza también los tres montañas.

0: estas después de ir
1: A ver, teatro.
0: a ver estas obras, porque no en todas las obras uno
1: Sí.
0: a veces se va con una sensación de alegría, pero aquí uno siempre se va como con alguna, como que va conversando a la vuelta.
1: Sí, yo creo que se cruzan dos factores. Uno, lo que nos pedía el MINCAP de asociar estos trabajos creativos a lo que es mediación, formación, y también el interés de quienes están a cargo de las direcciones de ir un poco más allá de un tema formal. Nosotros, durante el proceso, antes del estreno de La Señorita Julia, hicimos jornadas en donde participábamos las tres direcciones, el equipo, el núcleo, para poder compartir las distintas miradas y de alguna manera poder llegar a comprender el por qué viene la selección de estos textos y esta proyección que hace el espectador a nivel de contenido. Porque no, en ningún caso nos interesa un poco como lo que tú planteas de la UPLA, como yo creo desde lo que es su facultad, la carrera, su sala, generar una impronta que no es meramente ir a presenciar un espectáculo por su espectacularidad,
0: Sino que
1: sino
0: quedarse
1: con
0: con
1: algo, con algún
0: esa.
1: contenido, alguna pregunta que vale la pena en relación a la experiencia de ser espectador teatral.
0: Bello, me
1: Porque yo creo que
0: encanta.
1: ahí sin duda el tema de la IA ahora del teatro es fundamental. Hay algo
0: Sí.
1: vivo y que inevitablemente, aunque sea un texto con mucho tiempo, facilita como esta reflexión.
0: Y que te queda ahí dando vuelta.
1: Sí.
0: Hoy, Andrés, vamos a ir a una pausa aquí en Ciudad de las Artes, este programa de Espacio Cultural Viña, así que para que nos busquen ahí. Pasó una mosca. Que me busquen en arroba espacio cultural vina. Pero nos gustaría, para dejar a las personas, con una canción. No sé si tienes alguna canción, quizás tu polera te puede dar algún
1: Wow.
0: consejo.
1: mira, una canción me pasaría acá de Joy Division a New Order Ceremony.
0: Excelente. Vamos y volvemos a Ciudad de las Artes.

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3: Son las 5 de la tarde, 29 minutos.
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10: Ya estamos de vuelta aquí en Ciudad de las Artes, este programa de espacio cultural Viña, que lo filmamos aquí en la Sala Viña, en Espacio Cultural Viña, valga la redundancia, aquí en el centro de nuestra ciudad, en donde comentamos, conversamos sobre las artes, lo que ocurre en nuestra ciudad, pero también en lo que pasa en nuestro territorio, lo que pasa con los gestores, artistas, creadores, etcétera, todos los que armamos esta comunidad para que las personas conozcan también lo que estamos haciendo. Hoy día estamos hablando de teatro, acaba de comenzar la nueva temporada de teatro de la UPLA, que estuvo espectacular el fin de semana. Estamos hablando con Andrés Hernández, director de la carrera, también director de Senaupla, de este gran proyecto que está potenciado por el Ministerio de las Culturas. Andrés, viene ahora el momento de las preguntas flash. Ya, son preguntas muy rápidas para que tú las respondas muy rápido, contra el tiempo.
2: Vea.
10: Un ritual para empezar el día.
2: Mirar el paisaje, el mar, los cerros.
10: El teatro en una palabra.
2: Gran parte de mi vida. Oh, fue más de una palabra.
10: No importa, no importa. Región de Valparaíso en una palabra.
2: Cuático.
10: Está bueno. ¿Eres de acá?
2: Sí.
10: ¿Porteño? O...
2: Sí, porteño, pero después con tiempo en Santiago. No. Varios años.
10: ¿Una película o un libro que podrías leer o ver muchas veces?
2: Contraté a un asesino a sueldo de Kaurismäki.
10: Oh, un dramaturgo al que podrías volver, al que citas o que siempre te resuena en tu cabeza.
2: Radrigán.
10: Radrigán. Mm. ¿Alguna obra en especial?
2: Hechos consumados y El pueblo del mal amor, por distintos motivos.
10: ¿Quieres contar los motivos?
2: Hechos consumados es una obra que me tocó ver, creo, puesta en escena, aparte de la lectura, en la época de estudiante. La puesta en escena que hizo Alfredo Castro, que me impresionó por el dispositivo escénico y por las actuaciones. Y después, paralelamente, el poder comprender al pasar el tiempo lo que nos está contando la obra. Creo que es bastante descarnada. Y El pueblo del mal amor, porque dentro de mi proceso acá, desde que volví a Valparaíso, como a radicarme, me permitió volver a actuar. Fue una de esas obras, junto con otra también de Radrigán, Bailando para ojos muertos, pero son obras importantes dentro de algo que cuesta mucho hacer, que es actuar.
10: Sí, debe ser
2: difícil. Y poder tener la oportunidad de la regularidad. Y entonces son obras importantes que de alguna manera me permitieron estar activo en esa área también, aparte de la docencia y todo eso.
10: Excelente. ¿Un espacio teatral de la región de Valparaíso al que le tengas especial cariño?
2: Ya no existe, pero en su momento Citibala y Ferrari, que fue donde pude presentar uno de los primeros trabajos, junto a la Daniela Alcaide, estaba el Felipe Díaz. Ese, y también otro espacio desaparecido, es en Alborde, ahí en Aldunate, donde también tuve la oportunidad de los primeros trabajos que realicé acá en la región. Entonces, lamentablemente ya no existen como tal, pero me permitieron conocer y que me conocieran algunos colegas que con el paso del tiempo hemos podido entablar una muy buena amistad profesional y
10: de la relación.
2: Sí.
10: ¿Ensayo o función?
2: Función.
10: ¿Un creador de la escena local que deberíamos mirar con más atención? ¿Alguien que esté creando en este momento?
2: Voy a nombrar como... ellos se denominan Cooperativa Teatral de Valparaíso, que está compuesta por un grupo de personas que en su mayoría egresaron de la UPLA. Ahí está... aprovecho como son un ente colectivo más allá de las individualidades. Ahí está Connie Segovia, María José Farfal, Rubí Fría, Elías Flores, Sebastián Caro.
10: Por nombrar, ¿cómo se llama?
2: Cooperativa Teatral de Valparaíso.
10: Perfecto. Y que ¿cómo ellos, lo encontramos? ¿Ellos qué hacen?
2: Ellos están emplazados, tienen su punto de trabajo en el Centro Comunitario de Rodelillo.
10: ¿Ya?
2: Y desde ahí han generado un espacio para la exhibición y también su obra circulan por distintos lugares, como... en la Puerta del Horno se quema el pan y otras más que realizaron hasta Manos Invisibles, que este fin de semana, no, el anterior, estuvieron presentando ahí en el Seco. Son una agrupación que yo creo vale la pena tener en vista.
10: Perfecto.
2: Y ver cómo trabaja.
10: Buenísimo dato. Y la última pregunta, ¿por qué crees que hay que ir al teatro?
2: Porque creo que es una oportunidad única, irrepetible, aunque parezca súper lógico por el hecho de que está vivo el accionar, y porque creo que tiene la capacidad, a mí me gusta mucho el cine, pero igual o mayormente de conmovernos y ser importante y marcar algún hito en nuestras vidas. Uh-huh. Claro, no es como el cine que yo lo puedo volver a reproducir en mi casa, pero con mayor motivo puede tener la capacidad de impactar mi aparte de mis sentidos, mi memoria. Yo creo que para tal vez quienes hemos tenido la oportunidad de ser espectadores de teatro, el recordar alguna obra de hace mucho tiempo, algo marca en el presente de uno. O sea, yo, para mí, todo lo que fue de comienzo de los 90 acá en Valparaíso, ahí en la Santa María, Historia de la Sangre, Noche de Reyes, Mala Sangre, etcétera, obra emblemática, tienen tanto tiempo, pero son bastante significativas hasta el día de hoy en un recuerdo que siguen teniendo un sentido para mí en relación a las nuevas generaciones, a las nuevas creadores, a mis propios estudiantes que son súper jóvenes. Creo que vale la pena ser espectador de teatro al menos una vez en la vida.
10: Al menos una
2: vez. Sí.
10: ¿Y por qué estudiaste teatro? Cuéntanos un poco de ti, ¿cómo llegaste al teatro?
2: O sea, existía un interés por participar en taller de teatro en la época, creo que la básica o la media.
10: Ya, ¿hacías teatro en el colegio?
2: Claro, eso lo tengo bastante
10: ¿Eras
2: claro.
10: ¿Eras como el compañero actor que uno tenía, por decirlo? Porque uno tenía el compañero actor de teatro.
2: Sí, sí, o sea, sí, pero no, yo creo que soy bastante más off de como de esa denominación, el actor. Y existía el interés, pero existía el miedo de ir a dar una prueba especial a Santiago.
10: ¿Como el Gonzalo Valenzuela del curso?
2: No.
10: Otro perfil, otra época.
2: Claro, otra época también. Y ahí estaba el miedo de ir a dar la prueba especial, sí, a Santiago. Y gracias, yo me puse a estudiar arquitectura y gracias al empuje de profesores que te impulsaban a visitar otra arte, fue que yendo a la Santa María a ver esta obra emblemática, me decidí y dije, ya, tengo que dar la prueba especial. Y al año subsiguiente fui a Santiago y todo cambió de alguna manera, porque ahí me encontré con un mundo nuevo en lo teatral. O sea, pucha, lamentablemente todo estaba allá. Todo existía ya y
10: aquí no había escena.
2: Prácticamente era muy, muy poco lo que había teatralmente, que después tuvo su evolución, pero que me permitió estar en una época que agradezco bastante, en los 90 en Santiago, en la Chile, estudiando y conociendo toda esa escena que sin duda fue bien, bien determinante para lo que fue en los comienzos de los 2000. Y de ahí nuevas generaciones que en lo creativo, en lo formativo, han sido como clave en continuar como estos procesos como evolutivos que hay.
10: ¿Y cómo ves hoy día la enseñanza o el estudio del teatro? Al final de cuentas, lo típico que dicen, como si el hijo de alguien quiere estudiar teatro, como que muchas personas como, uy, cuidado que puede ser complejo.
2: Es una profesión muy difícil como cualquier otra. Es una actividad que requiere mucha responsabilidad, yo creo, como cualquier otra, y un estudio, me imagino, casi como quien estudiara ingeniería. Pero de alguna manera yo creo que es un espacio, un lugar que se ha ido renovando con el tiempo, con las nuevas generaciones. Las personas jóvenes hoy en día son muy diferentes, sí, a las de 15 años atrás. Pero,
10: o sea, no hay nada que ver. Muy bien.
2: Claro, o sea, las personas de 15 años atrás no tenían un dispositivo en su mano de forma permanente.
10: No bailaban frente a una pantalla, cosa que ya varias gente como que actúa un poco.
2: Claro, pero yo creo que de alguna manera el teatro todavía sigue siendo un lugar, a pesar de lo, llamémoslo, artesanal, de lo humano, sigue siendo un espacio donde alguien puede encontrar un sentido a un quehacer de la vida. No, y a un quehacer no tan transversal, sino un sentido de lo que está pensando, lo que quiere hacer políticamente, y también darle un sentido a la creación. Porque yo creo que la suerte de lo teatral es que es una creación por momento intangible, en donde hay algo que se va construyendo con un grupo de personas que no necesariamente se transforma en algo tangible y formal. Llega a una etapa en donde aparecen elementos, iluminación, elementos escénicos, que uno lo puede percibir completamente. Pero yo creo que hay muchas personas jóvenes que se fascinan con ver teatro y que también encuentran un lugar desde donde empezar a encontrar un punto de vista frente a la vida, que es súper válido.
10: Y que eso es algo súper interesante también de encontrar, al final, sí, de cuentas. Oye, ¿y te pones nervioso antes de actuar?
2: Súper, aterrado. A mí, he tenido la suerte de actuar. Pero,
10: yo te vi, sí, sé que yo lo vi.
2: Pero es un terror máximo.
10: ¿Cómo se llama el personaje?
2: Sangüesa era el personaje que yo hacía en La Pequeña Historia de Chile. Pero terror, un poco de terror de aunque
10: qué?
2: Parezca cliché, como de saltar a algo. Porque el juego es, uno sabe todo lo que tiene que hacer, sabe todo lo que tiene que decir, pero tiene que haber un grado de verdad que es como por si primera vez me estuviese lanzando a ese juego. Yo creo que en esa idea de caer a ese vacío, que existe el miedo a que tal vez no salga verdadero, que no se involucre el espectador, porque está en juego con quien estoy en escena, pero también con quien está presente visionando, observando, que es clave, que en el fondo, si quien está ahí, quien fue, no hay un vínculo, pierde el sentido, yo creo.
10: ¿Y tú te logras dar cuenta cuando la gente y cuando las personas, los espectadores tienen un mayor o menor grado de vinculación? ¿Se logra el actor llegas? Esta es una duda, perdón, estoy saliendo un poco, pero yo siempre he tenido esa duda. ¿Si llegan a sentir o no llegan a sentir la conexión o la desconexión?
2: Que uno lo puede percibir cuando un espectador, o sea, un tipo de espectador cambia, donde tal vez hay más frialdad para o más distancia para ir entregándose a lo que me van mostrando, contando, o cuando uno percibe alguna reacción, respiración. Es algo sutil tal vez, pero se percibe. Se logra percibir cuando un grupo de personas está en atención o cuando ya está esperando que esto termine rápidamente.
10: Y salgamos de acá.
2: Claro.
10: Oye, volvamos un poco acá a la ciudad y a la región, y me gustaría salir un poco solamente del teatro y hablar un poco más como del ecosistema cultural. Nosotros estamos bien atrincheradas con Viña del Mar, pero obviamente sabemos que el territorio es algo imaginado y viajamos y pululamos y para todos lados. ¿Cómo ves tú el ecosistema cultural en general, regional, Viña, Valpo? ¿Cómo lo figuras tú?
2: Yo creo que igual mantiene un poco esta división en cierta disciplina de lo que es más lo que se realiza en Valparaíso. Por ejemplo, lo teatral. Gracias al municipal empezó un equilibrio en cuanto a circulación de espectadores o personas que hacen teatro que van a ver teatro de distintos lugares. Pero yo creo que ha sido una constante en el tiempo de cómo poder tener la oportunidad en Viña de tener, por ejemplo, un desarrollo o más salas de teatro. O no tan ocasional como El Rioja, la Sala Aldo Francia. Y,
10: no tan, tan sí, que sea
2: algo
10: una
2: tan
10: vez.
2: Esporádico. A diferencia de lo que ha conseguido el municipal. Porque yo creo que en esa disciplina y en algún en otra en general, esta suerte de algo interrumpido y no regular impide de alguna manera que se llegue a consolidar las distintas áreas de música, teatro, en lo teatral de hace 2010, 11, tal vez fue la última vez que tuvimos una temporada de un mes de una obra. En Santiago pasa lo mismo, las obras llegan a 3 semanas, pero antiguamente era un mes por lo menos que una obra
10: menos
2: podía estar en cartelera.
10: Tú y esas compañías
2: que logran... que tienen como una tradición en cuanto a obra, actores, actrices, público. Acá todavía yo creo que ha pasado el tiempo y no hemos logrado como consolidar.
10: Yo creo que la UPLA es de las que más está en el elenco y tiene esa...
2: Ha tenido como un momento en el tiempo que, claro, pandemia, estallido, ha afectado en algunos momentos esta labor como ininterrumpida de lograr un público local, de playa ancha.
10: Sí, y pero... salir un poco como hacia lo general. Nosotros ahora vamos a la sección de Franz, que es mostrar la cartelera cultural especialmente vinculada con Viña, pero que abrimos también, como hablaba, como las puertas. Así que ahora vas a ver todo lo que está pasando.
2: Súper.
11: Muchas gracias, Maca. Bueno, solo quería decir que yo sí he visto el trabajo de Escena UPLA. Yo, como espectadora, en 2025, en septiembre, fui a ver Las Troyanas, dirigida por Jonathan Borges, y... nada, fue un antes y un después, me encantó la obra, lo recuerdo con mucho entusiasmo y es como cerrar un ciclo. Ahora es tener a Andrés acá en Ciudad de las Artes. Pero voy a comenzar con la cartelera cultural del 7 al 13 de septiembre en el Espacio Cultural Viña del Mar, donde se está desarrollando la residencia artística Las Piedras, la Roca, el Fuego, de Simón Arancilla, conocido artísticamente como Saint Robot. Durante todo este mes, el artista irá desarrollando una obra de dibujo que poco a poco van a comenzar con los muros del primer piso, la antesala, como se conoce en el espacio, pasando al segundo piso de acá del espacio cultural, convirtiendo el edificio como una especie de cueva contemporánea que está habitada por piedras, fósiles, herramientas, objetos, elementos marinos. Y un elemento que se va construyendo en el mismo lugar para que ustedes lo puedan visitar en el espacio durante estas semanas. En septiembre va a estar trabajando, la mitad también de octubre. y ver esta obra que está siendo creada en tiempo real, se podría decir. El viernes 25 de septiembre se va a hacer una inauguración, pero eso no significa que el proceso se acaba, sino que es un momento para compartir ahí con el artista. Luego, hablando de este residencia artística, pero también tenemos actividades, porque el jueves 10 de septiembre, entre las 5 y las 7, se va a realizar resonancias líticas, perdón, una activación sonora donde va a reunir música y artes visuales, porque va a estar el saxofonista Camilo Carramiñana y la Escuela de Bellas Artes. Entonces, con la música van a estar acompañando al artista Simona Dancibia, Saint Robot, a seguir con su proceso de residencia. Y este viernes 11, a mediodía, también va a ser el turno de una mediación llamado Piedra como Objeto de Defensa, una nueva instancia de acercarse a esta residencia, pero a través de una temática que se va a conversar alrededor. Todo esto es gratuito, solo se necesita una inscripción previa a través de nuestro Instagram, Espacio Cultural Vina. Pero hay más, porque esta semana es especial igual, porque por el éxito del público, nuestras dos exposiciones que cerraban se mantienen acá en el espacio como última semana. Vamos a seguir con la exposición de Juan Luis Martínez, 33 años de ausencia, El Sujeto Cero, que se realiza en colaboración con la Fundación Juan Luis Martínez, este poeta viñamarino. Y también vamos a estar con los últimos días de Intimidad Visual, de María José Rojas, que es nuestra muestra del ciclo balneario, esta Artes de la Visualidad, que estamos trabajando en conjunto con Palacio Vergara y el Palacio Rojas. Así que, por éxito del público, vamos a mantener esas exposiciones hasta que sigamos con la residencia de Saint Robot, Simona Dancibia. Para comentar también, siguen los espacios formativos acá en el Espacio Cultural, porque este jueves está Escribe tu monólogo cómico, perdón, con Josefa Nast, y el sábado seguimos con nuestros clásicos talleres de acuarelas, porque hay muchas cosas que no solo se viven, también se aprenden. Y para cerrar la cartelera, estamos oficialmente con una cuenta regresiva especial, porque queda solo un mes para el SIGAL, el Concurso Internacional de Ejecución Musical SIGAL, que este año cumple 50 años, una edición dedicada al canto y que se va a desarrollar entre el 4 al 9 de octubre en el Teatro Municipal de Viña del Mar. Así que anoten las fechas desde ya. Domingo 4 de octubre es la jornada inaugural, martes 6 es la jornada semifinal, donde vamos a conocer quienes avanzan a la última etapa, y el viernes 9 de octubre la gran final, la ceremonia de premiación y la clausura de esta edición histórica. Durante esta próxima semana les vamos a ir contando mucho más sobre quiénes llegan a Viña del Mar, quién es el jurado, cuáles son las distintas actividades que van a acompañar al concurso. Así que estén atentos a nuestras redes sociales, Espacio Cultural Vina, también SIGAL Competition, y también pueden encontrar toda la información y novedades en la página www.sigal.cl. Entonces ahí pueden conocer todo, la programación, la historia, horarios, inscripción, para que no se pierdan esta edición de oro.
10: Gracias, Fran. ¿Viste, Andrés, que pasan cosas?
2: Sí.
10: Pasan muchas cosas. Harto, están pasando muchas cosas.
2: Harto para ver y hacer.
10: Sí, Andrés está anotando todo. Yo lo vi. Anotaba todo. No se va a perder ninguna actividad. Oye, voy a comentar algo mientras la Fran hablaba y conversando con Andrés. Ayer vi una película que se llama Los Olvidados, de Luis Buñuel.
2: Ya.
10: Que es de los años 50, que está en YouTube. Que es buenísima. Si alguien quiere verla. Está muy, muy buena y habla como que habla. En el fondo toma un tema de la marginalidad y está súper interesante la película en sí. Así que paso el dato simplemente por si alguien se tienta. Oye, ya para ir cerrando, me gustaría que hiciéramos un cierre. Cuéntanos un poco dónde encontramos la información, cuándo son las fechas, qué pasa si un colegio quiere ir, dónde consigo las entradas, etcétera. Cuéntanos un poco de toda esta información.
2: Principalmente en la página de la Sala UPLA, .cl, pueden encontrar toda la información de lo que es este ciclo Escena UPLA.
10: ¿Cuál es la página?
2: www.salaupla.cl.
10: Yo echo de menos el ticket, la libretita.
2: Sí, el ticket es como de otra época, lamentablemente, pero como bastante efectivo. No, lo digo de la otra época porque es cuando se contaba con un recurso de un auspicio, un auspicio para poder tener
10: un
2: la
10: librito,
2: revista.
10: Por si acaso, un librito.
2: Sí. No, era bastante porque en el fondo era un un soporte material que uno que podía guardar y quedar. Yo tengo una colección ahí entre la oficina y la casa de varias tickets. Entonces en la página de la sala UPLA pueden ver toda la programación que tenemos de esta escena, que continúa ahora de vuelta del 18 de septiembre con el estreno Lo crudo, lo cocido, lo podrido, y que termina en noviembre con Páramo. Bueno, y también poder seguir todo lo que está en la sala hasta enero del 2027. Y también en el Instagram, Sala UPLA, pueden encontrar toda la información para poder saber qué se está programando y poder saber más de cada una de las obras. Y paralelamente en Carrera Teatro UPLA también encuentran, vamos cruzando toda la información que tiene que ver con esta escena UPLA y con lo que van desarrollando los estudiantes. Para quienes quieran asistir, pueden a través de cualquiera de los dos Instagram poder escribir para asistir con sus estudiantes a las funciones de Páramo o de Lo crudo, lo cocido y lo podrido. Excelente. Son funciones para alrededor de 80, 100 estudiantes.
10: ¿De qué edades?
2: Principalmente tercero, cuarto medio.
10: Perfecto.
2: Es como el curso, la edad principal, de acuerdo a las temáticas y tratamientos escénicos que tienen las obras. Igual estas son obras que van a poder ver público general y estudiantes en las comunas de La Calera, Villa Alemana y San Antonio.
10: Buenísimo. Oye, buenísimo todo lo que nos has contado. Queremos agradecer que hayas venido aquí al Espacio Cultural, a este programa. Llevamos el número 30 y algo, ya se me olvidó el número. Así que estamos felices de que vengan.
2: Súper.
10: Vamos a ir a ver las otras obras. Pues vamos a la UPLA, nosotros vamos aquí, somos fieles, como contó la Fran, aquí con las que estamos, vamos a la UPLA y vamos a seguir yendo y vamos a comentar también de esta obra, así que muchas gracias por venir, Andrés, y dejamos a todos invitados a que nos escuchen en Spotify, nos vean en YouTube y nos escuchen también en la radio de UCB y que vengan aquí al Espacio Cultural y nos sigan en @espaciocultural_vida. Nos vemos.
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3: Son las 5 de la tarde. 56 minutos.
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0: Buenas tardes. Bueno, ya estamos en el megáfono La Voz Ciudadana, la 103.5 FM. Normalmente tenemos un montón de ideas, el emprendimiento, cómo hacer. En general, en América Latina, el mundo emprendedor ha ido creciendo. Pero póngale atención a los siguientes consejos que son vitales.
1: Nunca, de verdad, nunca empieces un negocio hasta que no entiendas esto. Mira, te han hecho creer que querer ganar dinero es algo feo, que los empresarios solo van detrás del billete, y no es verdad. Puedes tener el propósito más bonito del mundo, querer ayudar, querer cambiar vidas, querer dejar huella, pero si ese propósito no genera dinero, no es un negocio, es un hobby. Y con un hobby no se sostiene una casa, ni un equipo, ni una vida. El dinero no traiciona tu misión, sino que la sostiene. Es lo que te permite escalar tu negocio, contratar al equipo que necesitas, llegar a más personas. Cuanto más dinero entra, a más vidas puedes ayudar. Esa es la verdad que nadie te cuenta. Por eso, si tu negocio no vende, no estás ayudando a nadie. Estás guardando tu don en un cajón, esperando a que alguien lo descubra por casualidad. Y los dones no se descubren así. Los dones se ofrecen, se cobran, se multiplican. Así que antes de empezar, ten clara una cosa. El dinero no es lo opuesto a tu propósito. Es la herramienta que lo hace posible. Cuanto más ganas, a más gente ayudas. Y esa, justo esa, es la razón más bonita para construir algo grande.
0: Ahí está el mejor consejo. Y el tema de los dones. Bueno, si alguien tiene un don, es Renato Sagredo. Escuche el siguiente tema.

0: caerle mal a la gente, caerle mal, caerle mal. ¿Usted ha escuchado eso? Le me caes mal, o fulano le cae mal. Sí, en lo personal, yo he cargado con esos comentarios mucho tiempo, pero no necesariamente eso es malo. Mira, escucha lo siguiente.
1: Caerle mal a la gente es la forma más rápida de llegar al éxito, porque para gustarle a todo el mundo tienes que ser una versión apagada de ti. Tienes que decir las cosas con la voz bajita, no destacar mucho, no soñar demasiado alto, no incomodar a nadie con tu ambición. Y mientras intentas encajar en todos los moldes, pues dejas de construir el tuyo. Las personas que llegan lejos no son las más queridas, son las que un día decidieron dejar de mendigar aprobación, las que entendieron que su propósito no podía caber dentro de las expectativas de los demás, las que dijeron, si tengo que elegir entre gustarte o ser yo, elijo ser yo. Así que si hoy le caes mal a alguien, no te angusties, sonríe. Significa que estás siendo tú, sin pedir permiso, sin pedir disculpas. Y esa, créeme, es la única manera de llegar a donde viniste a llegar.
0: Bueno, donde viniste a llegar y llegaste junto a la 103.5 FM. Escucha el siguiente tema.

0: ¿Has escuchado que a veces encontramos gente que es como mágica? Uno no sabe definitivamente por qué, pero mira.
1: Cuando dos personas que dan se encuentran, es que es magia. Yo te cuido, tú me cuidas. Nunca nos agotamos, solo crecemos. Hay relaciones que tienen una sola dirección, que llegas con energía y te vas preguntando por qué estás tan vacío si apenas ha pasado nada. Donde siempre eres tú quien inicia, quien sostiene, quien espera, y el otro simplemente recibe, sin darse cuenta o sin querer darse cuenta. Pero de vez en cuando, la vida te cruza con alguien diferente. Alguien que aparece sin que se lo pidas, que recuerda lo que importa sin que se lo recuerdes, que celebra tus logros como si fuesen suyos y llora tus pérdidas como si también le dolieran. Con quien el esfuerzo no se siente como esfuerzo, porque fluye en las dos direcciones con la misma naturalidad con la que respiras. Esas relaciones no se construyen, se reconocen. Tienen una textura distinta desde el primer momento, una ligereza que no había sentido antes, la sensación de, por fin, que no tener que cargar algo solo. Si tienes a alguien así en tu vida, ya sabes, evidentemente, quién es. No necesitas pensarlo, lo sientes. Cuídala, díselo, que sepa lo que significa para ti, porque esa clase de personas no llegan dos veces.
0: Exacto, esa clase de personas no llegan dos veces. Afortunadamente en mi vida he conocido esta historia. Como historia, claro, tiene el siguiente tema musical.

0: Ahí estamos ya de regreso en la 103.5 FM. Hay lujos que efectivamente nosotros podemos darnos, otros no. Escuchemos lo siguiente.
1: Tres lujos que puedes añadir hoy mismo a tu vida, aunque no tengas nada, nada, nada, nada, nada de dinero en el banco. Primero, el lujo de proteger tu energía. Decidir a quién le abres la puerta, a tu tiempo, a tu atención, a ese espacio silencioso que vive dentro de ti y que es tan fácil contaminar. No todo el mundo merece entrar, no toda conversación merece tu presencia, hay personas

0: No pronunciado desde el amor propio es un sí a ti mismo, a tu paz, a tu tiempo, a todo lo que mereces y que no cabe cuando estás lleno de lo que no te corresponde. Hay una elegancia silenciosa en quien sabe lo que no quiere, y esa elegancia no tiene precio. El lujo no empieza cuando llega el dinero. Empieza cuando decides que tu energía, tu tiempo y, sobre todo, tu paz tienen un valor que nadie puede comprarte ni quitarte. Empieza hoy, con lo que ya tienes, con quien ya eres.
1: Bueno, ese lujo empieza ya, con lo que tú eres. No negocies jamás la paz, como no negocies jamás el tema que sigue a continuación.

0: Bueno, así como los temas que estamos escuchando y probablemente estas sabias palabras de alguna manera nos motivan, creo que siempre es bueno reflexionar, dar pasos adelante, no depender de terceros y cuando se menciona aquí el tema del amor propio es fundamental. Decirlo es fácil, construirlo no siempre, pero recuerde que el ser feliz normalmente va a depender de tu decisión. Ser feliz depende de nosotros mismos. Nos vamos a la siguiente pausa. Al regreso, seguimos con estas reflexiones. Estamos en el megáfono, la voz ciudadana.
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1: Son las 6 de la tarde, 27 minutos.
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0: Ya estamos de regreso en la 103.5 FM, el megáfono, la voz ciudadana. Hoy compartiendo tips que son relevantes para mejorar nuestra vida, para sonreír como corresponde, desde dentro. A veces pedimos los temas que no sean tan complejos, que no sean difíciles, y créanme que no es algo positivo. Realmente, cuando escogemos la vida fácil, la historia al final se va a volver más trágica.
1: Escoge la vida fácil hoy y tendrás una vida difícil mañana. Escoge la vida difícil hoy y encontrarás una vida fácil para siempre. La comodidad tiene un precio que no se ve en el momento, se ve muchísimo después. Cuando ya no hay marcha atrás, cuando los años pasaron y lo que evitaste se convirtió en el peso que ahora cargas sin saber exactamente cuándo empezó a pesar tanto. Cada vez que eliges lo que duele menos hoy, estás pidiendo prestado tiempo a tu futuro. La conversación que no tuviste, el hábito que no construiste, el paso que no diste porque el suelo parecía inestable. Todo eso desaparece, se queda, crece en silencio. Y un día lo encuentras frente a ti, más grande, más difícil que si lo hubieras enfrentado cuando era pequeño. Pero hay otra manera de vivir. Quien elige lo difícil hoy, quien se levanta cuando el cuerpo pide quedarse, quien construye en la oscuridad sin aplausos, quien planta en invierno con la fe de quien sabe que existe la primavera, ese va acumulando algo que no se ve pero se siente. Libertad, opciones, una vida que no depende de las circunstancias porque fue construida por encima de ellas. El esfuerzo de hoy no es el precio del éxito, es el precio de la libertad, de despertar un día y darte cuenta de que ya no tienes que elegir entre lo que quieres y lo que puedes, porque todo lo difícil que elegiste antes construyó, ladrillo a ladrillo, la vida ligera que ahora vives, y esa nadie te la puede quitar.
0: Y esa nadie te la puede quitar, lo construiste ladrillo a ladrillo, como aquí se construye la buena música a diario, gracias a Renato Sagredo. El siguiente tema dice así.

0: La belleza del ser humano normalmente la medimos, creo yo, erróneamente. La parte física es una cáscara. La verdadera belleza viene desde el interior. Lo notamos a veces en las energías, ustedes lo saben, sin duda alguna. Pero con estos consejos creo que nos quedará bastante más claro.
1: Las personas no son bellas por cómo se ven, son bellas por cómo aman, cómo cuidan y cómo tratan a las demás. Puedes tener la cara perfecta y un alma vacía. Puedes hablar con mucha elocuencia y no decir nada que importe. Puedes vestir de marca y no tener un gramo de elegancia real, porque la elegancia verdadera no se compra, se cultiva. Vive en los gestos pequeños que nadie fotografía. En cómo hablas de alguien cuando no está, en si dejas a las personas mejor de lo que las encontraste o simplemente las usas de paso. Hay gente físicamente perfecta que te deja frío por dentro y hay gente común sin nada extraordinario que mostrar, que te ilumina la vida con solo estar presente. La diferencia no está en el espejo, está en el alma. No trabajes solo en cómo te ven, trabaja en cómo te sienten, en el rastro que dejas cuando te vas, en si tu presencia suma o resta. Esa es la belleza que no envejece, la que no necesita filtro, la que perdura cuando todo lo demás se desvanece.
0: Con una verdad así, indiscutible, ¿verdad? La verdadera belleza viene desde el alma, como la belleza del siguiente tema musical.

0: Muchas veces nos preguntamos qué ha pasado con que nuestro celular ya no suena tanto como antes. En fin, en Chile a veces mencionamos la palabra chaquetero, puede ser, ¿no? Hay de alguna manera ciertas personas que lejos de alegrarse porque te vaya bien, como que es al contrario. Y uno lo siente cuando las llamadas cesan.
1: ¿Ya notaste que cuanto más subes tus estándares, más silencioso se vuelve tu móvil? No es casualidad, es selección natural. Cuando decides que ya no aceptas lo que antes tolerabas, cuando dejas de estar disponible para todo y para todos, cuando empiezas a elegirte a ti con la misma energía con la que antes elegías a otros, algo ocurre. La gente que vivía de tu falta de límites desaparece, las conversaciones vacías se evaporan, el ruido se va y al principio duele. Porque el silencio después del ruido parece soledad, pero no lo es. Es espacio. Espacio que se limpia para que llegue lo que de verdad te corresponde. Las personas de alto nivel no tienen el móvil lleno de conversaciones sin sentido. Tienen pocas conversaciones, pero profundas. Pocos vínculos, pero reales. Poco ruido, pero mucha sustancia. Subir tus estándares no te aleja de la gente. Te aleja de la gente equivocada. Y esa es la mejor noticia que existe. Así que si tu móvil está más silencioso que antes, no lo interpretes como pérdida, interprétalo como progreso. El silencio que queda cuando subes tus estándares no está vacío, está lleno de lo que sí mereces.
0: Y lo que sí mereces ahora es un buen tema musical. Dice así.

0: Ya estamos de regreso en la 103.5 FM con estos tips que de alguna manera nos sirven para enderezar el camino. A veces, por ejemplo, nos imaginamos que los ricos... hay una película por ahí que decía los ricos también lloran. Bueno, el tema de educar a los hijos, ¿creen ustedes que lo hacen de manera fácil o difícil? A veces pensamos que lo tienen todo de manera gratuita. Estamos equivocados, no crea que están así. Mira, escucha lo siguiente.
1: Los hijos de los ricos no nacen solo con dinero. También son criados con estas 5 reglas que nunca te enseñaron, ni en el colegio, ni en ningún lugar. Primera, el dinero es una herramienta, no es un objetivo. En las casas ricas no se habla de dinero con miedo ni con obsesión, se habla de lo que el dinero permite. Tiempo, libertad, opciones. Desde pequeños aprenden que el dinero no es el fin, es el medio. Segunda, tu red no es tu patrimonio. No te juntes con cualquiera. Las personas con quienes te sientas determinan las oportunidades que llegan a tu vida. Cuida tu círculo como cuidas tu cuenta bancaria, porque a veces vale más. Tercera, no trabajes por dinero. Haz que el dinero trabaje por ti. Los ricos no intercambian horas por euros o dólares. Construyen sistemas, invierten, delegan. Aprenden desde jóvenes que el tiempo es el único activo que no se recupera. Cuarta, el fracaso es parte del proceso. En las familias que generan riqueza, equivocarse no es un drama, es simplemente una lección. No se castiga el intento, se castiga no intentarlo. El miedo al fracaso es un lujo que los ricos no pueden permitirse. Quinta, invierte siempre en ti primero. Formación, mentalidad, salud, antes que cualquier cosa, porque el activo más rentable que existe eres tú. Y quien invierte en sí mismo siempre obtiene el mayor retorno. No naciste en esa familia, pero puedes adoptar esas reglas hoy, porque la riqueza no empieza en el banco, empieza en cómo piensas.
0: El activo más importante eres tú. Bueno, la riqueza ahora es el siguiente tema musical. Hoy ha sido una tarde de consejos. Probablemente a algunos les suenen, otros no. Lo relevante es que siempre mire el camino hacia adelante. Siempre se puede mejorar, sin duda alguna. Les queremos agradecer, por supuesto, la sintonía del día de hoy. No se mueva de la 103.5 y nosotros, si Dios quiere, nos volvemos a encontrar mañana.

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4: Son las 6 de la tarde, 56 minutos.
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11: Muy buenas tardes a todas y a todos los que nos siguen todos los lunes a las 7 de la tarde aquí en Conexión Creativa por UCB Radio. Hoy día, 7 de septiembre, tenemos tremendos invitados de la industria de la música. Nos van a hablar de los gremios involucrados, de fechas, de festivales. Así que harta información interesante se nos viene para la quinta región. Y vamos a partir de inmediato con una musiquita, una porteña, Pascual y la Vaca y Fauna para comenzar Conexión Creativa.

0: Ahí, tremenda Pascual y la Vaca con Mon Laferte, haciendo un temita bien dieciochero, aprovechando que ya estamos en septiembre. Y bueno, les vamos a dar la bienvenida a dos de nuestros invitados especiales el día de hoy. Matías Mansisidor, socio fundador de IMUBA y director ejecutivo de BAM, Encuentro Internacional del Sector de la Música, y don Luis Villarroel, director, ¿cierto?, del PIF de la Universidad Católica de Industrias Creativas. Bienvenidos ambos, gracias por aceptar esta invitación y qué rico tenerlos aquí porque esta conversación va a estar interesante ahí pimponeándonos.
1: Felices, muchas gracias por el espacio, Claudio.
0: Oye, comenzamos con Matías. Bueno, Luis, bienvenido por aquí en su espacio de radio.
2: Soy de la casa.
0: Claro. Oye, Matías, bueno, comentémosle, porque pensemos que hay gente que va en el colectivo, en la micro, en el auto, escuchando la radio, incluso los que ya se conectan, porque me han escrito por WhatsApp, que escuchan la radio y este programa en particular. IMUBA, cuéntanos, ¿qué es lo que es IMUBA?
1: IMUBA es un gremio que lo que hace es asociar a emprendimientos del sector de la música que trabajan, dijéramos, desde las salas de ensayo y los estudios de grabación hasta locales de música en vivo y productores de eventos, festivales. También hay representantes de artistas, etcétera. Está como toda lo que se llama como la cadena de valor, todo el sector en el fondo. Y es una asociación cuyo objetivo es poder dialogar y buscar las mejores alternativas, las mejores soluciones, las mejores propuestas para poder desarrollar el sector de la música en la región de Valparaíso. Es un gremio regional.
0: Oye, eso es muy importante lo que acabas de decir, porque el desarrollo de la industria musical desde la región está teniendo un alto impacto a nivel nacional también. Hay hartas vinculaciones que se han hecho. IMUBA, ¿cuándo parte, cómo inicia esa idea?
1: IMUBA parte el año 2016, a partir de un proceso...
0: ¿10 años ya?
1: Sí, 10 años, de hecho. Mira, los primeros 10 años no me había percatado del pequeño detalle, una maravilla. Bueno, partimos básicamente porque nos encontramos trabajando las mismas caras, los mismos rostros, a veces detrás del escenario, en estudios, con artistas, y empezamos a dialogar de a poco, dijéramos, sin conocernos mucho, entre quienes estábamos permanentemente encontrándonos en esas circunstancias, también en viajes a ferias de mercado internacional, a festivales internacionales, y nos topábamos por ahí con proyectos, con cosas. Entonces, siguiendo un poquito el ejemplo de otros sectores de la cultura, también como el audiovisual, siguiendo un proceso muy de cerca de algunos amigos de un gremio de carácter nacional en el cual nosotros también participábamos, que se llama IMI Chile, que es del sector de la música, pero es nacional. Uh-huh. Y también siguiendo algunos ejemplos más internacionales, como de España y qué sé yo, empezamos a entender que de pronto, como éramos pequeñitos, dijéramos como éramos productores pequeños, de forma asociativa podíamos conseguir optar a mejores oportunidades de todo tipo. O sea, nos escuchaban más por un lado, pero por otro lado también, si queríamos producir algo más grande, también podíamos producirlo de forma conjunta, a unir fuerzas, etcétera. Entonces nos dimos cuenta que de a grupo podíamos hacer más, podíamos conseguir conseguir más, ¿cachai? Entonces el 2016 nos formalizamos, pero después de un proceso...
0: Como gremio,
1: sí, claro. Así ya formalmente, dijéramos, como legalmente, ¿me entendés? Sí. Pero después de un proceso largo, o sea, aquí como que yo te lo cuento en dos frases, pero tuvimos, yo creo que unos 3 años, conversando, juntándonos. Ajá. A veces había más distancias, o sea, más periodos en que, bueno, con la pega uno sí, está obvio, claro, absorbido.
2: Oye,
1: entonces
2: ahí en ese sentido la pregunta viene, ¿cuántos socios son hoy día en IMUBA?
1: Hoy día yo soy socio fundador, fui presidente durante 2 periodos, pero me tocó la pandemia, así que me tuve que quedar. Es un cargo ad honorem, la directiva de los gremios, así que ahí es harto esfuerzo. Y después pasé a ser socio, ¿cachai? Okay. Y ahora somos 21, si es que no me equivoco.
2: 21 socios.
1: Sí.
2: Y ahí tú tienes...
1: Ahora soy uno más, dije.
2: Perfecto, pero en esta sociedad hay productores musicales, hay sellos musicales.
1: Claro.
2: Hay músicos propiamente tal.
1: Sí, pero es un gremio de personalidad jurídica formalizada.
2: Perfecto.
1: Entonces, hay artistas, sí, pero porque en el fondo tienen su personalidad jurídica.
0: Ok. Oye, Luis, del programa interdisciplinario de formación profesional y que está tiene que ver mucho con lo que dice Matías de la asociatividad, Cuéntanos un poco de las industrias creativas, de esta nueva ala, de un área potente que abrió la universidad, y esta relación con IMUBA también.
2: Bueno, justamente cuando abrimos carreras, pensando en las industrias creativas particularmente, la música es predominante por dos razones, o más inclusive, pero importante. La primera tiene que ver justamente con la declaración de Ciudad Creativa de la Música UNESCO, Valparaíso, primero. Eso es. Lo segundo tiene que ver que en la industria, también nosotros cuando hicimos los estudios, empezar a, de alguna manera, a determinar por qué producción musical podía ser una buena carrera para la universidad y para la región. En realidad, más que hacerlo para la universidad, tiene que hacerlo para la gente que elige estudiar esta carrera. Uh-huh. ¿Por qué es bueno? Porque veíamos justamente que la región hoy día es referente desde el punto de vista de festivales, desde el punto de vista de música en vivo.
0: Claro, de programadores de la región. Claro.
2: En efecto, uh-huh. Y de música grabada también. Entonces, cuando fuimos viendo, bueno, ahí tu nombre salía permanentemente, Matías, ¿eh? Salía con el... cada vez que uno iba a... entraba, ¿no es cierto?, a conversar de temas de música, Matías Mancesio, bueno, era el nombre que salía, ¿no es cierto?, claro, permanentemente. Y bueno, y así es. Hoy día, en realidad, está ahí, me imagino que después, en unos minutos más, vaya a conversar un poquito en el otro sombrero que tienes hoy día. Pero, cuando entonces tomamos la decisión de abrir la carrera de producción musical, claro, inmediatamente empezamos a ver, bueno, ¿quién hoy día lidera la industria o quiénes son los que están liderando la industria musical de la región? Y ahí IMUBA sale, ¿no es cierto?, porque tenemos profesores que están de una u otra manera vinculados a IMUBA, sí, el caso de Nicolás Reyes, ¿no es cierto? Uh-huh. Y finalmente entonces vimos que para quien siempre es lo mismo, para que la formación profesional sea pertinente y tenga validez productiva, tiene que estar asociado a los gremios productivos. Y en este caso, bueno, hoy día con IMUBA nosotros justamente podemos decirlo, orgullosamente, es uno de los primeros convenios que hemos suscrito como colaboradores, ¿no es cierto?, finalmente, y esto nos tiene muy entretenidos. ¿Por qué? Y no digo entretenido porque nos tiene sentado en esta mesa hoy día, pero nos tiene trabajando también y nos tenemos que poner de cabeza a planificar las acciones que se nos vienen para el BAM, ¿no es cierto?, 27.
0: Oye, ¿sí, no? Y a propósito de eso, porque Luis nombra el BAM, pero hay gente, como te digo, que nos está escuchando y dice, BAM,
1: ¿qué es eso?
0: ¿Qué es eso?
1: ¿Qué es eso?
0: Claro, porque el mundo musical probablemente muchos ya hemos escuchado, participado, asistido a lo que han hecho, pero ¿cómo le explica a la gente el BAM? ¿Cuándo nace? ¿Y qué es lo que se espera este año?
1: El BAM nace el 2016.
0: ¿También?
1: Y,
0: ¿en sí, conjunto?
1: Sí, en conjunto. Muy chiquitito, muy pequeño. Claro. La primera edición fue
2: un encuentro de amigos.
1: Claro,
2: de socios.
1: Sí,
2: un encuentro de socios.
1: Sí, un encuentro de socios. Y nace... con el afán de poder encontrarnos, dialogar y fomentar espacios de crecimiento, ¿no? O sea, esa era la lógica. No inventamos la rueda, esto era un encuentro musical. Uh-huh. ¿Bien? Es decir, se encuentran los profesionales, se encuentra la gente que trabaja en el sector.
0: Se conocen
1: y, por, claro, supuesto, los artistas. Uh-huh. Y se brindan distintos tipos de espacios que son los mismos espacios que tienen este tipo de eventos que también se repiten en otras cosas. O sea, como tú me mencionabas, la gente que ahí está manejando camino a la casa, yo creo que la imagen más estereotípica que uno se puede hacer es como el congreso de médicos, ¿cachai? Uh-huh. Que uno siempre ha escuchado eso, son como eternos. Acá es bastante similar en algunas actividades. ¿En qué sentido? En que uno tiene, hay paneles de conversación porque vienen expertos, ¿cierto? Hay muestras, en este caso de música en vivo, uh-huh, y hay espacios para reunirse y también talleres especializados, uh-huh, dijéramos.
0: Oye, eso, uh-huh, eso de los espacios para reunirse a mí me parece que es súper relevante.
1: Súper,
0: porque sí, empiezan a conocerse los músicos con los locales, con la gente que está programando, y que rondas de vinculación, ¿cierto? Que empiezan a generar un circuito y claro, la asociatividad comienza a ser de nuevo que la industria se potencie y tenga un funcionamiento más a largo plazo, más ordenada.
1: Y te dan otro horizonte también. O sea, yo lo veo cuando tú eres artista y ves artistas de otro país que están ahí contigo, que están como, claro, en tu mismo nivel, o en, uh-huh, tratando de generar, buscar oportunidades. O tú o un artista tienen la oportunidad de conversar con un programador de un festival grande o también de un local... no tan grande, o sea, en el fondo poder enfrentarte a esa situación es una situación total y completamente profesional. Yo creo que todos hemos vivido esa instancia en que tú terminaste la U, salías afuera, lleváis un par de años y es como tiene esto de entrevista de trabajo, tiene esto de vinculación con otros, uh-huh, actores que están en la misma, es un espacio de crecimiento profesional, sí, eso es lo que es de cara, claro, de cara a los agentes del sector, porque también hay que mencionar otra cosa, que no es tan cerrado, ¿ya? Y MUBAP, o sea, perdón, el BAM partió siendo efectivamente un encuentro súper para gente que trabajamos en esto, ¿ya? Con ese afán, y sigue siéndolo. Es un encuentro para internacional para profesionales del sector de la música, ¿ya? Un mercado cultural, si se quiere, un espacio de industria. Pero también se ha venido potenciando muchísimo lo que es la parte del festival o de la música en vivo, que eso es para los fans. O sea, nosotros intentamos que efectivamente los artistas que vienen a los showcases o muestras musicales también tengan un ambiente grato en que haya gente ahí. Por tanto, hemos ido progresando cada vez más, vinculándonos con artistas nacionales lo más grande que podemos para armar un espacio en que la cuestión esté llena, que los locales estén
2: vibrantes. Oye, María, y en ese sentido hoy día, si miramos, han pasado 10 años.
1: Sí.
2: Y el BAM 2026, ¿cuáles fueron sus características en términos de cuántos días, cuánta gente se mueve o pasa por ahí?
1: Sí.
2: ¿Cómo está impactando también a la industria regional y a la economía regional?
1: Sí, pues mira, el año pasado, este año fueron 5 días de duración, ya tuvimos una fecha de cierre en el fondo que puso el quinto día, pero fueron 4 días de corrido, dijéramos. Transitaron cerca de 9.000 personas, 8.000 y tantas personas participaron en el BAM, y en los espacios se hicieron más de 1.000 reuniones de negocio, por ejemplo. Y en esas 1.000 reuniones de negocio es donde se gestan, uno encuentra los resultados que después te hay enterando de giras que se articularon, venta.
0: Claro. O sea, y el porcentaje de estas giras o estos trabajos que se concretaron, ustedes tienen información de eso, ¿no?
1: Año a año vamos recolectando la información, claro. Sí. Ahí tenemos más información del proceso anterior que de este, porque en el fondo algunas cosas que eso también
0: que
1: es así.
0: Que requieren que funcionen en el año, digamos.
1: Incluso que vayan madurando más allá. Uh-huh. Incluso a nosotros mismos también nos pasa lo mismo, como directivo en el fondo de la dirección del BAM, las relaciones, las industrias creativas, las industrias culturales, funcionan mucho por la relación humana.
0: Sí,
1: entonces tú vas construyendo un vínculo y una relación en el tiempo.
2: Oye, Matías, la pregunta también va relacionada con... Ok, 4 días de corrido, ¿no es cierto?, duró el BAM más una jornada de cierre.
1: Sí.
2: ¿Quiénes participan? ¿Quiénes colaboran, además de los socios, además de la convocatoria que hacen artistas nacionales e internacionales? Desde el punto de vista de la política pública o de organismos públicos,
1: claro.
2: ¿Quiénes más se involucran en este gran evento y dónde se realiza físicamente?
1: Mira, súper buenas preguntas. Aquí me están tirando las preguntas precisas para poder tirar todo el contenido. Bacán. Mira, lo hacemos en Viña del Mar, Valparaíso, Quilpué.
2: Ok.
1: ¿Ya? El Teatro Municipal de Viña, el Teatro Municipal de Quilpué y hartas locales en Viña han sido siempre nuestros espacios, y van variando un poquito año a año, pero siempre tenemos muy buena colaboración en Valparaíso, el Trotamundo, el Duoc, Club Segundo Piso, etcétera. ¿Y quiénes están vinculados? Nosotros trabajamos estrechamente desde el inicio, desde el 2016, algunos años un poco más, un poco menos, con algunas de estas instituciones, pero en general siempre estamos colaborando, y con el financiamiento en el fondo de la Corfo, que es la Corporación de Fomento Productivo del Ministerio de Economía, Pro Chile, que se encarga de la internacionalización, ¿cierto? El Ministerio de las Culturas, por supuesto, el gobierno regional también ha financiado alguna decisión. Entonces, en el fondo se va ahí armando, configurando.
2: ¿Los municipios también apoyan?
1: Los municipios también, sí, los municipios también apoyan de forma más valorada, pero en el fondo se arma acá un espacio de trabajo supremamente serio también, que eso hay que decirlo, ¿sí? Hay un trabajo de articulación, dijéramos, público-privada, para fomentar este cuento y para tirarlo adelante, que es importante.
0: Entonces, oye, de ahí nos vamos a meter un poquito más en la importancia de la articulación público-privada en este rubro de la música y en producción musical. Luis, ¿y qué papel juega aquí la Universidad Católica de Valparaíso, industrias creativas?
2: Bueno, una de las cosas que tiene que darle sentido, decía antes, de pertenencia y de pertinencia particularmente, es que la formación que nosotros entregamos a nuestros estudiantes de alguna manera les permita a ellos, por ejemplo, a los profesores, a nosotros como programa y como universidad, poder, por ejemplo, colaborar en el desarrollo del BAM 2027. ¿De qué manera, por ejemplo? Desde el punto de vista de apoyar los procesos formativos, desde el punto de vista, ¿no es cierto?, de generar espacios donde se puedan realizar eventos del BAM durante la jornada 2027, sacar aprendizaje, de alguna manera, ¿no es cierto?, generar esta bidireccionalidad de apoyar un proceso formativo, por un lado, que tiene que ver con la profesionalización, el desarrollo que tenemos que hacer de la industria, que es nuestro mandato, ahí estamos totalmente alineados justamente con el rol del gremio, que es justamente hacer crecer, que se profesionalice, que se desarrolle, que tengamos más alternativas y que la música sea una industria que quien decide finalmente estar en ella sea un trabajo profesional, bien remunerado.
0: O sea, dale valor.
2: Que salga, claro, que salga de la de esta lógica, digamos, del esfuerzo único, ¿no es cierto?, y que se ve compensado muchas veces por propinas, por ejemplo. Eso tiene que acabar.
0: Claro. Oye, Luis, en esa misma línea, la Corporación Valparaíso Región Creativa cumple aquí un papel preponderante con IMUBA particularmente, bueno, con varios gremios, ¿no?
2: Sí, claro, pero ahí estamos justamente, tenemos que avanzar. Hoy día la corporación tiene que tomar un rol mucho más activo que el que ha tenido hasta este minuto. No ha sido fácil, tú lo decías muy bien, 3 años para poder organizarse, ¿no es cierto?, y finalmente poder concretar algo importante.
0: ¿Y la corporación comienza este año recién?
2: La corporación comenzó este año, es continuadora de Corfo Valparaíso Creativo, pero claro, tiene otro modelo de negocio, tiene otra forma de desarrollarse. Los socios tienen toda la voluntad del mundo de querer, ¿no es cierto?, aportar a una articulación y a un ente que articule, que es un poco lo que hablábamos contigo también en otra ocasión, que tiene que ver justamente con un ente articulador frente a la política pública. O sea, el gremio genera alianza justamente para poder, ¿no es cierto?, que ser más fuerte frente a políticas públicas, frente a posibilidades de negocio, ¿verdad? Pero hoy día los gremios están todavía desarticulados. Y de alguna manera creemos que Valparaíso Región Creativa lo que puede realmente representar es este espacio que permite articular, ojalá, a todos los gremios de la economía creativa de la región.
1: Claro, claro, claro.
2: Y tener una sola voz finalmente para algunos elementos importantes. Cuando tú hablas del BAM, por ejemplo, y todo esto, 1,000 reuniones de negocio, miles de personas que llegan a este festival, a todas las días de muestra, sin duda que ahí también hay posibilidades para la industria, ¿no es cierto?, de la animación digital, para los ilustradores, para los publicistas.
1: Sin duda.
2: O sea, no solamente para los músicos.
1: Sino que y en la ciudad también, en el fondo, mientras más grande.
2: Al turismo,
1: alojamiento, alimentación, servicios, otros servicios también. Son eventos que dinamizan un poco la ciudad, el territorio, en los días en que ocurren. Y eso está también súper súper estudiado, dijéramos. Tampoco ahí hay tanto que inventar la rueda, sino más bien aplicarse, aprender, ver qué se puede adaptar, qué es pertinente, como decías tú, y ponerse a trabajar, porque algo de lo que yo te escucho, Luis, y con lo que estoy muy de acuerdo, y que en realidad todos lo sabemos, y quienes están aquí manejando la casa lo van a escuchar y van a entender de inmediato, es que talento Chile tiene mucho.
2: Mucho.
1: Y
2: mucho.
1: Siempre lo ha tenido, o sea, no es que es de ahora nomás. Pero una cosa es las oportunidades para que ese talento se desarrolle y crezca y llegue a esferas internacionales. Eso cuesta mucho en Chile, y eso también todos los que me están escuchando saben que eso pasa una vez a las 1,500. Claro. Y por otro lado, para terminar, el reconocimiento también que nos cuesta al talento.
2: Sí, claro.
1: O sea, a nosotros nos cuesta reconocer el...
0: Sí, pues, claro. Pero a través de lo mismo ustedes impulsan, digamos, programas de profesionalización, ¿cierto?, dentro del BAM.
1: Sí.
0: A lo largo del año o cuando se focaliza en los días de BAM, digamos, que se desarrolla el festival.
1: Sí, es solamente los días de BAM. El BAM es un evento. Es un evento durante 4 o 5 días, dependiendo de la edición. Y ahí las actividades son la conferencia, en donde ponemos a dialogar básicamente a los distintos invitados nacionales e internacionales, porque es gente que tiene mucha experiencia y mucho que compartir. Entonces, de verdad es inspiracional. Los talleres de profesionalización, que son más técnicos, son más precisos,
0: claro,
1: dijéramos, ¿ya? Luego están los espacios de vinculación, que están las rondas de negocios, que son más prácticas, tarjeta para allá, tarjeta para acá, y otros espacios que son un poco más abiertos, dijéramos, más tipo reunión, en donde también la gente puede acercarse, conversar, conocer. Y por supuesto la música en vivo, que el objetivo es, por un lado, nosotros siempre tenemos 50 programadores acá. O sea, cada año tenemos un despliegue importante, sí, de programadores.
0: Es bien amplio.
1: Entonces, los artistas que están sobre el escenario están tocando para un público, pero además saben que hay 50 personas que están ahí
0: que lo están mirando.
1: Claro.
0: Eso es interesante, porque es generar un intercambio inmediato, digamos, dentro del BAM. Hoy estamos con Matías Mansi Sidor, socio fundador de IMUBA y director ejecutivo de BAM, y Luis Villarroel, director del programa interdisciplinario de formación profesional PUCB. Bueno, conversando de la industria creativa y de la industria de la música particularmente de la región, y nos vamos a ir a otra musiquita a escuchar. ¿Quién era, Matías, la que tú...?
1: Mora Lucay.
0: Mora Lucay. Eso. Vamos y volvemos.

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1: Aquí volvemos con Matías Mancisidor, asociador fundador de IMUBA y director ejecutivo de BAM, y Luis Villarroel, director del Programa Interdisciplinario de Formación Profesional, PUCB. Y recién había una pregunta súper interesante que tiene que ver con la integración de sellos en IMUBA o no. ¿Cómo funciona ahí ese tema de asociatividad?
2: IMUBA está abierto todo el tiempo a recibir nuevos socios. Yo a esta altura soy socio honorífico, socio fundador, entonces estoy desde el inicio, de los más antiguos. Pero, por favor, todos y todas quienes estén escuchando ahí...
1: ¿Personas naturales o...?
2: Personas naturales, en el fondo, que tienen que estar dentro de un emprendimiento, tienen que estar trabajando en una productora o en algún local. Pero, por favor, acérquense. O sea, IMUBA es un espacio de asociatividad para el sector, y lo que se necesita para enriquecerlo y para renovarlo y para estar vigente es que hayan socios y que los socios estén interesados. Ya es un buen vehículo, es un vehículo importante que ha conseguido cosas muy importantes en la región. Estuvo vinculado estrechamente al nombramiento de Valparaíso como ciudad creativa de la música.
1: Claro.
2: Interlocutando siempre desde hace mucho tiempo con ProChile, con Corfo, con el Ministerio de la Cultura. Entonces es un espacio importante, que tiene qué es lo que es, dijéramos. Hay que entender para qué sirve un gremio, qué es un gremio y cómo funciona un gremio, dijéramos. No es otra cosa que eso, pero eso lo ha hecho muy bien, lo hace muy bien, y es un espacio que, para quien le pueda interesar eso, está completamente abierto y buscando permanentemente nuevos socios de todas las comunas de la región de Valparaíso.
1: O sea, genera asociatividad, genera que la gente se conozca y que puedan funcionar un poquito más organizados, que eso yo creo que también es algo interesante.
2: Eso es lo principal, y lo segundo también es interlocutar frente a los tomadores de decisión del mundo público. O sea, ¿qué está pasando con la música? ¿Cuáles son las políticas que nos afectan acá en la región?
1: Sí. Oye, bueno, estamos ya, vamos a ir a una pequeña pausita para luego seguir conversando de lo que es la industria musical en la Quinta Región y sobre todo del BAM 2026 y lo que se viene para el 2027.
2: Perfecto.
1: Porque va a estar ahí interesante. Vamos y

0: Volvemos.
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2: Son las 7 de la tarde. 28 minutos.
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9: Oye, no paramos de batir la lengua aquí con Matías Mancisior y Luis Villarroel. Hablando de la industria de la música y particularmente también de la docencia, uh-huh, y esta nueva arista que abre la PUCB, Luis.
10: Oye, sí, mira, una pregunta que hacíamos justamente cuando estábamos en la tanda comercial es súper concreto, Matías. Nosotros tenemos hoy día una carrera que se llama producción musical. Y producción musical tiene de alguna manera, ¿no es cierto?, termina formando un profesional que puede ser un manager artístico, que puede ser, ¿no es cierto?, un productor propiamente, un productor ejecutivo, alguien que aprende de música, pero también aprende del negocio de la música. Aprende de derecho, aprende de marketing, aprende de economía, aprende de administración. Herramientas que, por ejemplo, le permiten, no solamente desde el punto de vista técnico-musical, sino que también le permiten, ¿no es cierto?, ver hacia dónde van las tendencias de la música, hacia dónde van las tendencias de la economía, y cómo poder, ¿no es cierto?, llevar la carrera de un artista, una banda. Claro. Y en ese sentido, Matías, tú que vienes del mundo de la música, que estás en el mundo de la música, ¿cómo ves que la Católica haya decidido tener una carrera de producción musical como la que te estoy contando?
11: Yo lo veo como una necesidad. O sea, yo creo que están atendiendo a una necesidad súper clara y evidente del sector de la música, en el sentido de que mira, hay un desconocimiento. Yo he visto en estos últimos 10 años, y yo partí también así, con un desconocimiento de incluso cuáles son los roles y cuáles son las funciones de los distintos cargos que hay dentro de un trabajo en lo que es la industria musical. Y ahí me refiero a lo que es trabajar con un artista cuando empieza a crecer, que no están solamente los trabajos técnicos, dijéramos, que son más reconocibles, como puede ser el ingeniero en sonido, cierto, en vivo, que sea el iluminador, ¿me entendí? No, estoy hablando de, por ejemplo, quién gestiona el proyecto. O sea, ¿qué pasa con un artista, por ejemplo?
9: ¿A dónde lo presenta? ¿A qué festival lo postula?
11: Y claro, ¿y qué pasa con un artista cuando el artista empieza a vender tickets, por ejemplo? Y bueno, ¿y eso qué? ¿Se formaliza? ¿Y quién lo formaliza? ¿Y de quién son trabajadores el guitarrista y los instrumentistas? ¿Y de quién? ¿Y quién tira la factura de ese artista? ¿Y a quién le tiran la boleta? Claro. Eso y los contratos, y la seguridad social, o sea, somos trabajadores.
9: Y los derechos de autor.
11: Y los derechos de autor y la propiedad intelectual. Claro. Y espérate un poquito, que después. Y las estrategias para hacerlo crecer, porque una cuestión es que.
9: De pronto le gustaste
11: a 300 personas en tu ciudad o en tu. ¿Cierto? En la ciudad y en la comuna, pero si querís que eso se vuelva sustentable, en realidad tenés que crecer, ¿me entendí? Claro. No es para todos necesariamente. Yo creo que hay una confusión en la música, siempre que vemos todo en blanco y negro. Entonces, o solamente la parte artística, que pareciese que estuviese opuesta a la parte más laboral
9: o ejecutiva,
11: de industria, si se quiere. Y en realidad no, porque la parte creativa es un trabajo que, de hecho, tú lo mencionabas, en realidad es más ligado a esta, no sé si cómo lo tienen ustedes, pero esta especialidad de la producción musical, que eso tiene que ver mucho más con el trabajo musical propiamente tal, ¿cierto?
10: Claro. Claro.
11: Y luego está la otra arista, que es la parte más de gestión de proyecto, en el fondo, de producción, de que eso se relaciona directamente con el desarrollo de un proyecto, con la parte más laboral, con la parte más comercial. Entonces, si me preguntáis a mí, en el fondo, son necesidades, ¿me entiendes? Chile necesita que hayan productores que puedan pulir un tema increíble, ¿ya? Y necesitamos conectar a esos productores musicales no solo con la demanda chilena, sino que necesitamos conectarlos con artistas internacionales.
10: Correcto.
11: Eso es, o sea, correcto, eso hay que hacerlo. Y por el otro lado, todo artista y necesita un gestor, alguien que tenga la película súper clara de cómo funciona esto y cómo se hace.
9: Claro. Bueno, eso es precisamente lo que se ha desarrollado dentro de la Pontificia Universidad Católica del Paraíso en el área de industrias creativas, con la carrera de producción musical, donde esta arista nosotros estuvimos observando igual lo que se hace en otros lugares, en otros países. Y el productor tiene que cumplir y tiene que tener las competencias que nosotros aquí asignamos dentro de la carrera, porque, como tú dices, tiene que tener la película clara y aparte tiene que liderar proyectos también. Recordemos que hay tour manager que se dedican exclusivamente a abrir fechas de grupos, ¿cierto?, en diferentes festivales, pero para eso tiene que conocer qué festivales sean en la zona y tener un lenguaje adecuado para entrar a hablar con un programador, por ejemplo, que diga, oh, yo necesito a ese artista.
10: No, y además, por ejemplo, conocer tecnologías hoy día que de una u otra manera permiten o facilitan inclusive el trabajo de la promoción. Y aquí quiero hacerte otra pregunta, Matías, que tiene que ver justamente con cuál es el rol de la tecnología este último tiempo, o cómo la tecnología finalmente ha ayudado a artistas a salir, por ejemplo, del escenario nacional o regional, regional, eventualmente nacional, y también, por qué no decirlo, cómo la tecnología ha ayudado a que la música, por ejemplo, cuando se graba esta, pueda llegar a otras latitudes rápidamente y poder tener una carrera mucho más meteórica, inclusive lo que podría haber sido el camino común y corriente de décadas atrás, digamos.
11: La tecnología siempre ha estado ligada a la música, ¿no? O sea, desde el inicio hay que pensar que la música en un inicio no se grababa, no existía la tecnología para grabar la música, ¿ya?
10: Correcto.
11: Entonces la música era en vivo, compadre, era todo completamente en vivo. Y entonces la tecnología siempre ha generado revoluciones, desde el inicio ha generado revoluciones en la música y el sector se ha ido adaptando a nivel global, dijéramos. Hoy día la tecnología tiene de dulce y de agraz, dijéramos, ¿ya? ¿En qué sentido? Lo dulce es que efectivamente hoy día es mucho más democrático poder llegar, por ejemplo, a grabar una canción y a cristalizar en el fondo el ímpetu musical creativo, ¿cierto? Eso es mucho más accesible. Hay que recordar que en los 90 o los 80...
9: O contratáis un estudio de grabación o no podías hacer...
11: Y eso era carísimo.
9: Era muy caro, claro.
11: Y entonces, ¿quién ponía las lucas para hacer eso? Un sello sí o sí.
9: Sí. Uh-huh.
11: ¿ya? Uh-huh. Poca posibilidad, a menos que hubierais vendido un auto y la casa de alguien,
9: claro,
11: de meterte a un estudio y grabar en esa época, dijéramos, hay que ser bien franco.
9: Y no era con un éxito asegurado tampoco, porque tenía que ver como la calidad de lo que estaba haciendo. Claro. Que
10: hoy día se prueba, hoy día se prueba mucho esto de redes sociales, por ejemplo.
11: Hoy día la gente graba y puede sacarlo rápidamente y entender si tiene alguna respuesta. Entonces eso es, dijéramos, favorable. Ahora, ¿cuál es la parte más de agraz? Que en el fondo mucha gente haciendo eso también. Es difícil destacar entre tanta música.
9: Claro. Oye, a propósito de eso, vamos a escuchar un último temita musical que pertenece a uno de los sellos icónicos de aquí de la región.
11: Totalmente.
9: Preséntelo usted, pues, Antonio.
11: Antonio Monasterio, que es una joya del jazz nacional que está brillando a nivel nacional e internacional y justamente trabaja aquí con Sello Mezcalina de la región. Puta, increíbles.
9: Potente, potente. Vamos con Antonio Monasterio y volvemos.

0: Oye, tremendo Antonio Monasterio. Y bueno, Matías Mancisidor y don Luis Villarroel. Ya palabras al cierre del BAM, particularmente, ¿qué podemos decir? ¿Qué es lo que se viene este año? ¿Cuándo comienza fecha?
1: 13 al 16 de enero vamos a estar en Viña del Mar, Valparaíso y Quilpué. Este año tenemos, siempre tenemos sorpresas, pero este año tenemos nuevas sorpresas. Casi siempre hemos estado enfocados netamente en música popular, distintos géneros de la música popular, pero siempre enfocado a la música popular. Y este año por primera vez tenemos unas sorpresas que rompen ese molde y nos ampliamos también a otros géneros y a otras audiencias. Es un espacio para que de inspiración por la gente que viene, para descubrir nueva música, para entretenerse a más no poder y para la gente que trabaja, para los profesionales que trabajamos y los artistas que trabajan, un espacio importantísimo a nivel latinoamericano para encontrarse y generar oportunidades de negocio.
2: Bueno, yo me sumo simplemente con que a este trabajo titánico que está haciendo IMUBA en esta línea, como carrera, no, obviamente nos queremos sumar, pero no solamente como carrera, sino como programa, con todas nuestras distintas áreas,
0: infraestructura,
2: etcétera, como universidad también. Bueno, ya estuviste en reunión ahí con nuestra directora de vinculación artística y cultural, así que me gustaría sí pasar un dato, solamente un dato. Sí, mañana, 10 de la mañana, auditorio de industrias creativas, tenemos el lanzamiento de la alianza con la Seremía del MINCAP, justamente, que Valparaíso Patrimonio Futuro. Así que bueno, nuestros estudiantes están invitados, por supuesto que nuestros jefes de carrera van a estar ahí. Es un momento, mira, es una ceremonia más simbólica que nada, pero lo que sí marca un hito irrelevante, porque implica que todas nuestras carreras van a trabajar en pos de este proyecto, ¿no es cierto?, de esta iniciativa que tiene el MINCAP, así que estamos muy contentos de ello. Así que a las 10 de la mañana en la Industria Creativa ahí vamos a estar haciendo ese lanzamiento.
0: Excelente. Oye, redes sociales, correo, información importante para que la gente pueda ya meterse desde ya.
1: VAM en Instagram, o sea, VAM, ahí aparecemos en todos lados, y en la web somos VAM.latam. ¿Ok?
0: Somos VAM.latam.
1: VAM.latam. Pero VAM nos van a encontrar en todas partes. O sea, tú abrís Google o abrís Instagram y pones VAM y ahí aparecemos.
2: El BAM es Valparaíso Musical, por eso que es BAM.
1: Sí, exactamente.
2: Perfecto.
1: Tal cual.
2: Perfecto.
0: Oye, bueno, muchas gracias, Matías Mancisidor.
1: No, gracias por estar a ustedes por el tremendo espacio.
0: Aquí en nuestra radio, en nuestro programa Conexión Creativa. Don Luis Villarroel, gracias nuevamente por estar aquí compartiendo. Feliz. Bueno, esta conversación que igual uno se distiende, igual también,
2: sí.
0: Pero informándose. Poniéndonos de acuerdo, generando como nuevas instancias para que la gente se informe, ¿cierto?
2: Ese es el punto, dando a conocer a la gente las cosas que se hacen en la región, por ejemplo, claro, que muchas veces no se desconocen.
1: Totalmente.
2: Así que feliz
1: por ello. El espacio y la conversación se agradecen totales.
0: Bueno, vamos a seguir teniendo estas instancias, Matías, más adelante, obviamente, para ir comentándole a la gente sobre cómo va el avance del BAM y nos pueda ir dando noticias sobre esto. Y bueno, a toda la gente que nos escucha todos los lunes a las 7 de la tarde, también agradecerles que aquí tenemos información interesante de la región y para el mundo. Y ahora continúe en nuestra radio porque ya viene Golazo con toda la información del fútbol.
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4: Son las 7 de la tarde, 47 minutos.
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0: Hola, hola, ¿cómo les va? Gusto en saludarlos, muy buenas noches. Iniciamos esta transmisión de exteriores en Golazo Lucio de Radio desde el Estadio Lucio Fariña Fernández para el cierre de la fecha del torneo de la Primera División que se está disputando ya con este último partido entre Deportes Limache y el cuadro de Cobresal. Deportes Limache que lucha por meterse en puestos de Copa Sudamericana, mientras que Cobresal ganando, ojo, deja a Universidad de Concepción en zona de descenso. Esto y mucho más lo vamos a estar comentando a partir de este instante. Ojo, Deportes Limache va a tener una nueva incorporación. Se los anticipo y luego le damos a conocer de quién se trata. Pero primero, saluda a don Juan Alberto Sepúlveda. ¡Ay, Juan, para todo!
1: Hola,
0: ¿cómo va, Juan Alberto?
1: ¿Qué tal, amigos de Golazo? Ricardo Fernández y todo el equipo deportivo de Golazo. 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
0: Estamos ubicados en la caseta número 2 del recinto deportivo, ubicado en calle Bulnes, en el estadio Lucio Fariña Fernández. No perdamos más tiempo porque ya estamos cerca de la salida de los equipos. Voy a saludar de inmediato a don Pedro Pablo Paredes, que ya nos entrega de inmediato la formación de Deportes Limache. ¿Cómo le va, Pedro? Buenas noches.
2: Muy buenas noches, Ricardo, Juan Alberto Sepúlveda. Por supuesto, un placer volver a compartir con usted una transmisión. Gracias. Acá que está bastante frío en Quillota, está bajando la temperatura, así que vamos de inmediato con las formaciones y comenzamos con el cuadro local, con el cuadro de Deportes Limache, que forma con el número 17, el arquero Claudio González.
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0: Si en honor al tiempo vamos a ir de corrido, Pedro Pablo, así es que repásenos la formación de Deportes Limache.
2: Bueno, comenzamos nuevamente con el número 17, con Claudio Alalcón González, línea de 4 en el fondo, el número 33, Dylan Escobar, número 2, Augusto Aguirre, número 24, Alfonso Parot, y número 11, Javier Rojas. 3 en el medio campo con el número 27, Thiago Galeto, número 25, Misael Yantén, y el número 10, Leonardo Valencia. 3 en el ataque, los mismos de siempre, 16, Jean Meneses, 19, Daniel Castro, y 9, Gonzalo Sosa.
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0: Vamos de inmediato con la formación de los legionarios del cuadro de Cobresal. ¿Cómo forma Pedro Pablo Paredes?

0: Forma con el número 36 en el arco, Matías Holguín, línea de 4 en el fondo, el número 43, Víctor Campos, número 20, el capitán José Tiznado, el número 18, Cristian Moreno con el número 15, Antonio Castillo, 3 en el medio campo con el número 16, Franco Vechholt, con el número 13, Benjamín Valenzuela, número 38, un ex Everton, Felipe Villagrán, y 3 en la zona delantera con el número 7, César Giannis, número 11, Julián Brea, y número 8. Estefan Pino.
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2: Cuando salen a la cancha ambos equipos, el cuadro de Deporte Limache, que sale con su indumentaria tradicional, rojo y negro, pantalón y media de color negro. El portero Claudio González viste íntegramente de verde, mientras que Cobresal también sale con su vestimenta tradicional, camiseta albinaranja, pantalón naranjo, medias de color blanco. El portero Holguín, que se ha hecho de la titularidad a pesar de que ya Santander se recuperó de su lesión, viste íntegramente de celeste. ¿Quiénes son los jueces de este partido, Pedro?
0: El árbitro principal del encuentro va a ser Matías Riquelme, asistido esta vez por Carlos Venegas y Joaquín Arrué. El cuarto árbitro va a ser Nicolás Milla y el VAR va a estar uno que estuvo en Viña del Mar, José Cabero y Cristian Droguet.
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2: Nos vamos al banco de suplentes del cuadro limachino, Pedro.
0: En la banca que tiene Víctor Rivero está el número 1, Matías Borges, el número 3, Benjamín Molina, número 4 para Marcelo Flores, número 6, César Fuentes, número 14, el paraguayo Hugo Martínez, número 7, Carlos Morales, número 15, Vicente Álvarez, número 32, Vicente Cárcamo, y el número 26, Marcos Arturia.
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2: La banca de suplente de Cobresal también la tenemos, Pedro, ¿verdad?
0: Sí, la tenemos ya, porque Gustavo Huerta dispone del número 12, el arquero suplente Alejandro Santander, número 22, Aaron Astudillo, número 23, Guillermo Pacheco, número 6, Esteban Valencia, número 31, Denis Leighton, número 26, Vicente Belmar, número 14, Renato Huerta, número 32, el argentino Franco Frías, y finalizamos con el número 37, Martín Espinosa.
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2: Ya lo decíamos, Deporte Limache llega a este partido en el séptimo lugar con 30 unidades, diferencia de goles de más 6. Viene de vencer en su último partido en calidad de local a Ñublense de Chillán por 2-0. Por su parte, Cobresal está en el penúltimo lugar de la tabla de posiciones con 21 puntos y una diferencia de goles de menos 8. Hoy está descendiendo junto al cuadro de Unión La Calera, que ayer perdió, y el técnico Martín Cicotelo a todo esto tuvo un problema de salud. Afortunadamente ya está dado de alta. Y Unión La Calera está último con 14 unidades. En estos momentos es el otro que está descendiendo. Reitero, si Deporte Limache alcanza, gana el día de hoy su partido, igualaría la línea de Everton, pero para superarlo tendría que ganar por 5 goles de diferencia. Y el caso de Cobresal sobrepasa a Universidad de Concepción, que haría 14º con 24 unidades y deja a la Universidad de Concepción en zona de descenso. Pedro, ¿usted me va a aportar algo?
0: Sí, porque Cobresal es el único equipo que no ha ganado de visitante, porque recordemos que solamente le ganó a Unión La Calera, pero fue por secretaría.
2: Exacto, partido que había perdido 3-1 en condición de visitante ante el cuadro cementero, pero la secretaría dijo otra cosa, 3-0, se supone que de aquí a fin de mes debería conocerse el fallo del TAS, pero todo indica que va a ser en contra del cuadro cementero, se mantendría lo que se dispuso acá en nuestro país. Oiga, antes de comenzar el partido y presentar a nuestro relator, Deporte Limache, si bien todavía no confirma de manera oficial, pero ya tendría arquero. Para diversos medios de la octava región señalan que el portero brasileño de 34 años, César, que en el primer semestre jugó en Deportes Concepción y que hasta ayer incluso estaba entrenando en Deportes Concepción.
0: César Dutra.
2: Exactamente. Claro, se le conoce como César en el medio futbolístico brasileño, el ex arquero de Flamengo, va a ser nuevo refuerzo de Deporte Limache. ¿Y por qué esto? Porque Yerko González, va a estar de baja el resto de la temporada, tendría una lesión bastante importante que lo dejaría fuera de las canchas al menos 6 meses, y eso le permitiría inscribir al portero César para el cuadro Deporte Limache, una ubicación que la verdad que ha flaqueado demasiado con Claudio González y con Matías Borges. Sin más preámbulos, llegó el momento, vamos a presentar de inmediato a nuestro relator, el señor Carfel Lleras Ajuria, el vasco para este partido. ¿Cómo le va, Carl? Buenas noches.
3: ¿Cómo está, Ricardo? ¿Cómo le va? Muy buenas noches. Un abrazo grande a todos los que nos escuchan a través de Golazo en UCB Radio. Y comienza a rodar la pelotita que nos hace suspirar. Este es el primer tiempo entre Deportes Limache y Cobresal. 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
3: Bueno, escucharlo, don Juan Alberto. Saludos nuevamente.
1: Gracias,
2: igualmente. Hay Juan para todos.
3: Qué bueno que se mejoró.
1: Hay Juan para todos.
3: Echamos de menos también, sí, por supuesto. Hay Juan para todos. Lateral para Deportes Limache, propio terreno de juego. Primeros segundos del compromiso acá en Quillota. El lateral se hace cortito y rápido en medio terreno de juego. Por cierto, derecho jugando en el elenco de Deportes Limache con Thiago Galeto, tocando en corto, se viene rápidamente y una vez más el elenco Limache. A ver por el sector izquierdo, ahora céntrico para Daniel Popín Castro, tocando en corto con Jan Meneses, siempre Meneses con la pelota, ahí está Meneses, se engancha 1, 2, 3 para Popín Castro, en el sector céntrico ofensivo del campo de juego, tocando para atrás la pelotita, había falta en contra de Castro, nadie es el juez del compromiso. ¿Quién es el juez del compromiso, don Pedro Pablo Paredes?
0: El árbitro es Matías Riquelme.
3: Muy bien, ahí está entonces, tocando para otra en zona defensiva, por el sector derecho nuevamente para Augusto Aguirre, nuevamente devuelve para Alfonso El Pocho Parot. Siempre Parot con la pelota, otra vez para Aguirre, sector diestro del campo de juego, zona defensiva siempre de Limache, tocando y tocando el elenco de Víctor Rivero, que sabe que de ganar se mete en Copa Internacional. Ahí está Misael Yantén con la pelota, siempre Yantén, para atrás para Alfonso Parot, sube rápidamente Estefan Pino a la marca, no alcanza, no llega y no puede. Otra vez la pelotita para atrás, zona defensiva, toca y toca, Deportes Limache.
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3: Cuando se venía Limache por el sector derecho, se cruza rápidamente la defensa de Cobresal. Ya hay córner para Limache, número
0: 1.
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3: 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Ay, se viene el 18. Se viene el córner. Atención, 2 minutos del primer tiempo. Están por allá Javier Rojas y el encargado de las pelotitas detenidas, el Leo Valencia, con la 10. Atención, que se pelean uno del otro. Diestro, el otro es zurdo. Ahí está, le pega el Leo Valencia al centro del cabezazo defensivo. Sale la pelota, queda dentro del área. Tiene que reventar rápidamente por la izquierda Antonio Castillo. Otra vez la pelota la recupera Limache fuera del área. Por cierto, derecho del campo de juego. No puede Galeto. Sale rápidamente por la izquierda. Quería proyectarse. Cobresal no puede. Y lateral para Deportes Limache.
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3: Se venía por la izquierda Javier Rojas, el centro sale rápidamente Cobresal, otra vez desde el fondo saliendo y reventando la pelota, y un rebote en un hombre de Limache en medio terreno de juego y saque de costado, lateral en zona media de la cancha para Cobresal, que no lo estaba pasando bien los primeros minutos del partido. Ahí está rápidamente, saca la pelota Víctor Campos, la enganche muy bueno del Benja Valenzuela. Valenzuela tocando en cortito y al medio, una vez más se viene otra vez Cobresal, sale rápidamente sector izquierdo ofensivo, cuidado que se viene una vez más Antonio Castillo, ahí está el Toño, el ex O'Higgins de Rancagua, siempre Castillo tocando en cortito, rápido nuevamente la pelotita para Castillo, por él le pega Castillo de derecha abajo, las manitos seguras, segurísimas de Claudio González, que se queda con el balón. Buena llegada de Cobresal, Pedro Pablo.
0: Sí, muy buena llegada de Cobresal, esta vez Antonio Castillo, que intenta juntarse ahí con Julián Brea, intenta probar las manos de Claudio el Halcón González, sin embargo ese remate de derecha no iba con mucha potencia.
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3: Allá vamos a tener que ir después de las fiestas patrias. Desde el fondo de la cancha tocando otra vez Deportes Limache. Este es Augusto Aguirre para atrás, vete para el Halcón González. Siempre Claudio con la pelota, que viste totalmente de verde. Ahí está González con la pelota. Sale totalmente tranquilo y pasivo por la derecha de la cancha, sector defensivo. Siempre con Augusto Aguirre. Ahí está Aguirre con la pelota, el hombre del Chocolo. Siempre Aguirre tocando con Yantén. Se la devuelve Augusto Aguirre. A la presión, Estefan Pino. Siempre Aguirre. A ver por el cuidado que se equivoca. Y recupera Cobresal. Y atento que se vienen los de Gustavo Huerta. Otra vez por la izquierda de la cancha, Julián Brea. Este engancha Brea. 1, 2, 3. Buen quita de Misael Dantene. Y sale rápidamente Limache. Y agarraste que se viene el tomate mecánico. Por la derecha, Jan Meneses a la marca Betzgol. Jan Meneses el centro. Buscando a Sosa y un rebote. Quiere salir rápidamente Cobresal. Otra vez la recupera Jan Meneses. Se le va la pelotita a la Castillo con el balón. Abre por la izquierda del campo de juego. Quiere salir Moreno. Hay un rebote. Sí, señores. Lateral, claro. Le había rebotado a Jan Meneses. Lateral para Cobresal. En 4:30 del primer tiempo.
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3: Limache 0, Cobresal 0, 4:45 en la primera fracción.
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3: Otra vez saliendo desde el fondo, Cobresal rápidamente la recupera Limache, no quiere soltar la pelotita, el tomate mecánico. Hay un rebote y ahora recupera a los hombres del norte. Ahí están los mineros tocando la pelota suavemente con Víctor Campos. Para atrás el balón para José Tinado. Este es Tinado, toca en cortito y va a pie nuevamente para la derecha para Víctor Campos, zona defensiva. Nuevamente va a salir rápidamente Cobresal. Cuidado que falta, claro. Falta abajo, fuerte. Misael Llantén será tiro libre para Cobresal. En medio terreno 10, todo el campo de juego.
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3: Pero Pablo Paredes, vamos rápidamente con la banca de ambos elencos.
0: Vamos con Deportes Limache primero, porque tiene con el número 1 a Matías Borges, número 3 Benjamín Molina, número 4 Marcelo Flores, número 6 César Fuentes, número 14 Hugo Martínez, número 7 Carlos Morales, número 15 Vicente Álvarez, número 32 Vicente Cárcamo y número 26 Marcos Arturia.
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0: Seguimos con la banca de Cobresal en este momento, porque el número 12 Alejandro Santander, el arquero suplente, número 22 Aaron Astudillo, número 23 Guillermo Pacheco, número 6 Esteban Valencia, número 31 Denis Leighton, número 26 Vicente Belmar, número 14 Renato Huerta, número 32 Franco Frías y número 37 Martín Espinosa.
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3: Se venía el histórico por la izquierda, hay un rebote y hay córner para Limache. Número
0: 2.
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3: Se viene el córner, se viene el centro. El hombre de las pelotas detenidas, el Leo Valencia. Atención, peligro. Baila las parejitas de Cueca en el área. Segunda patita de Cueca de la tarde. Atención, se viene nuevamente el Leo Valencia. Por el sector izquierdo, ofensivo en córner para Limache. Le pega de derecha, le pega fuerte arriba. Punto penal arriba. El cabezazo defensivo rápidamente. Muy bien saliendo el Benja Valenzuela. Otra vez, la pelota no puede salir desde atrás Cobresal. Nuevamente lateral para Deportes Limache. Hay un hombre tendido en el piso, si no me equivoco, don Pedro Pablo. Si no, ¿no será Dylan Escobar?
0: Sí, me parece que es el número 33, Dylan Escobar, que presenta una molestia en la zona de la nuca que alega un manotazo de parte del defensor de Cobresal. Está bastante complicado el formado en Coquimbo.
2: Oiga, tenemos sub-21 en cancha, Pedro, en los dos equipos, porque estos son dos de los más complicados que están con el tema del minutaje.
3: Extremadamente complicado.
0: Sí, por parte de Deportes Limache tiene al número 11, Javier Rojas, y por parte de Cobresal tiene a dos, si no mal veo, que es el número 43, Víctor Campos, y el número 13, Benjamín Valenzuela.
2: Sí, ahora sigue Juan Alberto.
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2: Exactamente, son dos de los más complicados. Yo diría que son los peores que han sumado minutos sub-21 en estos momentos, tanto Cobresal como Deportes Limache. Y de hecho, fíjense que de los tres jugadores sub-21 que nombró Pedro, dos pertenecen a Colo-Colo. Uno es Víctor Campos de Cobresal y el otro Javier Rojas de Deportes Limache. Relata Calfel Grasa Julia.
3: Y otra vez se viene Limache, atención, peligro, engancha Llantén fuera del área por el sector derecho, pierde la pelota y se la pedía Jan Meneses y no puede, y ahora la recupera Thiago Galeto rápidamente, recuperación de balón de Deportes Limache. Los 8 minutos más de más recuperación de balón que he visto Limache en todo el campeonato. Otra vez se viene Jan Meneses buscando el centro por la izquierda a Popín Castro, el cabezazo defensivo José Tignado. Otra vez la pelota le pertenece a Limache fuera del área, engancha París para Jan Meneses. A ver por la izquierda del campo de juego, nuevamente la tiene Limache, otra vez Misael Llantén. Llantén con la pelota, abre por la izquierda para el Leo Valencia contra su ex equipo. Ahí está el Leo, siempre Valencia, engancha para ir para acá. Este es Valencia, a las manos de Matías Holguín. Primer aviso claro de Deportes Limache, Pedro Pablo Paredes.
0: Sí, una para cada equipo, esta vez Leonardo Valencia.
3: Lo interrumpo porque qué quite la hace Leo Valencia, engancha por el sector derecho, siempre Valencia. 1, 2, 3, tocando para Meneses. Este Jan, ya vamos con triple P. Este Meneses abre por la izquierda del campo de juego con Javier Rojas. Ahí está justamente su 21, siempre Rojas, toca en cortito y al piso ofensivo para Misael Llantén, el pase filtrado dentro del área, el pivoteo abajo, quería buscar a Jan Meneses, Mancita llega a la mano de Holguín, ahora sí, triple P.
0: Sí, porque era una para cada lado, ahora probó Deportes Limache de los pies del número 10 de Leonardo Valencia, sin embargo ese remate sale excéntrico a las manos del portero Holguín.
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3: Ahí está Estefan Pino, el Groot de Cobresal. Otra vez la pelotita para atrás, otra vez buscando el sector ofensivo. Corta todo, Misael Yantene. Se viene, atención, se viene el tomate mecánico. Pasa por la derecha de la cancha, ya Meneses, siempre Meneses. Engancha Meneses, toca en corto con Misael Yantene. En el círculo central, allí donde nace el fútbol, tocando con Valencia. Se la devuelve Misael, siempre Yantene con el balón. Engancha para allí, para acá, nuevamente para Leo Valencia. 9:45 el primer tiempo, 0-0 el marcador. Ahí está Valencia, abre por la izquierda de la cancha buscando a Bobín Castro. Sale todo y cortando todo, Víctor Campos. Otra vez sale desde el fondo del campo de juego. El elenco de Cobresal se la pasa para Estefan, siempre Pino, tiene que buscar Pino casi la zona defensiva de la cancha de la pelota. Ahora por este la cancha sector ofensivo, Víctor Campos se quiere reitar, tocando en cortito el pie por la derecha. Atención, peligro, se viene César Giannis, siempre Giannis con el balón, para atrás la pelotita, y una vez más, y otra vez subiendo el Benja Valenzuela, la centraliza, atención, le va a pegar Felipe Villagrán, Villagrán le pegaba fuerte de zurda abajo, no pasó nada, desde el fondo va a responder Limache.
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2: Hasta ahora Deporte Limache ha sido el dominador absoluto del encuentro, si bien no ha tenido aún llegadas claras hacia la portería de Holguín, pero ha sido el equipo que ha controlado el juego, ha controlado el balón, y Cobresal recién vino a hacer esta aparición con ese remate de distancia de Villagrán que no tuvo problemas ahí el portero González en tenerla ya absolutamente controlada, ya que el balón se fue bastante desviado. Hasta ahora, dominio del cuadro limachino.
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3: 11 minutos del primer tiempo, Limache 0, Cobresal 0.
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3: Atención, que dentro del área está Gonzalo Sosa, la media vuelta de Sosa. La media volea más alta que efectiva. Buena llegada por el sector derecho. Avisa Limache, Pedro Pablo.
0: Sí, avisa Limache, esta vez Gonzalo Sosa, que le queda la pelota un poco elevada, sin embargo buscó el remate directo, se le fue muy desviada por la parte alta de la zona de Cobresal.
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3: Otra vez en zona defensiva, tocando Deporte Limache. Ahí está Alfonso Parot, abre por la derecha la cancha con Dylan Escobar. La baja con Calais, está Dylan, siempre Escobar con la pelotita. Tiene que retroceder para su partner. Ahí está Augusto Aguirre con el balón. Siempre Augusto, este es Aguirre con la pelotita, saliendo desde el fondo del campo de juego, el elenco del Deporte Limache. Toca en cortito a el Pocho Parot, siempre el experimentado. Ahí está Alfonso. Hablando de experimentados, muchachos, hoy anunció Mauricio Isla su retiro del fútbol profesional. Hace una hora atrás, anunció el lateral derecho, uno de los más exitosos en la historia de nuestro país. Mauricio Isla se retira del fútbol profesional.
2: Se iba a venir porque no encontró club en ningún lado durante esta temporada. Y este yo creo que va a ser el cierre de año, el retiro de gran parte de la generación dorada. Ya recordemos, Marcelo Díaz también anunció su retiro. Me parece que Gary Medel va a ser el próximo en anunciar su retiro.
3: Lo más probable.
2: Porque no está en condiciones físicas, él mismo lo ha reconocido. Y ahora me adelanta Oscar Felguera Sajuria que Mauricio Isla finalmente ya está dando a conocer su retiro de las canchas.
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3: Oiga, pero Pablo Paredes, y una falta de Leo Valencia, sacó a pasear como un paseíto de cueca a Julián Brea.
0: Sí, exactamente, lo agarra de todos lados al argentino Julián Brea. El juez del partido no duda en cobrar esa falta, pero sin embargo se venían tomando los dos, estaban bailando las parejas, como decía ahí Carl Felgueras, así que ya cobra falta para Cobresal.
3: Y esas faltas que podrían traer amarillas innecesarias en el equipo de River. Sí. Otra vez la pelotita la tiene Cobresal en propio terreno, presiona arriba el elenco de Deporte Limache, sale muy bien jugando con Villagrán sale por el sector diestro ofensivo, se viene Cobresal, atención que la abre ahora para César Giannis, sector diestro ofensivo, siempre Giannis, ahí está Giannis, claro que te engancha, 1, 2, 3, se la quita, muy bien, ahí está Roja, no señor, la recupera Giannis, engancha Giannis, hay un rebote y sale rápidamente desde el fondo Misael Yantén, que busca también en zona defensiva, el cabezazo arriba, quería buscar Popín Castro, no puede, no llega, no alcanza, porque primero está José Tiznado con las pelotas para atrás para su obrero Matías Holguín, y en 13:55 el 0-0 sigue aquí en Quillota.
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3: Se viene el grito a los 18. Otra vez la pelotita con Rojas, tocando en cortito y otra vez con el pechito. Muy bien la baja Misael Chantene. En medio terreno de juego. Este Chantene, el pase filtrado para Bobín. Ahí está Castro fuera del área. Engancha para allá. 1, 2, 3. Quería buscar a Sosa. Y hay un rebote y tiene que salir rápidamente Cobresal. Si no quiere... Que en el primero, otra vez Javier Rojas con la pelota, la recupera el 11. Otra vez por izquierda la cancha con el Leo Valencia. Siempre Valencia con el balón. Ahí está el Leo. Este es Valencia. Engancha Valencia. Siempre solo Valencia. Entre dos Valencia. Siempre por el sector izquierdo. Buen pase por la izquierda para Javier Rojas. Se va a empinar. Ahí está Rojas buscando el centro llovido. Pasa la pelota. El cabezazo defensivo rápidamente de Moreno. Otra vez la pelota para Brea. Quería salir con todo el 11. Otra vez se cruza a Dylan Escobar. Saca la pelota muy bien el 33. Lateral por el sector izquierdo céntrico de la cancha para Cobresal.
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3: 15 minutos, 0-0 el placar.
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3: Solo un muy grande para don Laurencio Valderrama Paulete, que está escuchando junto a su madre en Cerrillos, en Santiago, el partido.
2: Para él, sí,
3: lo más grande del periodismo deportivo en Santiago, Radio Eso. Portales. Gracias, Laurencio, por estar siempre con nosotros. Se viene otra vez, Cobresal en medio terreno de juego. El tiro desde fuera, claro, el círculo central estaba casi pillando adelantado al Halcón González, pero bueno, la experiencia es otra cosa. Desde el fondo va a reponer Limache. Ese tiro podría haber sido otra cosa, Pedro Pablo.
0: Sí, exactamente. Creo que Felipe Villagrán se tuvo bastante fe, probó desde la zona donde comienza el partido. Se fue muy desviada la pelota del arco de Deportes Limache.
2: Dos que se conocen, de Everton, de Viña del Mar, que fueron compañeros tanto Villagrán como el Halcón González.
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0: Y son dos formados en la Universidad de Chile, si no mal recuerdo.
2: Sí, además.
3: Datitos de triple P. Otra vez la pelota. El elenco de Limache en medio de terreno de juego, adelantando un poquito las líneas con Parot, tocando con Valencia, pasa la mitad de terreno de juego. Ahí está Chantén tocando con el Popín Castro. A ver por la izquierda Popín. Ahí está Castro, siempre Castro tocando al medio. Quería tocar con su compadre Meneses. Le quita la pelota rápidamente y se viene por la derecha, sector ofensivo César Yanis. Este Yanis con la pelota. El pase filtrado, atención. Ahí está Brea dentro del área. Ahí está primero. Ahí está Brea. Se lo perdió Cobresal. Tremendo pase por la derecha. Totalmente mal parada la defensa de Limache, adelantando líneas, y en una contra, lo que era Julián Brea, lo que se perdió el número 11 de Cobresal, era el primero para los mineros, Pedro.
0: Sí, lo que le va a penar este gol a Cobresal, luego de una muy buena jugada del panameño César Yanis, que deja solo al número 11, a Julián Brea, que busca el primer palo del Halcón González, y se va por poquito desviada del arco de Deportes Limache.
2: Yo lo dije, el dominador es el Deportes Limache este partido, pero hasta ahora la ocasión más clara la ha tenido Cobresal, esa del minuto 16 con Julián Brea.
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3: Y esas pelotas son las que le pesan después a Cobresal, partido tras partido, esas ocasiones tan claras que ha tenido en muchos partidos, tanto de local como de visita, esos goles, los que no se hacen un arco. Otra vez se viene Limache, atención por el sector diestro. Ahí está Popín Castro, ahí está ahora Jan Meneses. Meneses con la pelota, engancha Meneses, siempre Takechi. Ahí está Meneses buscando a Escobar. No señor, corta todo circuito con falta, claro. Hay falta nomás del hombre de Cobresal. Será tiro libre para Deportes Limache en casi 18 del primero.
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3: Otra vez la pelota para Limache en medio terreno de juego, sector ofensivo. Está Leo, siempre Valencia con la 10 en la espalda. Está Valencia, toca por la derecha. Nuevamente se viene Takechi, por la diestra pasa Dylan Escobar. Ahí está el 33 con la pelota para atrás para Thiago Galeto. Siempre Galeto tocando por la derecha para Meneses. Siempre Jan, ahí está Meneses. Busca el centro llovido, el cabezazo defensivo. Muy bien, desde atrás de Víctor Campos. Otra vez la pelota por la izquierda, quiere salir rápidamente Villagrán. Otra vez recupera Galeto, excelente lo que hace el 27. Tocando para Misael Yantel en medio terreno de juego, sector ofensivo. Nuevamente con Valencia, Valencia con Jan. A ver por la izquierda cancha con Popín Castro. ¿La va a abrir nuevamente? No, señor. Se la quitan rápidamente y el lateral una vez más para Deportes Limache.
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3: Lateral nuevamente para Limache. Ahí está Rojas tocando con Popín Castro. Ahí está Javier, nuevamente Rojas con la pelota. Para atrás para Valencia. Valencia otra vez para el sector defensivo de la cancha con Parot. Siempre Parot abre para Augusto Aguirre. Augusto Aguirre con la pelota va a pasar la mitad de cancha. Siempre Augusto, ahí está Aguirre. Siempre Aguirre con el balón. No salen a marcarlo. El pase filtrado para ya Meneses, pero está en diestro ofensivo. Ahí está Meneses, se le engancha abajo con falta. Era falta y nada, y se juega el compromiso Matías Riquelme. Ya voy, Pedro Pablo, voy contigo.
0: Sí, está alegando una falta, una dura falta, el número 16, Gian Meneses, luego de una entrada del número 16, también el argentino Franco Bechhol. Sin embargo, no cobra nada el árbitro del partido.
3: Sí, y se tira fuera la pelota a Ricardo Fernández.
2: Pero ¿cómo no cobra esa falta evidente, Riquelme, ahí en contra de Meneses? Llega, pero a mí me queda la impresión, sin ver la repetición, absolutamente tarde el hombre de Cobresal, Riquelme estando en buena posición, finalmente no lo deja pasar. Y ahora tienen que atender a Meneses, y yo no creo que esté simulando, pero sí es una fuertísima la entrada. Ahora estamos viendo el monitor acá del estadio. Oiga, le digo, eso perdóneme, pero eso es para expulsión.
3: Eso es para roja, muchachos.
2: Eso es expulsión de Vector. Si le llega a doblar, porque ahora se está viendo ese criterio también, si le llega a doblar el tobillo, eso es expulsión inmediata, o sea, y me queda esa impresión, Pedro Pablo Paredes.
0: Sí, incluso no creo que haya sido el impacto correctamente en el tobillo. Me parece que es en la zona de la canilla, como se le llama. Está bastante complicado el formado en San Luis de Quillotas, Gian Meneses. Así que yo creo que esto va a tener revisión del VAR sin duda alguna.
2: No, eso es, pero eso es expulsión inmediata, perdóneme.
0: En naranja.
2: Error tremendo de Riquelme ahí en dejar pasar la acción. Me imagino que ya el VAR estará observando esa situación, porque creo que, siendo drástico, me parece que Franco Vestol tendría que dejar la cancha en el minuto 20 del primer tiempo. Y ahí
0: y
2: va.
0: La va a ver,
2: sí,
0: la va a ver.
2: Sí. Es evidente.
3: O sea, yo creo que esa expulsión y con uno menos se va a quedar Cobresal.
2: Exactamente, vamos a estar atentos ahí al audio junto a nuestro ingeniero técnico, don Renato Sagredo, cuando
3: abrazo
2: se señale exactamente ahí que ya está... retomando bríos don Renato con el triunfo Universidad de Chile ante Coquimbo. No, eso es expulsión, yo creo que
0: fuerte la entrada.
2: Yo creo que Riquelme me parece que
3: es roja aquí, pero... y en Estonia, digamos,
2: sí.
0: En todos lados.
2: No, pero esto es impresentable. O sea, Riquelme en buena posición.
3: Es roja directa, muchachos.
2: Riquelme en buena posición, como uno observa que fue una falta clarísima, dura de Franco Vestol, y ahí está observando la situación. Vamos a ver después qué es lo que dice el señor Riquelme, a ver si explica por los...
3: Va con pie abierto, sí, muchachos, no, sí. Lo vemos acá en el monitor, va con pie abierto.
2: Y le dobla, yo no sé qué está mirando tanto Riquelme, ¿ah? Sí, expulsión, no, sí,
0: fue bastante fea, sí. La entrada.
2: ¿En el VAR quién está, don Pedro?
0: En el VAR está José Cabero y Cristian Droguet.
2: Vamos a escuchar atentamente lo que dice el señor Riquelme. Atención, ahí está el cuadradito, prendemos micrófono, salga ahí usted y vamos de inmediato.
4: El jugador número 16 de Cobresal golpea con la planta del pie en la canilla del jugador número rojo con fuerza de media. Decisión final, tarjeta roja y tiro libre directo.
2: Tarjeta roja, correcto.
3: Tarjeta roja entonces para el hombre de Cobresal, para afuera nomás, don Pedro Pablo Paredes.
0: Sí, era lo correcto. Creo que Matías Riquelme al principio no cobra esa falta, ahora corrige su error gracias al VAR, gracias a José Cabero y a Cristian Droguet, porque fue una falta fea la de Franco Vechhol frente a Gian Meneses. Y no es la primera expulsión que sufre Cobresal, porque ya sufrió la del partido pasado, que fue Jean-Paul Morales, luego de una doble tarjeta amarilla.
2: El panameño, claro, contra Palestino.
0: Exactamente, y también el juvenil Francisco Moreno.
2: Exactamente, bien expulsado entonces Franco Vechhol, aplica absolutamente el reglamento, estuvo bien el llamado del VAR en esta oportunidad, porque...

0: Queda 29 minutos más nomás en el estadio Nicolás Chaguanazar. Ahora nos vamos con el tiro libre. Atención, se viene Leo Valencia. Le va a pegar Valencia el tiro libre. El centro, el cabezazo abajo. ¡Oh, espectacular!
1: Se le fue adentro.
0: Cuidado, para mí adentro. Para mí se le va la pelota.
1: Para mí es gol.
0: Holguín. Para mí es gol también. El cabezazo fuerte, la atajaba Holguín. Se le va la pelota cuando cae. Justamente se le suelta el balón y la saca para mí desde acá arriba. La vi adentro, muchachos.
2: Sí, yo también la vi adentro. Creo que es gol de Deportes Limache. Sin embargo, no le sonó el relojito al árbitro del partido porque fue un buen centro. Oiga, de Leonardo Valencia que remata a Gonzalo Sosa, y cuando pensamos que era una pelota fácil para el portero, casi se le mete.
1: Oiga, pero
2: y
1: eso...
0: Disculpe, Ricardo, que sí, se viene Leo Valencia buscando el centro, el cabezazo y pivoteo ofensivo. Cuidado, atención, peligro arriba. Y otra vez se esquiva, se metía Dinan Escobar. Y la pelota va arriba, la pelota el balón. Y desde el fondo va a reponer Cobresal. Vamos, muchachos, ahí tienen ustedes los monitores. ¿Qué pasó?
1: No hay Es difícil.
2: Es difícil, creo que no entra completamente.
1: Claro, el tema es el detalle, claro, si es que entra completa o no. A mí me quedan grandes dudas, pero en todo caso, error ahí el portero Holguín que se... Para mí es gol eso. Sí, es gol eso. Es gol.
0: La sacó adentro.
1: Sí, no, es gol eso. Eso lo vimos ya en el partido entre... Ah, se me fue ahora el partido, pero en esta fecha también pasó algo similar que... ¡No!
2: Y siguió el partido.
1: Pero perdóneme.
2: Sigue el partido,
1: pero perdóneme, eso es gol. O sea, en la última imagen, sobre todo de ahí el costado, se vio claramente que la pelota ingresa en un 100%. Y ahí el VAR parece que estaba durmiendo y no llama a Riquelme para asesorarlo, porque para mí es evidente, creo, Pedro Pablo Paredes, Carlos Felgueras, que el balón ingresa en un 100%.
2: Sí, para mí también ingresa en un 100%, pero ojo, Ricardo, que se han cobrado cosas milimétricas. Creo que quizás si es que llegara a tener el balón en la línea, creo que sería ni siquiera un 1% del balón en la línea.
0: No, ese, yo por lo menos lo que vi en el monitor, muchachos, y mientras se venía Estefan Pino, le pega de fuera del área y va a reponer de Limache desde el fondo. Lo que vi derechamente en nuestro monitor acá arriba es que era gol de Limache. Se le escapaba la pelota a Matías Holguín, se le resbala la pelota, sobrepasa la línea de gol, la sobrepasa completamente, y el arquero saca desde adentro del arco, saca la pelota. Se ve claramente en el monitor, se ve claramente la repetición del canal oficial del fútbol, pero lamentablemente el VAR, ni siquiera el VAR funciona de repente. Una cosa impresionante.
2: Ahora es, ¿para qué está el VAR si no está para estas situaciones? Es inentendible esta jugada, que ni siquiera se haya revisado un minuto en el VAR.
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0: 26 minutos del primer tiempo, Limache 0, Cobresal 0.
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1: Ahora, después del aviso que tuvo Cobresal con Julián Brea, Deportes Limache se ha instalado definitivamente en el campo minero, lo relata Carl Felguera.
0: Y se venía por el sector derecho Escobar, quita la pelota rápidamente Antonio Castillo. Ahí está Castillo, que la pelota para atrás, el balón, para atrás la pelotita. Otra vez Brea, regantona arriba la pelota en medio terreno de juego, no puede dominar el balón. Primero el cabezazo ofensivo, no señor, ahí lateral, claro, había salido la pelota completa. Lateral para Limache, cuidado, en el piso veo muy complicado a Thiago Galeto, Pedro Pablo.
2: Sí, está muy complicado el argentino Thiago Galeto, el número 27, luego de que fuera a disputar ese balón con Estefan Pino, acusa un golpe en la nuca, el número 27 de Deportes Limache, luego de un codazo de Estefan Pino, derechamente lo fue a embestir al número 27, sin embargo, queda sin sanción alguna.
1: Uruguayo, digamos.
2: Uruguayo, exactamente.
1: Sí, exactamente, pero ya no me está gustando el arbitraje de Riquelme, ya ha dejado pasar algunas situaciones.
2: Y el gol.
1: Claro, el gol yo diría en parte tampoco contó con la colaboración del VAR, en este caso me parece Riquelme, pero me parece que está ya en deuda su arbitraje.
0: Pero Pablo, ¿quién está en el VAR hoy el día de hoy?
2: Está en el VAR uno que estuvo en Viña del Mar hace muy poco, José Cabero y Cristian Droguet.
1: Ahora digamos que arbitró bien en Viña en todo caso,
0: ¿eh? Sí, pero en el VAR...
2: Ojo.
0: Cabezazo por el sector izquierdo.
2: Es que está cayendo la noche.
0: Es verdad, sí. Lateral para el elenco del Limache, 27-30, 0-0 el marcador.
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1: Mañana vamos a estar del estadio Germán Becker de Temuco para el partido entre Deportes Temuco y Santiago Wanderers, relata Israel Jason Sosa.
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0: Otra vez se viene Nimache por el sector izquierdo, totalmente volcado en la ofensiva del equipo de Víctor Rivero. El pase de Valencia por la

0: Izquierda para Javier Rojas, que pasa por la espalda. Este Rojas con el balón, domina y el toque para Menezes. Cuidado que hay falta. Falta de Víctor Campos. Nadie se juega de compromiso. Parece nomás, le dice Matías Riquelme. Será lateral nuevamente para Cobresal. 28-30. Sí, el arbitraje no me está gustando, Pedro Pablo Pérez.
1: Sí, para nada, creo que ha tomado muy malas decisiones el juez del compromiso, Matías Riquelme. Y también a Yadir Cal, que con esta expulsión de Deportes Cobresal se forma una línea de cuatro en el fondo, cuatro hombres en el medio y solamente Estefan Pino en delantera.
2: Me huele a que Gustavo Huerta va a introducir una modificación. Puede ser Esteban Valencia, que maneja la posición ahí de contención. Y seguramente que va a sacar a uno de los juveniles, en este caso Valenzuela.
0: Ahora, estos partidos en Cobresal yo los he visto. Gustavo Huerta, si pudiera meter al bus, lo mete. Otra vez la pelota por la izquierda. Este es Javier Rojas, siempre Rojas con la pelota. Ahí está Rojas, tocando en cortito, sector céntrico ofensivo para Valencia. Ahora por la derecha de la cancha, nuevamente se viene una vez más Yantén. Hay un rebote y tiene que subir Popín Castro, tocando el histórico con Valencia. Valencia con la historia pura de Limache. Ahí está Popín Castro, de 27 metros, más alto que efectivo de derecha desde el fondo. Va a reponer Cobresal.
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2: Tal como lo decía Pedro Pablo Paredes en el partido anterior, Cobresal se quedó con 10. Cuidado.
0: Y atención, que se viene César Yanis dentro del área. Está Yanis, se engancha Yanis, este primero. ¡Yanis! Tapadón de Claudio González. ¡Tapadón de González, el halcón! César Yanis se enganchaba a la izquierda, a la derecha. Pasaba Augusto Aguirre como intentando comprar tomate. Y el tremendo derechazo que le pega Yanis. Muy céntrico nomás. Se salvó Limache, lo tuvo Cobresal. ¡Triple P!
1: Sí, lo tuvo Cobresal porque las dos más claras del partido la ha tenido el cuadro de Gustavo Huerta. Esta vez con César Yanis, que manda directamente a comprar pan, como se le dice a Augusto Aguirre. Saca un remate a tres dedos, se va muy céntrico de la portería.
2: Sí, ojo, yo decía que en la fecha pasada Cobresal también quedó con 10 hombres, pero en el segundo tiempo fue ahí expulsado Jean-Paul Morales, el delantero panameño ante Palestino, cuando ganaba 1-0. Sin embargo, Cobresal supo aguantar y finalmente terminó ganando 2-0 al cuadro árabe allá en El Salvador. Ahora las circunstancias en todo caso son bien distintas, está jugando en condición de visitante. Y Véctor fue expulsado a los 22 minutos, así es que vamos a ver si es capaz de aguantar con un hombre menos gran parte de lo que queda de este compromiso. Por ahora, en todo caso, Deporte Limache sigue siendo el dominador, pero le ha faltado mayor claridad. Cuidado.
0: Y se viene Limache nuevamente con el Leo Valencia. Ahora por la derecha del campo de juego con Jan Meneses. Ahí está Tequichi buscando el centro para Gonzalo Sosa. El cabezazo defensivo rápidamente, José Tiznado. Otra vez la pelota para Cobresal, que es ahí de fondo de la cancha. Está Thiago Galeto nuevamente frenando la ofensiva de Yanis. Ahí está Galeto, el cabezazo y ahora la defensiva de Felipe Villagrán. Quiere sacar la pelota Villagrán. Ahí está Villagrán con la pelota en zona defensiva de la cancha para Cobresal. Para atrás la pelota, otra vez zona media. Va a salir con el Meja Valenzuela. Para atrás la pelota y tiene que reventar Tignado. Ahí está, revienta el balón. Y ya van 31 minutos. Pa para pa, pa para pa, pa para pa. 0-0 el marcador.
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0: Ricardo Fernández, le pregunto a usted por qué generalmente cuando Deportes Limache ha jugado y al otro equipo le expulsan a un jugador, se le complica mucho abrir la cancha al elenco de Víctor Rivas.
2: Sí, es que igual es complicado, no es sencillo jugar con un hombre de más, porque la verdad es que el otro equipo se asegura bien defensivamente y espera alguna salida en la contra, y que tiene un hombre muy rápido el cuadro de Cobresal, como es el caso de Julián Brea, que de hecho, a pesar de que en la jugada anterior fue Yanis, advirtió en todo caso lo que puede ser Cobresal, aunque ahora va Limache.
0: Se venía Limache, el pase por el sector derecho, no alcanzó Popín. Y le llega Mancita a los pies de Matías Holguín, que se queda con la esférica.
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0: Otra vez de fondo saliendo Cobresal, revienta, mete arriba buscando a Grut Pino. No alcanzó. Primero el cabezazo del Pocho Parot. Siempre Parot con la pelota. Abre por la izquierda de la cancha. Va a salir Javier Rojas. Ahí está Rojas, el lateral izquierdo de Deportes Limache. Queda poquito, se ha afianzado, pero Pablo Paredes. Don Javier Rojas.
1: Ah, sí.
0: Ha mostrado buena calidad y ha mostrado buenos partidos el once.
1: Sí, ha mostrado muy buenos partidos. El llegado de Deportes Concepción, también recordar que es de los jugadores que está sumando minutos sub-21 para el cuadro de Deportes Limache. Y aparte, también considerando que el bajón de nivel que ha tenido Marcelo El Chelo Flores, también que no lo ha acompañado a las lesiones.
2: Sí, el caso de Javier Rojas, el primer semestre militó en Concepción, como lo decía, pero sí, tuvo un bajo desempeño. De hecho, el partido ante Everton fue su último compromiso y después finalmente se rompió el préstamo con Colo Colo y quedó en Deportes Lima.
0: Chico, ahí está Rojas buscando el centro de Zurda, va a pasar por el sector derecho Escobar, tocando con Popín, Popín con Escobar dentro del área, al centro, hay un rebote, Popín Castro el primero, no señor, qué tapadón, y se lo perdió, Popín, se lo perdió Daniel Castro, gran llegada por el sector derecho de Escobar, primero Castro, después Sosa, no pudo Popín Castro al final, se desvía la pelota y era el primero triple P.
1: Es que no se puede entender lo que se acaba de perder el histórico Daniel Castro, porque es inentendible, tenía todo el arco a su merced y sin embargo le erra el arco, buscó la zona derecha baja del portero Matías Holguín y se fue bastante desviada cuando era más fácil hacerlo que errarlo.
2: Sí, después que tuvo una intervención ahí un poco con suerte Holguín, porque la pelota le llega atrás ese intento de taco de Sosa, le queda ahí en inmejorable posición a Castro, que se ahí pierde esa ocasión increíble debido a la presión que le ejerció el propio Holguín en la jugada. Cuando está resentido ahora Rojas, Pedro Pablo.
1: Sí, está resentido el que recién mencionábamos, el número 11, Javier Rojas. Le llegó una pelota en el rostro al número 11, sin embargo ya está de pie jugando Deportes Libacho.
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0: Se cambiaron de posiciones, Julián Brea pasó a la derecha, Yanis a la izquierda, justamente para potenciar la subida por ambos lados desde la zona media. Y cuidado que se venía Estefan Pino y el cabezazo defensivo de Aguirre. Y otra vez por el sector derecho ofensivo, atención, se viene Pino, hay un rebote otra vez. Cuidado, queda la pelota por Julián Brea. En vez de pegarle Brea, Dios mío, la tiró para atrás y sale rápidamente Augusto Aguirre. Ya vamos a realizar esa jugada inentendible. Ahí está Aguirre, sale rápidamente y ahí está la subida de Aguirre, que siempre es el minuto 30. Ahora es el minuto 35. Por el sector derecho de la cancha, nuevamente se viene una vez más Deportes Limache. Pasa la mitad de cancha. Atención, se viene Escobar. Ahí está Escobar, pase por la izquierda nuevamente para Menezes. Este es Menezes, nuevamente por la izquierda para Leo Valencia, fuera del área entre ella, para atrás la pelotita, desde fuera del área y ahora por dentro ya Menezes buscando el centro, el cabezazo arriba defensivo, Leo Valencia fuera del área, tiene la pelota al 10, ahí está Valencia, para tocar en corto con Dylan, que también se cambiaba de sector, ahí está Escobar con la pelota, nuevamente tocando con Leo Valencia, 35 con 20 en el primer tiempo, ahí está Valencia, se la quita para atrás Dylan Escobar, tocando con Javier Rojas, en el círculo central con el Pocho Parot, siempre Parot con el balón, a darle por el este de la cancha, nuevamente con Thiago Galeto, siempre Galeto, Galeto con el Pocho Parot, 35 con 30 el primero.
2: ¿Aguirre de qué juega?
1: De todo.
0: Es defensa central, pero claro, generalmente estos minutos don Ricardo Fernández toma la patriada, sí, deja con línea de tres y se va a apoyar en ofensiva. Pero de hecho ahora está casi de delantero, sí,
2: es que
0: centro.
2: Aquí tendría que haber ya vuelto ya, porque otras veces ha pasado que Aguirre se queda mucho arriba, ¿eh? Lo han contragolpeado y manda algún gol en contra sufrido Limache. ¿Por qué? Porque Aguirre no está en su posición.
0: Y de hecho Aguirre se queda como nueve al ladito de Sosa. Cuidado que se viene Antene. Por la derecha se viene nuevamente Limache. Ahí está justamente Augusto Aguirre. Pase para Sosa, abajo, penal. ¿Y a quién? Y a Augusto Aguirre. Penal para Limache. Qué locura más grande. La Chile en Premier League. 36 minutos, penal para Deporte Limache. Cuando la patriada de Augusto Aguirre había empezado dos minutos antes como delantero centro. Iba a tomar la pelota y la falta abajo, clarísima, no duda Matías Riquelme, hay penal para Limache, Pedro Pablo.
1: Sí, penal para Deportes Limache. Cuando nos preguntábamos para qué subía Augusto Aguirre, creo que hay una explicación bastante clara, que es que Cobresal tiene uno menos, le sobra uno a Deportes Limache y esta vez le sirvió porque Augusto Aguirre recibe ese impacto de Benjamín Valenzuela y es penal para Deportes Limache, Calfelgueras.
2: Y le digo una cosa, yo decía que Valenzuela, minutos antes Valenzuela fijo va a salir reemplazado.
1: Yo ahora creo que ahora esta acción con suma mayor más razón, fichas.
2: Con mayor razón va a salir reemplazado Valenzuela. Cuando se prepara, usted sabe quién, pues, de don Carl Felgueras Ajuria.
0: La historia pura de Limache, Popín con la pelota.
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0: Y como ustedes decían, muchachos, lo de Augusto Aguirre tenía una explicación y era esa, era molestar arriba. Se veía justamente que los defensas de Cobresal estaban pegando demasiado fuera del área. ¿Y por qué no tratar con una persona que se ve, claro, Augusto Aguirre? Lo que hace es ir a molestar, a jugar arriba, a pedir la pelota. Lo hizo y le cometen penal justamente. Y se viene la historia pura de Limache. Se viene Popín. Atención, que de cuatro penales, cuatro convertidos. Popín Castro.
2: De cinco, con
0: cinco, penales. Cinco penales, 100% de efectividad.
2: No.
0: 5-4-1. Ahí está, cuatro. Cuatro convertidos, uno afuera. Bueno,
1: uno
0: atención. Sí, sí, señor. 80% de efectividad, entonces. Atención para Popín Castro. Claro, alega Matías Holguín, que está muy adelante la pelota. Ah, está dentro del círculo, amigo. ¿Qué tan? se va a hacer gol igual. Otra vez se acerca Popina al balón, se acerca Holguín también. Se la sabe por libro Matías Holguín también, ¿eh?
1: Me la juego cruzado.
0: A ver, y don Ricardo, ¿para dónde va el balón?
2: También para el mismo lado.
0: Cruzado, muy bien, vamos a ver. Ahí está Castro, atención, Castro frente a Holguín. Historias pura de Limache, la orden del juez. Ahí está Castro, le pegó. ¡Gol de Limache! ¡Gol! ¡De Deportes Limache! 38 minutos del primer tiempo. Certero, certero. Máquina, maestro, matador, Popín, histórico, historia pura. Daniel Popín Castro y el primero. Deportes Limache 1, Cobresal 0. ¡Daniel Popín Castro lo hizo!
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1: Cuando todos pensábamos que Daniel Castro le iba a cruzar, le pega con toda la pierna, con el pie abierto. Matías Holguín intenta llegar, sin embargo, la reacción fue tardía. Daniel Castro, que pone su gol número 12 en la Liga de Primera.
2: Exactamente, igual a la línea de Javier Correa. Cuidado que a Pino.
0: Se viene Pino, bajo Pino. Uy, uy, uy. Cuidado que se lo dejan solo a Pino. Este Grut que le pega de derecha fuerte abajo, desviado por la diestra. Y cuidado, ¿eh? Cuatro jugadores a la marca. Le pegó igual. Peligroso Estefan Pino. Desde el fondo repone Nimache.
2: Lo que le iba a señalar Carl Felgueras, si atajaba el penal, Holguín tenía que repetirse porque estaba mal parado. A pesar de todo lo que hizo ahí dentro del arco, pero puso los dos pies fuera de la línea, pero poco importó porque Daniel Castro finalmente terminó convirtiendo.
1: Igual un poco extraño lo que hizo ahí Matías Holguín. Nunca había visto un portero que se diera tantas vueltas adentro del área.
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0: ¿Y cuánto del asado? Otra vez se viene Nimache con la pelota. Ahí está Valencia con la pelotita. Para atrás, sector diestra con Augusto Aguirre. Para atrás, cerrar nuevamente para el Pocho Barros. Queda con línea de tres momentaria de Deportes Limache. Porque sabe que puede hacer peligro. Por la izquierda con Thiago Galeto, que se cambia de sector también. Centralizando las pelotas para Leo Valencia, que va a buscar la pelota en medio terreno de juego. Toca con Llantén. Llantén con Valencia. Va a abrir por la derecha para Escobar. No, señor. Engancha para adentro. Ahí está Popín Castro tocando nuevamente con Misael Llantén. Ahí está Llantén con la pelota. Para atrás, una pisadita con calidad con Valencia. Abre por la izquierda del campo de juego. Nuevamente la baja con calidad. Takechi viene. Este es Menezes, quiere pisar el balón. Engancha para ir para acá, siempre Menezes. Centraliza nuevamente la pelota para Leo Valencia. Este Valencia por la derecha a buscar Escobar. Dentro del área la baja nuevamente con calidad. Siempre Escobar, para atrás la pelota a Piacere, el equipo de Limache. Tocando con Augusto Aguirre ahora que se quiere subir nuevamente. Cuidado el hombre del Chocolo. Ahí está otra vez Valencia, siempre Leo. Ahí está Valencia, tocando para atrás por Aguirre. Siempre sector diestro ofensivo. Ahí está Augusto Aguirre. La cruza con toda la calidad del mundo para Javier Rojas, que ya se está potenciando en ofensiva. Siempre Rojas tocando con Menezes. Menezes con Rojas. Se le deja Mancita, otra vez centraliza las acciones. Toca y toca Deportes Limache.
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1: Ahora, Carl Felgueras, te quiero dar un dato porque ¿sí? Daniel Castro ha jugado 4 partidos con Deportes Limache frente a Cobresal y le ha marcado 5 goles.
0: Ah, Popín, Dios mío.
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0: Casi 42 minutos del primer tiempo. Limache 1, Cobresal 0 en la pubertad.
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0: Oh, creciendo todos. Otra vez la pelota por la diestra. Nuevamente se viene Limache. Atención, que está Escobar. El pivoteo para adentro de Escobar. Tenía que cruzarse, si no llegaba. Si no se cruzaba el hombre de Cobresal. Eso podría haber sido el segundo. Es córner para Limache.
1: Número 3.
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2: Recordemos que con esto Deportes Limache escala al séptimo lugar, superando a Deportes Concepción, igual a la línea de Everton y supera a Ñublense. Es sexto, mejor dicho, con 33 puntos. Más 7 su diferencia de gol.
0: Y se mete a Copa Internacional y el centro de Valencia. Cuidado, el cabezazo defensivo rápidamente de Antonio Castillo. Otra vez la pelota queda Julián Brea, la media vuelta, reventón arriba para César Giannis. La pelotita, ahí está Misael Llantén como último hombre. Sale del fondo sector diestro. Cuidado que corta todo peligro. Muy bien Llantén, revienta la pelota en zona defensiva izquierda. Sale el balón lateral para Cobresal en 43 del primer tiempo.
2: De momento serían, por Copa Sudamericana estarían yendo Palestino Everton y Deportes Limache, es decir, los dos equipos de la zona en Copa Sudamericana para la próxima temporada. Y Cobresal estaría descendiendo con 21 puntos y una diferencia de menos 9 de momento.
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0: Se viene nuevamente Limache por la izquierda, sector ofensivo con Jan Meneses. Siempre Taquiche, está Meneses con la pelota. Este Meneses buscando el centro para Gonzalo Sosa. El taquito para atrás, está Yantén. Pégale Yantén. Siempre Yantén, ahora es por el campo de juego. Ahí está Popín, siempre Castro. Para atrás la pelota, desde fuera del área. Dylan Escobar, reventando el balón. Y hay un rebote, nombre de Cobresal, que queda atendido. ¿Eh? Si no me equivoco, era el 18 Cristian Moreno, don Pedro Pablo, y corre para Limache.
1: Exactamente, es el argentino Cristian Moreno que interviene. Ese remate de Dylan Escobar con pleno rostro, el número 18 está muy complicado en el piso, sin embargo ya se está poniendo lentamente de pie. Bien.
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2: Le quedan 8 fechas cuando termine este partido, don Carl Felgueras, que siga relatando.
0: 24 puntos, se viene el centro de Valencia, el cabezazo defensivo de Pino, hay un cabezazo de Popín Castro, arriba en la pelotita, no baja balón dentro del área y ahora sí baja fuera de ella. Ahí está Pocho Parot con la pelotita, el 24, el ex Católica y Jalera, ahí está nuevamente tocando en cortito y al pie para Meneses. Fuera de esta Meneses buscando el centro pasado, pasa la pelotita, era buena la idea para la proyección por la diestra desde el fondo, va a reponer Matías Holguín para Cobresal.
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0: Y usted lo decía, don Ricardo Fernández, el próximo lunes 20:30 horas, Unión La Calera reciba Deportes Limache. Nos vamos a hacer ese partido, vamos a ir a Calera, por supuesto, y ese partido puede ser bisagra importantísima para el elenco del interior de nuestra región, Unión La Calera. Si gana Limache, Calera ya no tiene mucho que hacer en primera.
2: Calera para mí yo creo que desciende, o sea, es la última oportunidad que tiene, porque cada vez se le está distanciando. Claro, afortunadamente en esta fecha perdió ya Universidad de Concepción, está perdiendo Cobresal, el tema es que Calera no gana hace 12 fechas.
1: Cuando hay 3 minutos de adición, jugaremos hasta el minuto 48.
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0: Claro, las 12 fechas de Calera están pesando cada vez más. Ahora, se hace un milagro a los Rangers, quién sabe. Se viene el centro nuevamente, receptor izquierdo ofensivo, busca Cobresal, pasa la pelota, no alcanza Giannis y desde el fondo va a reponer nuevamente Limache. El tiro con poquita precisión de Villagrán, Pedro Pablo.
1: Sí, con poca precisión, algo raro en él, el número 38 de Cobresal, que es un jugador que tiene el buen pie del cuadro de Gustavo Huerta, tira un tiro libre bastante alejado de la portería.
0: Ahora, usted, Limache. Usted lo dijo, Pedro Pablo, Cobresal ha sido la peor visita.
1: Sí, no ha ganado. En rigor, en estricto rigor, no ha ganado porque ese partido contra Calera fue por secretaría.
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0: Y la pelota la tiene Limache en propio terreno de juego con Aguirre. Ahora es por derecha para Escobar. Siempre Escobar en medio terreno de juego. Ahí está tocando en cortito y al pie para Valencia. Para atrás el balón para Parot. Siempre Parot con el balón en medio terreno. Una vez más saliendo rápidamente con Dina. Este es Escobar. Pasa 1, 2, 3, 4. Apila jugadores. Y otra vez la recupera Julián Brea, que tiene que volver a zona defensiva, zona céntrica casi, a buscar el balón. A ver por la izquierda para Castillo. Este es Antonio Castillo tocando con Brea. Con Castillo, ahí está Alex Rancagüino tocando por la diestra de la cancha, sector céntrico para Valenzuela, ahí está Benjamín, a ver por la diestra, siempre por ese sector, pasa a mitad de cancha Víctor Campos, este es Campos, le quita la pelota con una seguridad impresionante Javier Rojas, tocando con Takechi Meneses para atrás el balón, toca y toca con tranquilidad, zona defensiva Deportes Limache.
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0: 47:20, 40 segundos que termine el primer tiempo, Limache 1 Cobresal 0.
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0: Otra vez la pelota la tiene Misael Yantén en medio terreno de juego. En el sector céntrico toca con el Leo Valencia. Siempre Valencia con la pelota. Ahí está Valencia otra vez con el balón. Para atrás la pelotita. Toca con Galeto. Para atrás el balón nuevamente para Castro. Para Parot. Parot nuevamente con sector céntrico, Yantén. Ahí está, Misael, siempre Yantén. Por el sector izquierdo para Javier Rojas. Rojas con la pelota. Toca Limache, juega con el balón. Y se entretiene y el árbitro lo ve. Y para el partido y termina. Se baja el telón, se prenden las luces, suenan las butacas y termina esta primera parte, esta hora maestra llamada fútbol, con un solitario gol, Pepón de penal, de Daniel, el histórico Popín Castro. Deporte Limache le gana 1-0 a Cobresal y tú lo estás viviendo, lo estás escuchando y lo estás disfrutando a través de Golazo en UCB Radio.
2: Ha sido el relato de Cal Felguera Sajuria para estos primeros 45 a los 3 adicionales que se han efectuado en el estadio Lucio Fariña Fernández. Lo gana Deporte Limache a Cobresal por 1-0. Vamos a ver si tenemos notas a través de la señal televisiva. A ver, escuchemos. No, definitivamente no. No hay nota a través de la señal televisiva con... En este caso, pues, así es que nos quedamos comentando lo que ha sido este primer tiempo, que termina siendo justo lo que ha sucedido en estos primeros 45 minutos con la ventaja de Deportes Limache, que creo que fue superior prácticamente todo el trámite de esta primera etapa, a pesar de que en los primeros 16 minutos la llegada más peligrosa la tuvo el cuadro de Cobresal, con esa jugada en que terminó una contra de Julián Brea, que saca el remate y que pasa cerca de la portería de Claudio González. Limache tenía el control, pero no había generado mayores situaciones de riesgo, a diferencia de lo que hizo Cobresal, que prácticamente la primera que tuvo era la más clara a esa hora en ese partido. Después vino el tema de la expulsión de Franco Bextol, que lamentablemente el juez del partido, el señor Riquelme, en primera instancia no había advertido, ni siquiera había sancionado falta, que era lo que correspondía, y además tarjeta. Sin embargo, el VAR lo llama oportunamente y le señala la expulsión a Franco Bextol. Pero minutos más tarde vino tal vez la jugada polémica del partido. Para mi gusto entra en una jugada en que Gonzalo Sosa cabecea, tapa el portero Holguín, pero se le escapa el balón y creo que alcanza a transponer en la última imagen la línea defensiva, pero finalmente no recibe el llamado del VAR, tampoco el señor Riquelme, por lo que queda sin sanción. Eso que pudo haber sido gol para el cuadro de Deportes Limache, la apertura de la cuenta. Sin embargo, a pesar de estar con 10, el cuadro limachino no estaba traduciendo su superioridad en goles hasta que vino el penal que en este caso comete la falta el joven Valenzuela en contra de Augusto Aguirre. Y justo nos preguntamos, ¿qué hacía Aguirre ahí tan arriba tanto rato? Pero efectivamente, finalmente el plan de Limache dio resultado en una que tenía ahí Aguirre para controlar. Llega el joven Valenzuela cometiendo una falta imprudente y le ocasiona el penal a favor del cuadro limachino en los 38 minutos del primer tiempo, donde Daniel Castro ejecutó de muy buena manera el lanzamiento penal y establece la diferencia, que era lo que se merecía. Pero tras cartón vino lo que pudo haber sido el empate de Cobresal en una jugada, en una desaplicación defensiva de Limache tras la partida de Cobresal. Le queda a Estefan Pino, que saca un remate muy similar al de Brea, que se va fuera del campo de juego y la pelota... en este caso no llega a destino, que era la red que pretendía el atacante del cuadro de Cobresal. En suma, una victoria justa para el cuadro de Deportes Limache. Veremos si es que finalmente en este caso se traduce esta diferencia en goles, teniendo en cuenta que Deportes Limache no entra en este caso, pretende ser mayor en este segundo tiempo, y vamos a ver qué es lo que se propone para lo que se viene. Un Deporte Limache que me imagino va a seguir con el mismo esquema, un Cobresal que me aventuro a decir de que va a salir Valenzuela para permitir un ingreso tal vez de Esteban Valencia para contener un poco más, porque le ha costado contener al cuadro Cobresal las embestidas de Deporte Limache después de haber quedado con un jugador menos. Nos vamos a ir a nuestra pausa comercial en nuestros estudios y a la vuelta analizamos la fecha, los resultados, los que se viene también la primera vez que tenemos fecha a partir de mañana, todo eso tras nuestra galería comercial.

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5: Estamos de regreso. Don Pedro Pablo Paredes, ¿qué resultados hemos tenido en esta fecha del torneo de la primera división? Recordemos que estamos ya en la fecha número 22. Con los partidos ya en su totalidad jugados, solamente falta saber el resultado de este, que por ahora lo gana Deportes Limache Cobresal por 1-0.
6: Sí, comenzamos el día viernes, que fue que Audax Italiano derrotó a Deportes Concepción en Esterroa Rebolledo.
5: Con un golazo ahí de César Pinares. Seguimos.
6: Seguimos para el día sábado. Everton de Viña del Mar cayó frente a Universidad Católica por 1-0.
5: No merecía perder a mi juicio Everton, pero descuidaron un minuto a San Pedro y a cobrar, y con eso se llevó los 3 puntos Católica.
6: Unos minutos más tarde, Universidad de Chile, en un partido que pasó de todo, ganó por 4-2 a Coquimbo Unido.
5: Prácticamente los últimos 25 minutos fueron todos los goles de ese partido. Y finalmente, primero lo remontó Coquimbo, después lo remonta la U y anotaron todos sus delanteros, 4-2.
6: Ya para el día domingo, Deportes La Serena, que le gana por 2-1 a Ñublense.
5: No, ese partido fue increíble. Ñublense se puso en ventaja y en los últimos minutos Deportes La Serena dio vuelta el marcador y se llevó el triunfo por 2-1.
6: Seguimos un poco más tarde porque O'Higgins de Rancagua le ganó por 2-1 a Unión La Calera.
5: Y le puso otro clavo al cajón, al cuadro Unión La Calera. 2-1 entonces. Martín Cicotelo terminó internado, afortunadamente ya fue dado de alta, pero la verdad es que la situación en Unión La Calera me parece que ya es una crisis terminal. Seguimos.
6: 17:30 horas, Huachipato igualó por 0-0 frente a Colo Colo.
5: Mal partido, la verdad es que no se puede jugar en esa cancha, además de Collao, que eso juega muy en contra, pero finalmente se termina trayendo un punto Colo Colo y Huachipato sigue complicado en el fondo.
6: 20:30 horas, Palestino, que le gana por 2-1 a Universidad de Concepción.
5: Palestino. Ganó Palestino finalmente ahí increíble en ese partido. Palestino perdió 2 penales y en el último minuto de descuento Gonzalo Tapia, que había perdido uno de los penales, le dio el triunfo al cuadro árabe y con esto Sintala cuarto supera a Everton y Universidad de Concepción está ahí, cercano a la zona de descenso.
6: Y cerramos la fecha número 22 con Deportes Limache, que en estos momentos le está ganando 1-0 a Cobresal con gol de Daniel Popín Castro.
5: Voy con uno de Juan Alberto y ya repasamos la primera vez que ya tiene fecha. Vamos a repasar la fecha que se viene a partir de mañana.
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5: Oiga, estaba leyendo acá algunos auditores antes de ir contigo, Pedro. Doña Sarita Marianela Rodríguez dice: hermoso escuchar este partido, gracias. Don Laurencio Valderrama Poblete, aquí un saludo especial para ti, Carl Felguera, y a todo el equipo de Golazo Luce de Radio de Santiago. Ahí ya lo hacíamos mención a nuestro amigo Don Laurencio. Oiga, Valderrama Poblete, ¿sí?
8: Un saludo grande a Sarita Maranela, mi abuelita, que ella con su celular pone el partido, le gusta escucharnos y a la 103.5, así que un besito grande para ella, la quiero mucho.
5: Don Sergio Morales dice: saludos Carl querido y a tu equipo de trabajo, saludos para usted don Sergio.
8: Saludos Sergio.
5: Don Ricardo Metziger dice: vamos Limachito por un cupo. Don Eduardo dice: el partido que estaba diciendo es el de Palestina Universidad de Concepción, el gol de César Munder, que la pelota entró en su totalidad, y el gol de Limache, que no cobró la pelota, entró en su totalidad. Sí, gracias a nuestro auditor. Uno ve tanto partido, la verdad, que se le olvida de qué partido estamos hablando. Nos saluda desde Valparaíso. Don Jean-Pierre Ignacio dice: hoy gana Cobresal con lo mínimo 0-1. El referato chileno es un arco, dice también don Eduardo. Don Eduardo Albo dice: abrazos al gran Ay Juan Alberto Sepúlveda, gran trayectoria en la radiodifusión regional, leyenda viviente.
7: Oh, gracias.
5: Así es. Bueno, don Pedro Pablo Paredes, ¿qué partidos tenemos en la fecha de la primera vez que ya se nos viene la fecha número?
6: Número 25, pero antes me gustaría también sumarme a los saludos. Un saludo a mi hermano Axel Paredes, que nos está escuchando también en Golazo en UCB Radio.
5: Por supuesto.
6: Ahora ya seguimos con la Liga de Ascenso, porque mañana, martes 8 de septiembre, 18 horas, Deportes Puerto Montt, que recibe a Rangers de Talca en Estadio Chinquihue, arbitraje de Cristian Garay.
5: Seguimos.
6: Seguimos porque a las 20:30 horas, Deportes Temuco recibe a Santiago Wanderer en el Germán Becker, arbitraje de Franco Jiménez.
5: Transmite Golazo en UCB Radio desde las 20, relata Israel Jason Sosa.
6: Misma hora, 20:30 horas, con Curicó Unido, que recibe Unión Española al Estadio La Granja, arbitraje de Víctor Abarzúa.
5: Informaremos minuto a minuto de ese partido.
6: Para el día miércoles 9, 18 horas, Deportes Recoleta, que recibe a San Marcos de Arica en el Estadio Municipal de La Pintana, arbitraje de Benjamín Sarabia.
5: Claro, por el horario tienen que ir a jugar a La Pintana ese partido. ¿Quién me dijo que arbitraba el de Wander?
6: El de Wander lo va a arbitrar el juez Franco Jiménez.
5: Ah, perfecto. ¿Qué más tenemos?
6: Seguimos porque a las 20:30 horas Deportes Copiapó que recibe a Magallanes en el estadio Luis Valenzuela Hermosilla, arbitraje de Francisco Soriano.
5: Con nuevo técnico porque fue cesado Héctor Almandoz en Deportes Copiapó y asumió Erwin Durán, que inicia su tercera etapa en Deportes Copiapó. Qué curioso, ¿eh? Estos técnicos se manejan entre Ranger, entre Antofagasta, entre Deportes Copiapó.
8: Curioso, dice don Ricardo.
5: Sí, sí. ¿Usted sabe a qué me refiero, pues?
8: Obvio.
5: El factoring ahí en su esplendor, plenitud. En su plenitud, exactamente. Sí. Seguimos.
6: A las 20:30 horas, misma hora, Deportes Iquique que reciba Deportes Santa Cruz en el Estadio Tierra de Campeones, arbitraje de Claudio Díaz.
5: Así es. ¿Qué más tenemos?
6: Seguimos para el día jueves a las 20 horas, Deportes Antofagasta que recibe a Cobreloa en el Estadio Regional Calvo y Bascuñar, arbitraje de Diego Flores.
5: Lo de Antofagasta ayer fue farra, cayó de local ante Deportes Recoleta y ahora reciben el clásico a Cobreloa.
6: Y esta fecha no se termina, pero da para largo, porque al 30 de septiembre a las 18 horas, Unión San Felipe que recibe a San Luis de Quillota en el Estadio Municipal.
5: Oiga,
6: de San Felipe.
5: Esto es vergonzoso, ¿sabe por qué lo digo? Claro, el tema de...